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8: Son las 6:07.
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4: La ausencia de una oficina de la Procuraduría Federal del Consumidor Profeco en Tapachula afecta a la economía del Soconusco al obligar a la población afectada a viajar hasta Tuxtla Gutiérrez para tramitar quejas o regular precios. De acuerdo con la Asociación Civil Vinculación Social Nueva Generación, el dinamismo comercial y el flujo poblacional en la frontera sur justifican un módulo permanente. Al hablar de comercio con violaciones en los precios, obliga a que haya una delegación de la Profeco en el Soconusco para evitar que los consumidores viajen a la capital del estado. El organismo criticó también el retiro de otras dependencias clave, por lo que urgió a las autoridades a gestionar la inmediata reinstalación de la Procuraduría Federal del Consumidor. Y es que en 2019 fueron cerradas las oficinas de la Profeco debido al decremento de austeridad del gobierno federal. Hasta el siguiente comentario.
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7: Son las 6:17.

0: de agosto, luego de recibir una notificación oficial de la Secretaría de Agricultura estadounidense. La reapertura será gradual y comenzará por el cruce fronterizo de Agua Prieta, Sonora, para posteriormente extenderse a otros puntos de exportación. Esta decisión es resultado de la cooperación técnica y sanitaria entre ambos países para controlar la propagación del gusano barrenador, una plaga que motivó el cierre de la frontera al ganado mexicano. Además, ha instruido a las dependencias correspondientes a acelerar los trabajos para garantizar que el reinicio de las exportaciones se realice de manera ordenada y segura. El cierre de la frontera afectó de forma considerable al sector ganadero nacional, al impedir durante más de un año la exportación de millones de cabezas de ganado hacia Estados Unidos, uno de los principales mercados para los productores mexicanos. La reapertura representa un alivio económico para la industria y permitirá recuperar gradualmente la actividad comercial. Con la determinación, se busca consolidar la confianza entre ambos países y garantizar la continuidad del comercio ganadero en beneficio de los productores mexicanos. Hasta el siguiente comentario.
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1: Dio a conocer que Estados Unidos reanudará la importación de ganado mexicano a partir de las últimas semanas de agosto, luego de recibir una notificación oficial de la Secretaría de Agricultura estadounidense. La reapertura será gradual y comenzará por el cruce fronterizo de Agua Prieta, Sonora, para posteriormente extenderse a otros puntos de exportación. Esta decisión es resultado de la cooperación técnica y sanitaria entre ambos países para controlar la propagación del gusano barrenador, una plaga que motivó el cierre de la frontera al ganado mexicano. Además, ha instruido a las dependencias correspondientes a acelerar los trabajos para garantizar que el reinicio de las exportaciones se realice de manera ordenada y segura. El cierre de la frontera afectó de forma considerable al sector ganadero nacional, al impedir durante más de un año la exportación de millones de cabezas de ganado hacia Estados Unidos, uno de los principales mercados para los productores mexicanos. La reapertura representa un alivio económico para la industria y permitirá recuperar gradualmente la actividad comercial. Con la determinación, se busca consolidar la confianza entre ambos países y garantizar la continuidad del comercio ganadero en beneficio de los productores mexicanos. Hasta el siguiente comentario.
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3: Son las 6:30.

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23: Son las 6:40.

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5: Son las 6:49.

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2: Son las 6:57.

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1: Son las 7 con un minuto.
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7: El gobierno federal dio a conocer que Estados Unidos reanudará la importación de ganado mexicano a partir de las últimas semanas de agosto, luego de recibir una notificación oficial de la Secretaría de Agricultura estadounidense. La reapertura será gradual y comenzará por el cruce fronterizo de Agua Prieta, Sonora, para posteriormente extenderse a otros puntos de exportación. Esta decisión es resultado de la cooperación técnica y sanitaria entre ambos países para controlar la propagación del gusano barrenador, una plaga que motivó el cierre de la frontera al ganado mexicano. Además, ha instruido a las dependencias correspondientes a acelerar los trabajos para garantizar que el reinicio de las exportaciones se realice de manera ordenada y segura. El cierre de la frontera afectó de forma considerable al sector ganadero nacional, al impedir durante más de un año la exportación de millones de cabezas de ganado hacia Estados Unidos, uno de los principales mercados para los productores mexicanos. La reapertura representa un alivio económico para la industria y permitirá recuperar gradualmente la actividad comercial. Con la determinación, se busca consolidar la confianza entre ambos países y garantizar la continuidad del comercio ganadero en beneficio de los productores mexicanos. Hasta el siguiente comentario.
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0: La unidad 542.
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3: Oficina de la Procuraduría Federal del Consumidor Profeco en Tapachula afecta a la economía del Soconusco al obligar a la población afectada a viajar hasta Tuxtla Gutiérrez para tramitar quejas o regular precios. De acuerdo con la Asociación Civil Vinculación Social Nueva Generación, el dinamismo comercial y el flujo poblacional en la frontera sur justifican un módulo permanente. Al hablar de comercio con violaciones en los precios, obliga a que haya una delegación de la Profeco en el Soconusco para evitar que los consumidores viajen a la capital del estado. El organismo criticó también el retiro de otras dependencias clave, por lo que urgió a las autoridades a gestionar la inmediata reinstalación de la Procuraduría Federal del Consumidor. Y es que en 2019 fueron cerradas las oficinas de la Profeco debido al decremento de austeridad del gobierno federal. Hasta el siguiente comentario.
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10: Son las 7 con 18 minutos.
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2: Son las 7 con 25 minutos.
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1: Son las 7 con 37 minutos.
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1: Son las 7 con 48 minutos.
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1: La ausencia de una oficina de la Procuraduría Federal del Consumidor Profeco en Tapachula afecta a la economía del Soconusco al obligar a la población afectada a viajar hasta Tuxtla Gutiérrez para tramitar quejas o regular precios. De acuerdo con la Asociación Civil Vinculación Social Nueva Generación, el dinamismo comercial y el flujo poblacional en la frontera sur justifican un módulo permanente. Al hablar de comercio con violaciones en los precios, obliga a que haya una delegación de la Profeco en el Soconusco para evitar que los consumidores viajen a la capital del estado. El organismo criticó también el retiro de otras dependencias clave, por lo que urgió a las autoridades a gestionar la inmediata reinstalación de la Procuraduría Federal del Consumidor. Y es que en 2019 fueron cerradas las oficinas de la Profeco debido al decremento de austeridad del gobierno federal. Hasta el siguiente comentario.
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3: Son las 7 con 58 minutos.
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6: El gobierno federal dio a conocer que Estados Unidos reanudará la importación de ganado mexicano a partir de las últimas semanas de agosto, luego de recibir una notificación oficial de la Secretaría de Agricultura estadounidense. La reapertura será gradual y comenzará por el cruce fronterizo de Agua Prieta, Sonora, para posteriormente extenderse a otros puntos de exportación. Esta decisión es resultado de la cooperación técnica y sanitaria entre ambos países para controlar la propagación del gusano barrenador, una plaga que motivó el cierre de la frontera al ganado mexicano. Además, ha instruido a las dependencias correspondientes a acelerar los trabajos para garantizar que el reinicio de las exportaciones se realice de manera ordenada y segura. El cierre de la frontera afectó de forma considerable al sector ganadero nacional, al impedir durante más de un año la exportación de millones de cabezas de ganado hacia Estados Unidos, uno de los principales mercados para los productores mexicanos. La reapertura representa un alivio económico para la industria y permitirá recuperar gradualmente la actividad comercial. Con la determinación, se busca consolidar la confianza entre ambos países y garantizar la continuidad del comercio ganadero en beneficio de los productores mexicanos. Hasta el siguiente comentario.
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7: Son las 8:06.

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8: Son las 8 con 17 minutos.

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18: La ausencia de una oficina de la Procuraduría Federal del Consumidor Profeco en Tapachula afecta a la economía del Soconusco al obligar a la población afectada a viajar hasta Tuxtla Gutiérrez para tramitar quejas o regular precios. De acuerdo con la Asociación Civil Vinculación Social Nueva Generación, el dinamismo comercial y el flujo poblacional en la frontera sur justifican un módulo permanente. Al hablar de comercio con violaciones en los precios, obliga a que haya una delegación de la Profeco en el Soconusco para evitar que los consumidores viajen a la capital del estado. El organismo criticó también el retiro de otras dependencias clave, por lo que urgió a las autoridades a gestionar la inmediata reinstalación de la Procuraduría Federal del Consumidor. Y es que en 2019 fueron cerradas las oficinas de la Profeco debido al decremento de austeridad del gobierno federal. Hasta el siguiente comentario.
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3: Son las 8 con 34 minutos.
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1: A conocer que Estados Unidos reanudará la importación de ganado mexicano a partir de las últimas semanas de agosto, luego de recibir una notificación oficial de la Secretaría de Agricultura estadounidense. La reapertura será gradual y comenzará por el cruce fronterizo de Agua Prieta, Sonora, para posteriormente extenderse a otros puntos de exportación. Esta decisión es resultado de la cooperación técnica y sanitaria entre ambos países para controlar la propagación del gusano barrenador, una plaga que motivó el cierre de la frontera al ganado mexicano. Además, ha instruido a las dependencias correspondientes a acelerar los trabajos para garantizar que el reinicio de las exportaciones se realice de manera ordenada y segura. El cierre de la frontera afectó de forma considerable al sector ganadero nacional, al impedir durante más de un año la exportación de millones de cabezas de ganado hacia Estados Unidos, uno de los principales mercados para los productores mexicanos. La reapertura representa un alivio económico para la industria y permitirá recuperar gradualmente la actividad comercial. Con la determinación, se busca consolidar la confianza entre ambos países y garantizar la continuidad del comercio ganadero en beneficio de los productores mexicanos. Hasta el siguiente comentario.
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6: Son las 8 con 40 minutos.

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1: El gobierno federal dio a conocer que Estados Unidos reanudará la importación de ganado mexicano a partir de las últimas semanas de agosto, luego de recibir una notificación oficial de la Secretaría de Agricultura estadounidense. La reapertura será gradual y comenzará por el cruce fronterizo de Agua Prieta, Sonora, para posteriormente extenderse a otros puntos de exportación. Esta decisión es resultado de la cooperación técnica y sanitaria entre ambos países para controlar la propagación del gusano barrenador, una plaga que motivó el cierre de la frontera al ganado mexicano. Además, ha instruido a las dependencias correspondientes a acelerar los trabajos para garantizar que el reinicio de las exportaciones se realice de manera ordenada y segura. El cierre de la frontera afectó de forma considerable al sector ganadero nacional, al impedir durante más de un año la exportación de millones de cabezas de ganado hacia Estados Unidos, uno de los principales mercados para los productores mexicanos. La reapertura representa un alivio económico para la industria y permitirá recuperar gradualmente la actividad comercial. Con la determinación, se busca consolidar la confianza entre ambos países y garantizar la continuidad del comercio ganadero en beneficio de los productores mexicanos. Hasta el siguiente comentario.
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5: Son las 8 con 52 minutos.

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1: Son las 9:04.
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5: Son las 9:15.

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6: ¿Cómo están? Soy Claudia Mejía. Un nuevo episodio de Ya Oíste. En esta ocasión vamos a hablar de demencias y viene a mi cabeza cuando mi mamá de repente se le olvida algo de ¿a qué vine? Ya me va a dar el ice. Pero realmente, pues es algo que decimos, ¿no? Comúnmente, y no sabemos si en realidad sea un factor para que nos dé algún tipo de demencia, ¿no? Y nada más lo decimos al aire, pero pues puede ser que sea más complejo que eso, ¿no? Entonces hoy tenemos a la doctora Cecilia Acosta, ella es neuróloga.
7: Hola Claudia, muy bien, muchas gracias por la invitación. Fíjate que es algo muy cotidiano, ¿no? Todos cuando tenemos esta tendencia a olvidar algo, siempre estamos pensando en una enfermedad como el Alzheimer. Uh-huh. Y resulta que nosotros que nos dedicamos a esto, que somos neurólogos y cotidianamente evaluamos pacientes, pues es un tema muy común, pero poco valorado por las personas, porque pensamos que es algo natural y normal olvidar cosas en algún momento determinado.
6: Cuando vamos al refri y decimos, ay, ¿ya que vine?
7: Sí, fíjate que también hay un tip. Hay un tip. Cuando yo voy al refri y voy a una cosa y no recuerdo, y me regreso y después me acuerdo, ahí diríamos que es algo natural, es algo normal. Cuando no me vuelvo a acordar, ahí tenemos un foco rojo
6: red
7: prendido.
6: Flag de aguas, ¿no?
7: Hay que evaluar esta parte. Y tal vez la principal sospecha no solo el olvido como tal, sino el impacto que tiene en nuestra vida diaria. ¿Cuántas veces me sucede? ¿Cuántas veces dejé de hacer una cosa porque lo olvidé? Y no es la primera vez, me está sucediendo cotidianamente, recurrentemente.
6: También es algo degenerativo, ¿no? Es como cuando decimos, ya estoy grande, ya se me están olvidando de las cosas.
7: Fíjate que tocas un tema muy importante, la edad. Un tiempo, no hace mucho tiempo, todavía se utilizaban términos como la demencia senil. Y entonces se le atribuía al proceso de envejecimiento exclusivamente la pérdida de memoria. Y ahora sabemos que esos términos ya son obsoletos, no se utilizan. Y que puede haber personas que no tan seniles que puedan presentar síntomas relacionados con un deterioro cognitivo. De hecho, el término de demencia sigue siendo un término fuerte. Ha cambiado su nomenclatura en la actualidad. Hablamos de deterioro cognitivo. Y el deterioro cognitivo se puede presentar a cualquier edad. No necesariamente tendríamos que ser seniles, pero no todas las demencias son enfermedad de Alzheimer. Existen algunos tipos particulares, las podríamos dividir en aquellas enfermedades que irremediablemente progresan y que tienen un carácter degenerativo. Y habrá algunos deterioros cognitivos que son secundarios, por ejemplo, un trastorno tiroideo. ¿Qué? Obviamente lo más impactante son aquellas enfermedades en donde irremediablemente el paciente va perdiendo no solo su capacidad de memoria, su capacidad de lenguaje, la capacidad de reconocer personas, la capacidad de autocuidado. Y entonces ese tipo de enfermedades son realmente devastadoras porque van progresando y afectando no solo al que padece el problema, sino al entorno.
6: ¿Cómo llegamos a eso? O sea, ¿en algún momento todos podemos tener cierto tipo de deterioro?
7: Sí.
6: Ya en la adultez, en la vejez.
7: Sí.
6: ¿O cómo llegan las personas? ¿O es genético? ¿Cómo es?
7: Ok. Todos, por tener un cerebro, tenemos susceptibilidad. Tenemos un riesgo al nacer de poder tener cualquier enfermedad del sistema nervioso central.

0: auditivo, si no escucho bien, o tengo malos hábitos, no hago dieta, no hago ejercicio. De hecho, en la actualidad sabemos, y eso ya está más que estudiado, el 56% de los pacientes que tienen alguna demencia degenerativa tipo Alzheimer, por ejemplo, el 56% puede ser prevenible.
1: ¿Cómo es vivir con demencia?
0: Imagina que una persona no sepa dónde vive, quién es, en dónde está, que olvide quién es su esposo, sus hijos, y que aparte no pueda tener una posibilidad de sobrevivir y que dependa de terceros para eso. No son capaces de bañarse porque olvidan cómo bañarse, olvidan cómo ponerse la ropa, se llaman apraxias, olvidan todo este acto motor de ponerte una camiseta, un pantalón, cómo ir al baño. Y todas estas cuestiones van a generar una dependencia de terceros. Y que el que cuida, pues va a tener que hacer todas esas actividades para poder mejorar la calidad de vida de los pacientes. La invitación es que nos volteemos a ver y identifiquemos, ¿no? Y a veces mucha gente se asusta, porque he tenido pacientes que dicen, doctora, se me olvidan las cosas. Y a veces puede suceder que estén deprimidos, que no duerman bien, que tengan ansiedad. Y la ansiedad provoca problemas de concentración. Entonces los tranquilizamos, los evaluamos y concluimos. Pero en algunos casos, pues obviamente no son conscientes de lo que sucede y en la mayoría nosotros podríamos decir, me está fallando esto, voy a hacerme evaluar, porque aparte pues tengo malos hábitos y a veces el que nos corrijan esos malos hábitos cuesta mucho trabajo y a veces haciendo eso es suficiente pues para poder, digamos que retomar nuestra vida normal sin que estemos en peligro de desarrollar algún tipo de demencia.
1: Como profesional de la salud, ¿qué les dirías a las familias que están enfrentando esto?
0: Fíjate que sí es un tema muy difícil. Primero es la cuestión de la aceptación. Generalmente el familiar es el más renuente a pensar que algo está pasando y hay una especie de negación inicial. ¿Qué se tiene que hacer? Bueno, el cuidador tiene que entender qué es lo principal. Dormir bien, comer bien, para que pueda sentirse fuerte para cuidar a una persona que requiere el cuidado como el de un niño. ¿Qué decirle a un cuidador? Primero que la enfermedad es crónica y progresiva y que irremediablemente va a tener esta progresión y conforme pasan las etapas de evolución va a haber un mayor impacto en la dependencia de terceros para sobrevivir y por lo tanto que el paciente tiene que irse programando y dosificando. Y que tiene que generar una red de apoyo. A veces es la misma familia la red de apoyo. Hacer fuerte al cuidador. Darle la información para que cuando suceda alguna complicación puedan resolver inmediatamente.
1: Aunque, por ejemplo, la familia lo sepa, siempre hay contextos complicados, ¿no?
0: Sí.
1: Entonces no es como que así ya lo sé, voy a ayudar, voy a ver, nos vamos a organizar. No siempre pasa.
0: Fíjate que yo lo que hago es reunir a la mayoría de las personas que pudieran estar en contacto directo para decirles, ustedes estamos en un barco, vamos a remar siempre para el mismo lado. Porque no sé si te ha pasado, Claudia, que hay personas que tienen diferentes formas de pensar.
1: Sí.
0: Y entonces dicen, no, es que yo creo que mejor no le des medicamento porque eso creo que no. Y yo me da miedo que le des esto porque fulanita le dio tal. Entonces hay una serie de opiniones que lo único que pasa es que todo el mundo se confunda. Y por eso nosotros tenemos que estar ahí como llevando la batuta. Esto se hace, cuiden esto, trabajen en eso. Doctor, es que tengo miedo porque este medicamento leí tal cosa, no tengas temor, vamos a trabajarlo, vamos a hacerlo. Y si todos remamos por el mismo rumbo, entonces no va a haber esta familia fragmentada, fracturada, porque todos tienen opiniones diferentes. Y el único que pierde es el paciente. En la actualidad, los servicios de salud en el ISSSTE se han abierto para que el paciente, independientemente del lugar donde vive, si él tiene una necesidad por un trastorno de memoria, pueda acudir en el servicio de neurología donde esté disponible, independientemente de la zona. Esto del programa de salud mental es maravilloso.
1: El correo es saludmental@iste.gob.mx. Doctora Cecilia, muchísimas gracias. Fue muy tranquilizadora, yo creo que para varias personas que nos están escuchando.
0: Sí, Claudia, yo te agradezco mucho que toques estos temas porque son de tanta relevancia y tanta importancia que yo aprecio mucho.
1: Muchísimas gracias, doctora.
0: Gracias a ti.

0: Claudia. Saludos a tu audiencia.
1: Gracias. Ella es la doctora Cecilia Acosta. Yo soy Claudia Mejía. Nos vemos en un siguiente episodio. Bye.
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5: Son las 9 con 34 minutos.
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5: Son las 9 con 38 minutos.
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6: La ausencia de una oficina de la Procuraduría Federal del Consumidor Profeco en Tapachula afecta a la economía del Soconusco al obligar a la población afectada a viajar hasta Tuxtla Gutiérrez para tramitar quejas o regular precios. De acuerdo con la Asociación Civil Vinculación Social Nueva Generación, el dinamismo comercial y el flujo poblacional en la frontera sur justifican un módulo permanente. Al hablar de comercio con violaciones en los precios, obliga que haya una delegación de la Profeco en el Soconusco para evitar que los consumidores viajen a la capital del estado. El organismo criticó también el retiro de otras dependencias clave, por lo que urgió a las autoridades a gestionar la inmediata reinstalación de la Procuraduría Federal del Consumidor. Y es que en 2019 fueron cerradas las oficinas de la Profeco debido al decremento de austeridad del gobierno federal. Hasta el siguiente comentario.
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11: Son las 9:48.

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7: Son las 9:56.

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0: Buenas noches, bienvenidos y bienvenidos a una emisión realmente especial de La Hora Nacional. Es que hoy estamos de manteles largos porque celebramos 89 años de acompañar a las familias mexicanas. Y qué mejor que hacerlo desde un lugar lleno de historia, Casa Tlaxcala, en el Centro Histórico de la Ciudad de México.
1: Hoy es una noche para recordar el compromiso que, desde hace casi 9 décadas, mantiene vivo este espacio. Acercar a millones de personas lo mejor de nuestra historia, nuestras tradiciones, nuestra diversidad cultural y las historias que nos unen.
0: El 25 de julio de 1937, por iniciativa del entonces presidente Lázaro Cárdenas del Río, nació La Hora Nacional, que hoy es el programa de radio más antiguo de México que sigue al aire de manera ininterrumpida. Desde entonces ha evolucionado junto con el país, manteniendo intacta su vocación de servicio público.
1: Hoy nos encontramos en la sede de la representación del gobierno del estado de Tlaxcala en la Ciudad de México. Y les agradecemos por abrirnos las puertas de esta casa para hacer esta transmisión conmemorativa.
0: Este inmueble, construido hace varios siglos, tiene una historia bien importante. Es que a finales del siglo XIX fue hogar por un tiempo del escritor y héroe de la independencia cubana José Martí. Además, actualmente tienen la exposición del maestro César Menchaca, un artista mexicano que hace piezas monumentales llenas de color, símbolos e identidad.
1: También nuestro reconocimiento y un enorme abrazo a todas las radiodifusoras y televisoras públicas que cada semana hacen posible que La Hora Nacional llegue a millones de personas en todo México. Muchísimas gracias por ser parte de esta gran historia que hoy cumple 89 años.
0: En este programa vamos a hablar del Día Internacional de la Mujer Afrodescendiente. Y hablando de mujeres que han dejado huella, revisaremos el papel que han tenido en nuestra historia.
1: Reconoceremos la riqueza de nuestras lenguas originarias y la importancia de difundirlas.
0: Viajaremos al pasado para conocer la grandeza de México Tenochtitlán, una ciudad con gran ingeniería y organización.
1: En nuestros flashazos del bienestar tendremos información sobre el Acuerdo Nacional Maíz-Tortilla, un programa que fortalece a productores y a quienes se dedican a la elaboración y venta de este alimento fundamental. Por favor, quédense con nosotros.

0: La música tradicional mexicana sigue transformándose y encontrando nuevas voces. Desde el Valle del Mezquital, en Hidalgo, llega el grupo Los Camaleón, un trío que está renovando la música huasteca al mezclar la esencia del huapango con el pop contemporáneo. Con su propuesta, demuestran que nuestras raíces tienen muchos caminos para seguir sonando. Vamos a escuchar una de sus canciones.
1: ¿Qué tal, sus amigos Los Camaleón? Estamos en la Hora Nacional, estamos de fiesta con Flor Pálida de Los Camaleón.

0: Cada 25 de julio se conmemora el Día Internacional de la Mujer Afrodescendiente, una fecha que nació en 1992 durante el primer encuentro de mujeres afrolatinas, afrocaribeñas y de la diáspora. Es un espacio para visibilizar las luchas, aportaciones y desafíos de las mujeres afrodescendientes, tanto en América Latina como el Caribe.
1: Esta fecha nos invita a reconocer sus historias, su riqueza cultural y su papel fundamental en la construcción de nuestras sociedades, pero también a reflexionar sobre las desigualdades que enfrentan por la discriminación, el racismo y las múltiples formas de exclusión. Es un llamado al respeto, a la dignidad y a garantizar sus derechos.
0: Bueno, ya que estamos hablando de nuestra riqueza cultural, vamos a hablar sobre las personas afrodescendientes. Su día se celebra cada 31 de agosto y es una fecha para reconocer las contribuciones, historia y cultura de las comunidades afrodescendientes.
2: Así es. Y para platicar del tema, tenemos aquí con nosotros en la Hora Nacional a Isaura Patricia de la Cruz García. Ella es una mujer indígena y afromexicana de la Costa Chica de Guerrero. Ella es promotora y defensora de los derechos de las mujeres indígenas, integrante de la Organización de Traductores e Intérpretes, OTIGLI, coordinadora de las Corredes de Paz y Justicia de México e integrante del Consejo y Representantes Indígenas en la Ciudad de México. Isaura, ¿qué tal? Buenas noches.
3: Bueno, sí, ya me quedé así. Ay, todo eso pesa. Pesa, me refiero en el sentido de que pues siempre estamos en lucha. Siempre lo que estamos haciendo lo hacemos de corazón, siempre hacia nuestra cultura, amor hacia nuestra cultura, porque me encanta la frase que dice existimos porque resistimos. Me encanta porque así es, así ha sido, pero pues bueno.
0: Con todo ese currículum, me imagino que en el camino te has de haber encontrado un montón de topes y trabas, ¿no? Desafíos, por decirlo de alguna manera.
3: Sí.
0: ¿Nos puedes platicar un poquito de algunos de ellos?
3: Bueno, han sido los desafíos, barreras, esas desigualdades, están ahí día a día, ¿no? Más sin embargo, donde fue muy notorio, y lo sé porque lo tengo muy presente, es a partir de que salgo de mi comunidad, me voy, en este caso, a la Ciudad de México, es donde me doy cuenta que existe todo este tipo de desigualdades. Dije, wow, me miran distinto, pero yo también miro distinto, ¿no? Porque yo vengo con otra mirada también, y encontrarme aquí también es también de fue un choque así, de donde yo vengo, pensaba que se hablaba, en mi caso, que yo hablo el amuzgo, pensé que aquí también se hablaba. Así que yo llegué muy natural sin saber que aquí existía otra lengua, pero no nada más estamos hablando de la lengua predominante, sino que también me encuentro con otras comunidades indígenas que radican aquí. De ahí empezamos como que yo me empiezo a integrar, una de las cosas, el ver esta diversidad, me empiezo a integrar para encaminarme a esto y pues hasta ahorita aquí seguimos.
2: Lo que nos cuentas de visibilizar y de poner todo esto sobre la mesa es muy importante, ¿no? Y tu trabajo también es súper importante porque, como decías, estás en todo, no paras.
3: Sí, yo creo que este día lo tenemos precisamente para crear conciencia y buscar la manera de combatir este racismo y la discriminación, para dar a conocer nuestra cultura. También es para mostrar nuestra identidad. También es de las aportaciones que los pueblos afrodescendientes han hecho para construir este país, el cual hoy pues es México, con esta diversidad lingüística.
2: Es que
3: con
2: es
3: esta...
2: eso es México.
3: Ajá, somos parte, pero esta parte no se veía, porque digo, la lucha de nosotros ha sido desde antes, ¿no?
2: Sí, claro.
3: Antes, mucho antes de precisamente...
2: Sí. Y falta todavía.
3: Sí, sí, falta mucho, pero esa lucha nos trajo al reconocimiento, ¿no? Pero también ese reconocimiento, repito, ya nos trajo también a estos espacios.
2: Así es.
0: Pues nos da muchísimo gusto haberte conocido, que vengas a platicarnos de todos esos temas, haber podido escuchar sobre todos tus nombramientos y trabajo para que haya más visibilidad y vivamos en un país más igualitario.
3: Sí, ya nos atrevemos las mujeres, en este caso vamos a hablar de la mujer, ya nos atrevemos a ocupar estos espacios que siempre han sido para el hombre, ¿no? Ahorita hay mujeres afrodescendientes e indígenas también que han ocupado cargos muy importantes.
2: Sí.
3: Los han ocupado cuando antes era de hombres o de mujeres con mente blanca, ¿no? Y ahorita ya podemos participar. Entonces, pues sí, sí estamos avanzando, que nos falta mucho también, pero yo repito, es trabajo de todos.
2: Así es.
3: De todos hacerlo.
2: Pues muchísimas gracias, Isaura. Te lo agradecemos mucho. Gracias por venir a la Hora Nacional.
3: No, a ustedes por la invitación. No, es un gusto. Gracias.
0: Y es un gusto que estén con nosotros aquí. No se les ocurra irse a ningún lado, por favor, que tenemos mucho más. La historia de México también se construye gracias a mujeres que, con su talento y determinación, abrieron camino para muchas generaciones.
1: Por eso mismo, nuestros compañeros Rosalba Aguirre y Germán Gastelum nos platicarán sobre la importancia de visibilizar el papel de las mujeres en nuestro país.
4: familia de la Hora Nacional, hay historias que cambiaron el rumbo de nuestro país, que durante mucho tiempo no tuvieron el espacio que merecían. En la Hora Nacional, nos gusta abrir una ventana para conocer y recordar a esas mujeres que con su trabajo, su talento y su valentía han dejado una huella profunda en México.
5: Y es un tema que nos toca a todas y a todos. Hoy las mujeres representan alrededor del 51.7% de la población mexicana, de acuerdo con el INEGI. Hablar de las mujeres es hablar de la historia de nuestro país, porque han estado presentes en la cultura, en el arte, la ciencia, la educación, la salud y en muchos otros ámbitos que forman parte de nuestra vida cotidiana.
4: Lo interesante es que al conocer sus historias descubrimos nuevas formas de entender nuestro país. Detrás de muchos acontecimientos importantes de México, hay mujeres que aportaron ideas, conocimientos, esfuerzo y que, bueno, abrieron el camino a las nuevas generaciones.
5: Eso es lo que hemos querido compartir en nuestras cápsulas. Historias que inspiran y que nos invitan a mirar nuestra historia desde otra perspectiva. Porque cuando conocemos sus trayectorias, también reconocemos la importancia de sus aportaciones y el impacto que tuvieron en la sociedad.
4: Hemos hablado, por ejemplo, de Margarita Maza, una mujer fundamental en la historia de nuestro país, por su acompañamiento, la participación que tuvo durante etapas importantísimas en la Fundación de México. También, por ejemplo, Matilde Montoya, la primera médica mexicana quien abrió camino para que muchas mujeres pudieran dedicarse a la medicina.
5: También recordamos a Elena Poniatowska, escritora, periodista, cronista y activista mexicana, una de las grandes voces de la literatura y el periodismo de nuestro país. Aurora Reyes, muralista, maestra y artista, considerada la primera mujer muralista de México. Y a Elvia Carrillo Puerto, una de las grandes impulsoras del voto femenino y de la participación de las mujeres en la vida política de nuestro México.
4: La lista sigue creciendo. Hay mujeres que transformaron su comunidad desde la educación, la investigación, las artes o el servicio a los demás. Ocupan espacios que nos han dado y siguen hasta nuestros días vigentes porque nos han dado muchísimo conocimiento a las nuevas generaciones.
5: En la Hora Nacional hemos acercado al público a grandes personajes de nuestra historia de una manera diferente, a través de entrevistas con actrices que le han dado vida y que nos permiten conocer sus historias desde una mirada más cercana.
4: Por ejemplo, tuvimos a Sor Juana Inés de la Cruz, una mujer brillante que defendió su derecho al conocimiento y a expresar sus ideas. También a figuras llenas de simbolismo como Zihuacóatl, ¿te acuerdas? Claro. También hemos tenido a la Catrina, un personaje creado por José Guadalupe Posada.
5: Símbolo también en nuestro país, hablando de cultura. Cada una de estas historias nos recuerda que las mujeres han estado presentes en todos los capítulos de México. En las letras, en las artes, en la ciencia, en la educación, en las luchas sociales y en la construcción de nuestra identidad.
4: En la Hora Nacional creemos que hablar de las mujeres es contar la historia completa de nuestro país. Por eso seguimos compartiendo sus voces, sus logros y las aportaciones de millones de ellas.
5: Y por supuesto, tener muy en claro que gracias a esta lucha constante de las mujeres tenemos la primera presidenta mexicana, nuestra querida
4: Claudia Sheinbaum.
5: Gracias a todas ellas que han creado un México poderoso y fuerte.
4: Seguimos celebrando este aniversario justo recordando el papel tan importante de la mujer en la historia.
5: Felicidades.
4: Felicidades.

0: En el año 1325, sobre un pequeño islote en medio del lago de Texcoco, se fundó Tenochtitlán, la gran capital del Imperio Mexica. Con el paso del tiempo, esta ciudad se convirtió en una de las más importantes de Mesoamérica.
1: Llegó a tener más de 200.000 habitantes y una extraordinaria ingeniería hidráulica. Construyeron acueductos, calzadas, canales navegables y un sistema agrícola basado en chinampas que permitió alimentar a su población creciente. Vamos a conocer más de su historia en la siguiente cápsula.
2: México es una sociedad multicultural y plurilingüística que tiene en sus pueblos originarios, en su cultura y tradiciones que persisten hasta hoy, una de sus mayores fortalezas. Su historia está estrechamente ligada a sus ciudades. La Ciudad de México Tenochtitlán, una de las más esplendorosas del México antiguo, construida en medio del Gran Lago de Texcoco, es uno de los mayores logros de la civilización mexica. Fue fundada en 1325 después de un largo peregrinar del pueblo mexica de 260 años desde Aztlán, su lugar de origen. La ciudad se erigió sobre un islote y se extendió ganándole terreno al agua a través de notables obras de ingeniería hidráulica. En el centro de la ciudad estaba el Templo Mayor, o Gran Teocalli, y un conjunto de palacios y espacios públicos en donde se realizaban las principales actividades religiosas, políticas y administrativas. Ese gran centro ceremonial era el núcleo del que partían cuatro calzadas que comunicaban a la ciudad con la tierra firme. Hacia el sur, la de Iztapalapa, que la conectaba con los pueblos de Coyoacán, Xochimilco e Iztapalapa. Hacia el poniente, la de Tacuba. Al norte, la de Tepeyac. Al oriente, otra calzada conectaba con la zona de embarcaderos que se dirigían principalmente a Texcoco. Alrededor del gran centro ceremonial, la población mexica vivía en cuatro barrios o tlaxilacali, islotes separados por las cuatro calzadas descritas. Al nororiente estaba Atzacualco, lugar de las hormigas, relacionado con el Mictlán, región de los muertos y la oscuridad. Al suroriente, Teopan, lugar de los dioses, donde nacía el sol, relacionado con el dios Huitzilopochtli y donde se encontraba el Templo Mayor y el centro ceremonial principal de la ciudad. Al surponiente, Moyotlán, lugar de los montículos de agua o lugar de los mosquitos, relacionado con la diosa Chalchiutlicue, con el agua y el ocaso. Al norponiente, Cuepopan, junto al camino, donde se desarrollaba la mayor parte del comercio y que se conectaba con la ciudad gemela de Tlatelolco, que formaba una unidad política, religiosa y comercial con Tenochtitlán. Estos cuatro tlaxilacali estaban habitados por familias extensas que provenían de un mismo linaje y que tenían un fuerte vínculo comunitario. Había cerca de 60 comunidades familiares organizadas en calpulis en esos cuatro barrios de la gran ciudad. Poseían y trabajaban la tierra en común. Se dedicaban normalmente al mismo oficio. Organizaban sus ceremonias religiosas en honor de sus dioses patronos y tomaban colectivamente las decisiones sobre la guerra, los desastres naturales y la política. Dentro de cada barrio había un templo central, o teocalli, casas y espacios públicos para las actividades colectivas, religiosas y civiles. México Tenochtitlán, la ciudad sagrada mexica, la capital más importante de Mesoamérica en el siglo XV y comienzos del XVI, centro político y militar dominante, fue símbolo de esplendor y grandeza. Su historia, la de los hombres y mujeres que la habitaron y que la siguen habitando, es parte fundamental de la herencia de la que se nutre el humanismo mexicano.

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2: México tiene una gran diversidad cultural y lingüística. Con 68 lenguas indígenas y 364 variantes lingüísticas, nuestro país tiene un patrimonio vivo que merece seguir escuchándose. Cada palabra representa una forma única de entender el mundo y preservar la memoria de los pueblos.
3: Y por eso, aquí en La Hora Nacional hemos abierto un espacio permanente para escuchar y difundir estas voces. Y hoy vamos a platicar con nuestro querido Ulmaro Juárez, él es director de comunicación social del Instituto Nacional de Lenguas Indígenas, sobre la importancia de conservar nuestras lenguas maternas. Querido Ulmaro, bienvenido una vez más a La Hora Nacional.
4: Muchísimas gracias, querido Cha, Juna, Leos. Muchas gracias por esta invitación.
2: Pues es un gusto tenerte aquí. Sobre todo por lo que siempre nos cuentas sobre la diversidad lingüística de México. Para empezar esta plática, ¿consideras que es tan importante que se preserven las lenguas originarias?
4: De acuerdo al catálogo de lenguas indígenas del Instituto Nacional de Lenguas Indígenas Nacionales, tenemos 68 lenguas. Hay un nuevo catálogo, es una nueva actualización donde se menciona que ya hay 69 lenguas indígenas, incluyendo la lengua ende, una lengua que se habla en el estado de Coahuila, Chihuahua, una parte de esos estados. Por eso ya tenemos ahora 69 lenguas indígenas más el español y todas con el mismo valor. Son 70 lenguas nacionales. ¿Y por qué es muy importante, Leos? Fíjate que algo que me gusta en estos tiempos que estamos viviendo, las lenguas indígenas son la identidad. Son la cultura, son la vida de nuestro país, de México. El tenerlas, el fortalecerlas, realmente lo que estamos haciendo es fortalecer al México. México, si tú te das cuenta, a nivel mundial es reconocido por su cultura, por su lengua, por su vestimenta, su comida. Pero todo tiene que ver desde los pueblos indígenas.
3: Y cuando una lengua deja de hablarse, que es una desgracia terrible, ¿qué pierde la comunidad? ¿Qué pierde el país? ¿Qué pierde el mundo?
4: Cuando se pierde una lengua, se pierde la identidad de México. Se pierde la mayoría de las cosas, ¿no? Se pierde una cosmovisión. Por eso, hoy en día estamos tratando de hacer estos trabajos, estos programas en diferentes estados, en todo el país, para fortalecer la lengua originaria.
2: ¿Cuál dirías que es el o los principales retos que están enfrentando actualmente las comunidades para mantener vivas estas lenguas maternas?
4: Independientemente de decir o estar en la actualidad algunos retos, más bien todo esto viene desde la historia, desde los orígenes. Cuando fue la conquista, desgraciadamente se vio y ha permanecido lo que es la discriminación, el clasismo, el racismo. Todos estos son los factores que realmente le han dado un valor menos a la lengua originaria, ¿no? Inclusive a los pueblos originarios, porque realmente los papás han dejado de comunicar la lengua a los hijos. Y realmente lo que estamos haciendo en la actualidad es hacer diversos trabajos que fortalezcan las lenguas originarias.
3: Y desde el INALI, por ejemplo, ¿qué trabajos se están llevando a cabo para que estas lenguas no se mueran?
4: Desde el asesoramiento a diversas instituciones gubernamentales, diversas políticas públicas también para fortalecer las lenguas originarias. Por ejemplo, hay proyectos en las comunidades donde estamos ahorita mucho con la normalización de las lenguas originarias, que es la escritura. Empezar también no solamente a fortalecer mediante el lenguaje, sino la escrituración también. Desde los pueblos indígenas se hacen las reuniones, se hace la escrituración, o sea, son profesionistas, lingüistas, hablantes de esas lenguas. En realidad aquí lo que están haciendo los pueblos originarios es ya empezar a llevar ellos sus propios trabajos. Nosotros nada más los acompañamos. Y esperemos que sigamos compartiendo todo esto de las lenguas originarias. De verdad es muy importante para que el país se entere de cuál es la cultura, de cuál es la identidad principalmente de nuestro México, y siempre recae en los pueblos originarios y afromexicanos, ¿no? Y principalmente yo siempre lo digo, en las lenguas originarias, las lenguas indígenas. Muchas gracias, estimado Cha, Leos, y es un gusto compartir este espacio con todas y todos ustedes.
3: Pues muchísimas gracias, querido Ulmaro, por estar aquí con nosotros en nuestro aniversario 89 de La Hora Nacional. Estamos transmitiendo desde Casa Tlaxcala. Muchas gracias por invitarnos. Y por favor, no se vayan, porque 89 años se dicen fácil, pero ahí les encargo, ¿eh? La Hora Nacional para todos ustedes.
2: Hoy estamos celebrando la historia de un programa que ha acompañado a generaciones enteras de mexicanas y mexicanos.
5: Esta es la Hora Nacional.
2: La Hora Nacional, nuestra casa, cumple 89 años al aire.
5: XEDT y XEXA Onda Corta, en cooperación con todas las radiodifusoras de México, llevan a ustedes esta Hora Nacional del Gobierno de México.
3: Parece increíble que este viaje comenzó en 1937 por instrucciones del general Lázaro Cárdenas.
5: En este programa, usted escuchará importante información y lo más destacado de la música, interpretada por artistas mexicanos.
3: El 25 de julio de ese año, nació este espacio con una misión muy clara: acercar información a las y los mexicanos y crear un vínculo a través de la radio. Esa primera transmisión logró enlazar a 93 estaciones en todo el país.
5: Con ustedes queda ahora don Agustín Arroyo Che, jefe del Departamento Autónomo de Prensa y Publicidad.
2: Y es muy interesante ver cómo los tiempos cambian y la Hora Nacional también ha evolucionado. Ha pasado por distintas etapas, formatos y generaciones de comunicadores, pero siempre ha mantenido algo fundamental: su esencia social, el estar cerca de la gente.
3: Hoy, la Hora Nacional es una ventana para conocer la riqueza de México, sus culturas, sus pueblos originarios, sus historias, sus tradiciones, su música y sus talentos. Aquí tienen espacio nuevas voces, artistas emergentes, grupos que preservan nuestras lenguas originarias y propuestas musicales de todo nuestro país.
2: Además, es un espacio donde compartimos información útil para las familias mexicanas: servicios, programas sociales, recomendaciones de salud, prevención, cultura, arte y, pues, la verdad, todo lo que forma parte de la vida cotidiana de nuestro país.
3: Y lo más bonito es que seguimos llegando a millones de personas. La Hora Nacional se escucha en más de 2.200 radiodifusoras y llega a 79 televisoras estatales y culturales, además de estar en plataformas digitales como YouTube y Facebook.
2: 89 años después, La Hora Nacional sigue siendo un punto de encuentro. Es un espacio donde cabe todo México: sus historias, sus sonidos, sus voces y su enorme diversidad.
3: A todas y todos nuestros radioescuchas, televidentes y quienes nos siguen en nuestras redes sociales, gracias. Gracias por abrirnos la puerta de sus casas y por ser parte de esta historia. Muchísimas gracias por caminar con nosotros durante 89 años.
2: Muy feliz aniversario a la Hora Nacional y que sigan sonando muchas historias más.
3: Los medios de comunicación tenemos una enorme responsabilidad: ser memoria viva de una sociedad.

0: Nos escriben y también siempre nos mandan saludos. Un abrazo enorme para GMS Electrificaciones, Alicia BFG, José Luis Hernández Álvarez, Gerardo Domínguez, Verónica Muñoz Centeno, Iván Juárez, Cecilia Godínez y Blanca Estela Pérez Montaño.
1: También a Patricia Paredes en Canadá, Carlos Alberto Ruiz Martínez y Elizabeth Martínez aquí en la Ciudad de México y para todas y todos quienes están con nosotros cada semana. Muchísimas gracias.
0: Recuerden que estamos en YouTube, Facebook, Instagram, TikTok, X y Spotify y que también nos pueden contactar en el número, apúntenle aquí, 55 34 83 42 39. 55 34 83 42 39.
1: O mandarnos un correo a lahoranacional@segov.gov.mx. Que tengan una excelente semana.
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2: Son las 10 con 31 minutos.
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2: Son las 10 con 31 minutos.
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2: Son las 10 con 32 minutos.
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0: Va más allá de lo visible, al mundo vibrante que se esconde en cada rincón de Chiapas.
1: En los años 1980 y 1990, diversas agrupaciones nacidas en los pueblos indígenas comienzan a gestar los primeros grupos musicales con una propuesta cantada en sus lenguas originarias. A través de ello, buscan poner de manifiesto la resistencia y reivindicación de sus raíces. Esta explosión musical abarcó géneros como el rock, rap, reggae, metal y hip hop en lenguas como el náhuatl, tzotzil, zapoteco, seri y maya. La trascendencia de este movimiento permeó a nivel mundial, por lo que numerosas bandas tomaron este estandarte, revalorizando su presencia en el mundo, luchando contra la discriminación en su letrística y protegiendo su herencia cultural. En Chiapas, un ejemplo de ello es Sacsebul, uno de los pioneros en estas expresiones. Es momento de vestirnos de fiesta y de identidad porque la música de nuestros pueblos originarios ruge con fuerza. Estamos listas y listos para sumergirnos en la vibra del BatsiFest 2026, el festival de rock indígena y música de los pueblos originarios. Para platicarnos todos los detalles de este gran evento, nos acompaña en la cabina tres personalidades clave que impulsan este proyecto. La maestra Angélica Altúzar Constantino, directora general de Coneculta Chiapas, bienvenida.
2: Muchas gracias, Juan Carlos. Feliz de estar aquí promoviendo este gran festival de rock indígena y músicas de los pueblos originarios en Chiapas.
1: También recibimos la voz de Luis López Díaz, músico e integrante de la emblemática agrupación Jack Falel. Un gusto tenerte aquí.
3: Muchísimas gracias.
1: Gracias también por estar con nosotros. La voz de Paco Martínez, integrante de la legendaria banda pionera de rock tzotzil, Sacsebul. ¿Cómo estás?
4: Muy bien, muchas gracias por la invitación y estamos contentos aquí para compartir todos los detalles sobre el festival el BatsiFest 2026.
1: Para contextualizar este festival, directora Angélica, cuéntenos cuál es el espíritu detrás del BatsiFest 2026 y qué significa para Coneculta seguir impulsando este festival de rock indígena y música de los pueblos originarios de Chiapas.
2: Claro que sí, encantada. Muchas gracias por la oportunidad de llegar a tanta gente y hacerles saber que este festival se fundó en 1996, pero por un largo periodo de tiempo se dejó de hacer. Fue interrumpido y al entrar la administración del doctor Eduardo Ramírez Aguilar el año pasado, pues se retomó siguiendo, como bien dices, el espíritu de esta nueva era, de esta administración que quiere que los pueblos originarios sean conocidos en toda su riqueza y su profundidad, su filosofía, su cosmovisión, porque la verdad es lo que hace más hermoso a Chiapas, esta diversidad lingüística, cultural, social, gastronómica, musical. Y bueno, el espíritu de esta edición de 2026 es el intercambio de saberes, y es el intercambio de saberes para hablar acerca de que el buen vivir se canta, se escribe y se musicaliza en lenguas originarias. Entonces vamos a, además de que convivan las bandas de los municipios de Chenaló, de Sinacantán, de San Juan Chamula, de Aldama y Mitontic, pues también va a haber gran participación femenina en este festival y van a dialogar con las bandas de rock muy importantes de otros estados de la República, como en el caso del grupo Amacasim, que son los Seris de Sonora, que además llevan ya 25 años de conocerse y de dialogar musicalmente con Sacsebul, la banda pionera, como bien decías, de rock indígena en Chiapas, y también van a dialogar con los Cujipi de Oaxaca, que es esta banda mije, que rescata sus tradiciones en su propia lengua, pero también se van hacia lo contemporáneo y buscan diferentes géneros géneros para hacer una música diferente que conecte con las nuevas generaciones. También va a estar para el gran cierre de este festival esta banda de rock que ha sido tan famosa en México, de Nuevo León, que son el Gran Silencio, que aunque son mestizos, pues estos somos México, la diversidad lingüística de 69 lenguas en todo el país, originarias, más el español y todas las variantes que tenemos, ¿no? Todas las jergas y los dialectos en español que hacen tan rico nuestro pueblo, ¿no? Porque te vas a la costa y ya hablan diferente que en la zona altos, que en el norte, que en el centro y el sur del país. Va a haber un intercambio de saberes importantísimo en el que no solo van a participar músicos y músicas tradicionales con estas bandas de rock, sino también van a participar estudiosos y estudiosas de la música, de la historia musical en Chiapas, etnomusicólogas, gente que se ha dedicado al registro de la música de nuestros pueblos. Y hay una novedad también que Sacsebul se presenta con su rock de siempre, pero además nos va a dar una sorpresa porque va a tocar en esta ocasión, en el marco de su 30 aniversario, con la Orquesta Sinfónica del Estado de Chiapas. Entonces, rock sinfónico para el 2026 de la edición del Batsy Fest.
1: Ahora, es importante aclarar y definir las fechas específicas de este festival y profundizar un poco más sobre estas actividades de este preámbulo que nos está compartiendo para todo el auditorio que nos escucha en diversas regiones del estado de Chiapas. Estamos a unos días. Agosto se viste de fiesta con 5 comunidades que rinden tributo y vamos a visibilizar también la participación de mujeres. ¿Qué actividades en específico tendremos para esas fechas?
2: Claro que sí. El Batsy Fest empieza el 6 de agosto en los municipios de Chenaló, porque Chenaló es, acuérdense que es donde se firmaron los acuerdos de San Andrés. Es una comunidad muy importante para la región. Queremos empezar ahí. Empieza con un taller de creación de instrumentos musicales con materiales reciclados para las infancias, pero al mismo tiempo este maestro, que es un músico que va a impartir a las infancias y juventudes este taller, les habla acerca de la historia de los instrumentos musicales que conocemos, que vinieron de otros orbes, de otros mundos, pero también de los instrumentos musicales tradicionales de la región, y hace un comparativo entre los géneros musicales a los niños, al tiempo que les enseña a utilizar diversos materiales sacados de la naturaleza o algunos que ya son residuos y que pueden reutilizar para empezar a acercarse y hacer como sus propias bandas, empezando por el juego, pero a lo mejor de allí surgen otros músicos. Además, va a realizarse en estas dos comunidades murales comunitarios con artistas plásticos de las propias regiones, y el intercambio de saberes, que se nos hace algo importantísimo, que es donde los abuelos y las abuelas de los pueblos van a hablar con los músicos que llegan de otros estados de la República, y están invitados sus músicos tradicionales para que platiquen acerca de sus procesos, cómo llegaron a la música, qué representa para ellos ser los representantes de la música tradicional. Y entonces, en estos intercambios de saberes van a platicar con las juventudes para hablarles acerca de estos procesos y cómo ahora los jóvenes también, pidiendo el permiso de sus autoridades, de la madre tierra, y llevando la bendición y la venia de los mayores, pueden dedicarse al aprendizaje para que no se pierda este conocimiento ancestral tan importante. Pero lo que queremos es que quede sembrada una semilla. Por eso vamos a llevar algunas actividades a las casas de cultura de estos municipios, y donde no hay, quedaremos trabajando con los agentes culturales de las comunidades. También vamos a ir a espacios independientes, como en el caso del Centro Cultural Artesh, donde hay un pintor que está creando generaciones, impulsando generaciones de pintores y pintoras en su comunidad. Sin embargo, que vaya al festival, bueno, nos están esperando con mucha expectativa, y dígonos, porque el equipo del Coneculta Chiapas y del gobierno del estado se está sumando a ir, porque queremos hacer un registro de esa convivencia tan importante, porque va a quedar para la posteridad. Se está abriendo un camino diferente, igual que las bandas que hoy están aquí, sus representantes y otras que van a participar, estamos siendo un poco disruptivos, porque de esa manera es como se reconstruye y se reafirma la identidad cultural.
1: Paco Martínez, eres un referente histórico de este movimiento a través de la banda que representas. La pregunta, ¿cómo ha evolucionado la escena del rock indígena en nuestro estado desde que ustedes empezaron hasta esta edición 2026 del Batsy Fest?
4: Pues creo que ha sido un proceso con subidas y bajadas, diría. Bueno, cuando empezó el grupo, pues podemos pensar en ese tiempo no teníamos acceso a, pues, a lo que es la música disponible en internet, principalmente internet. Cuando vienes de una comunidad, pues apenas tienes luz y de repente agua. Entonces, crecer en esas carencias, y luego como querer trascender como músico también, pues pensar entre necesidades básicas y creatividad. Entonces, hablo desde los servicios porque, pues, si no tienes eso, ¿cómo empiezas a hacer? ¿Cómo te da la mente para empezar a hacer otras cosas que quieres hacer? Entonces, ahora pues ya hay señal de teléfono, internet. Entonces, si vamos un poco hacia atrás, pues tenías los cassettes. Entonces, sí, me acuerdo irlos a comprar ahí en el mercado Tielmans en San Cristóbal. Ahora veo que pues ya hay el acceso a YouTube, puedes comprar una computadora y tú puedes tener tu propio estudio en esa misma computadora porque puedes comprar una pequeña interfase y ya grabas unos canales. Pero en el tiempo que estamos hablando, pues no, no era, pues el cassette y te grabó y pues la música lo tenías que como memorizar. Si mirabas algo en algún músico, recuerdo yo a veces llegaban grupos y para aprender algo, pues me iba yo a poner cerca del músico. Yo era baterista y entonces pues trataba, era como mi oportunidad de aprender el ritmo que quería yo sacar. Ahora pues tienes la repetición pues de bajar todo de internet. Entonces creo que ahorita los jóvenes pueden tener acceso y es bueno pues que hay esas herramientas para que les permita pues como tener referencias de qué músicas ya pues hay o se están haciendo al mismo tiempo. Y creo que para Saxebull pues fue un camino duro en el cuanto pues conseguir tener tus instrumentos, trabajar, tocar y ir logrando, acumulando tu equipo para poder hacer tu música. Y yo creo que ahora pues es bueno que hay grupos que emergieron después de Saxebull porque quiere decir que pues lo que hicimos pues sí tuvo un impacto. Hubiera sido triste que solo hubiéramos sido la única banda, pues creo que no. Y es importante también que estos grupos sigan y que también hay otros jóvenes que van a venir y como la directora aquí, Angélica, que están hablando sobre los talleres que van a dar sobre creación de instrumentos, el que dejen una semilla, pues que vengan y que haya una continuidad o que empiece pues a surgir y que empiece a florecer. Creo que es bueno pues que se hagan todas las actividades, no solo los conciertos. Los conciertos ya es pues como la parte de todo el trabajo que hace cada grupo, pues que ya llegas y te presentas, pero el trabajo es pues desde empezar, desde hacer talleres, ir a darles clases y continuar con esto. Entonces creo que es yo diría que algo no lineal, creo que tiene sus subidas y bajadas, pero creo que mientras todos los grupos que estamos acá de Chiapas y los del norte que vienen seguimos, es porque también tenemos una resistencia y amor a lo que hacemos.
1: Luis, desde tu trinchera con la agrupación que representas, Yajbalel, ¿cómo recibe actualmente el público joven esta fusión de lenguas originarias con géneros contemporáneos como el rock? Y además, ¿qué se siente cantar y gritar en nuestra propia lengua sobre el escenario?
3: Pues muy hermoso. ¿Cómo se siente? Se siente muy hermoso. Es nuestra música, es nuestra lengua, es nuestra identidad y es nuestra cosmovisión visualizado en la música, ¿no? Entonces es lo que nos identifica como el pueblo de Chamula. El grupo Yajbalel Binahel, pues nace justamente en la preocupación porque nos veíamos que los jóvenes ya no querían aprender en aquel tiempo, en 2008, ¿no? Los jóvenes ya estaban más en las músicas industriales y menos de lo propio. Y por eso nos llamó la atención Saxebull, justamente Damián, cuando inicia a cantar en rock tzotzil y utilizando la lengua, pero igual nosotros pensamos que a través de nuestra música podíamos generar otros ritmos, a base del rock también podríamos recrear la música tradicional, modificar los tonos, los ritmos, con la misma afinación, con las mismas cuerdas. Y entonces de esa manera empezamos a motivar a los jóvenes. Y un elemento más, no solo otra situación en Chamula, pues las mujeres no participan en la música tradicional en aquel tiempo, pero sí había mujeres, unas historias de mujeres que pero no es visible, pues. Entonces tratamos de visibilizar e iniciamos ese movimiento éramos jóvenes en aquel tiempo, seguimos siendo jóvenes, pero en aquel con mayor fuerza entonces, y nos juntamos para poder mostrarle al pueblo de que pues somos iguales, tanto hombres y mujeres, y hacemos la invitación a todo México, a todos los estados de nuestra república, inclusive a toda Latinoamérica, si fuera posible, los que estamos cerca ahí, todo el mundo, ¿no? Habla hispana, inclusive, no solo eso, hay pueblos originarios a nivel Latinoamérica, en todo el mundo, ¿no? Que nos visiten para que aprecien la música, porque la música toca el alma, toca el corazón, toca el sentimiento, y no solo eso, es el equilcuchlejal, es el buen vivir, y es lo que nos hace, la música nos une, la música nos vibra el corazón y el pensamiento. Entonces queda totalmente invitado a todo el público. Muchísimas gracias.
1: Tradicionalmente se piensa que lo indígena solamente pertenece al pasado, pertenece a un folclore, pero ¿de qué manera este escenario, este festival Batsifest, rompe con esos estereotipos y demuestra que las culturas originarias están más vivas que nunca?
3: El pasado y el presente están juntos, ¿no? Porque si se rompe el pasado, perdemos el rumbo de nuestra vida, ¿no? Entonces, por lo tanto, por eso hablaba de esta recreación, de esta innovación, pero con unas bases, con un sustento de lo propio, de lo que nuestras raíces, ¿no? Porque un árbol tiene raíz y por lo tanto crece y se extiende sus ramas, florecen, ¿no? Y lo mismo es esta música tradicional con la recreación y con la innovación, pero desde lo propio, porque eso es lo que se vuelve riqueza.
4: No, igual así coincido aquí con el amigo Luis, pues viene desde la raíz de los pueblos. Las culturas pues siempre pues son vivas, están en movimiento también, no quiere decir que porque son tradicional y sus costumbres, pero se mueve como se mueve la tierra, pues entonces puede parecer que no se mueve, pero sí, y siempre la música tradicional es como la base, pues de que cuenta historias o que regresas o te hace regresar. Yo te voy a decir rápido, así desde Sinacantán, pues me crecí escuchando el tambor, pero suena como hace 20 años, pero o 30, pues ya no tengo más años, pero pero a lo que voy, la música tiene sus progresiones, no empieza de una manera y ya acaba así, o sea, se va moviendo, se va transformando y luego termina otra vez, y esos ritmos se quedan pues en la mente, en el espíritu. Entonces, como desde el punto de vista de Sacsayhuamán, pues es como la base, la música tradicional, pero la exploración pues de la música pues popular, diríamos, que lo adaptamos a la manera y hacerlo pues de presentarlo de otra manera, con nuestras propias ideas también, creo que eso, y compartirlo. Y a veces, y también pues puedo decir que Sacsayhuamán ha colaborado aquí pues con el amigo Luis, y si tiene una grabación, y creo que ahí va a haber una sorpresa donde va a haber en el concierto, wow, va a haber una colaboración. Entonces es también parte de lo que es tradicional y con lo moderno, pues y la vida pues viene de la música.
1: Directora Angélica, para quienes quieran asistir, ¿el acceso tiene algún costo o hay sedes especiales? ¿Cómo puede el público consultar la cartelera completa?
2: Ay, muchas gracias por esa pregunta, es importantísimo. Miren, el gobierno del estado de Chiapas, a través del Coneculta, destina todos los recursos para que todas las actividades sean gratuitas. Es decir, de la mano con los ayuntamientos sede, sacamos adelante este festival, porque el gobernador este año duplicó los montos destinados a todos los festivales. Tenemos una red de festivales pluriculturales en el Coneculta, que son 9 festivales. 6 que son los más fuertes empiezan en el segundo semestre del año. Empezamos con Batsifest, seguimos con Festival Maya Soque Chiapaneca, que se va a llevar a cabo en Tila, otro municipio prioritario. Luego es el Festival Internacional de Marimba Vistas, luego el Festival de San Cristóbal, el Cervantino Barroco, el de Comitán, que es el Rosario Castellanos, y cerramos con el Festival Fray Matías de Córdoba en Tapachula, para abarcar el Soconusco. Y estos festivales todos son gratuitos. El año ahora se duplicaron los montos para esos premios. Eso da la posibilidad de contratar a más artistas, de tener una participación de más grupos y que además tengan una compensación justa, y en algunos se subió hasta el 60% del presupuesto. Y los los ayuntamientos también nos ayudan poniendo una parte, como en todos los casos, el audio y el escenario. Eso es lo que ponen los ayuntamientos. Y nos da mucho gusto porque hay una muy buena coordinación con todos los ayuntamientos, en los municipios pequeños como Mitontic, Aldama y Chenaló. No pedimos más que un audio muy básico y hacemos conciertos acústicos a ras de suelo, no pedimos un gran soporte, porque aquí de lo que se trata es que la comunidad entre en contacto directo con los artistas y haya una integración, un verdadero intercambio cultural. Ya los grandes escenarios se van a Chamula y Zinacantán, porque tradicionalmente, históricamente, ellos han sido las sedes del Batsy Fest y en todo es gratuito, todas las entradas. Los esperamos desde el 5. En San Juan Chamula, por ejemplo, ya hay hospedaje, ¿verdad? De muy buena calidad, muchos restaurantes, igual en Zinacantán se come riquísimo y se vuelve una fiesta esos días, la verdad. Además coincide con la feria de, ¿verdad?
4: Coincide con la feria de Zinacantán, de San Lorenzo, de que es del 8 al 11 de agosto. Entonces,
2: es una gran fiesta de los pueblos originarios. Está en el marco del Día Internacional de los Pueblos Originarios, que es el 9 de agosto. Entonces yo creo que es una gran celebración al que todo mundo debería ir, darse la oportunidad de conocer, que físicamente son municipios muy bellos, muy turísticos, como bien mencionaba Luis, pero además, pues van a ir a escuchar estas bandas. En estos dos municipios son en San Juan Chamula son 5 conciertos, es decir, empezamos a las 4 de la tarde y acabamos hasta que el cuerpo aguante, como se dice por ahí. En Zinacantán sí son 4 conciertos y cerramos con el Gran Silencio. De hecho, en Zinacantán ponen 2 escenarios, imagínate, hay mucha voluntad de trabajo, y esto es gracias a que el gobernador ha mostrado su interés en que los pueblos originarios brillen con toda su fuerza, con una fuerza que ya tienen desde siempre, pero que a lo mejor no hemos sabido ver ni difundir.
1: Recordamos nuevamente las fechas, medios de comunicación para consultar la cartelera completita.
2: Sí, va a empezar el 6 de agosto en Chenaló y Mitontic. Se va a Aldama y San Juan Chamula el 7 de agosto y cerramos el 8 de agosto en Zinacantán. Y pueden consultar la cartelera completa, detallada, con horarios y todo, a través de las páginas oficiales del Coneculta, a través del Facebook, Instagram, y la página del Coneculta es www.conecultachiapas.gob.mx. O acérquense a las oficinas del Consejo, ahí vamos a tener los programas. Estamos frente a la séptima región militar en el Coneculta, en el bulevar Ángel Albino Corzo, número 1250.
1: Antes de que se vayan, antes de despedirnos, antes de decir bye y de invitar nuevamente al auditorio para que se acerque y disfrute y a rockear en este magnífico festival, si tuvieran que definir la energía del Batsy Fest en su edición 2026 en una sola frase, en una sola palabra, ¿cuál sería?
4: Yo diría que vida.
3: Kushlehal Bom, música en vida.
2: Yo diría Lekil Kushlehal, la música es el buen vivir.
1: Muchísimas gracias, gracias por esta oportunidad. El talento, la resistencia y el orgullo de nuestras raíces se escuchan a todo volumen. Agradecemos enormemente la visita de la maestra Angélica Altúzar Constantino, a Luis López y por supuesto a Paco Martínez. Gracias por recordarnos que la resistencia, la música y la cultura se vive al máximo en esta edición 2026. Muchas gracias, mucho éxito.
4: Gracias.
3: Muchas gracias. Gracias, con la mano.
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1: Retomar la realización de este Batsy Fest y tantos proyectos que enaltecen nuestra diversidad cultural pone de manifiesto la profunda transformación que hemos vivido en Chiapas. Voy a concluir esta noche con la música de Jacques Vallée.

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11: Son las 11:03.

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2: Son las 11:14.

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3: Son las 11 con 25 minutos.

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13: Conocer que Estados Unidos reanudará la importación de ganado mexicano a partir de las últimas semanas de agosto, luego de recibir una notificación oficial de la Secretaría de Agricultura estadounidense. La reapertura será gradual y comenzará por el cruce fronterizo de Agua Prieta, Sonora, para posteriormente extenderse a otros puntos de exportación. Esta decisión es resultado de la cooperación técnica y sanitaria entre ambos países para controlar la propagación del gusano barrenado.

0: Una plaga que motivó el cierre de la frontera al ganado mexicano. Además, ha instruido a las dependencias correspondientes a acelerar los trabajos para garantizar que el reinicio de las exportaciones se realice de manera ordenada y segura. El cierre de la frontera afectó de forma considerable al sector ganadero nacional, al impedir durante más de un año la exportación de millones de cabezas de ganado hacia Estados Unidos, uno de los principales mercados para los productores mexicanos. La reapertura representa un alivio económico para la industria y permitirá recuperar gradualmente la actividad comercial. Con la determinación, se busca consolidar la confianza entre ambos países y garantizar la continuidad del comercio ganadero en beneficio de los productores mexicanos. Hasta el siguiente comentario.
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3: Son las 11:37.

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1: Son las 11 con 42 minutos.

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1: Son las 12 con 4 minutos.
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4: Son las 12 con 26 minutos.
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5: Son las 12 con 37 minutos.
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8: Bueno.
9: Sergio.
8: Hola, mi amor.
9: Oye, te llamo para decirte que no voy a poder ir a la cena de tu cumpleaños. Porque sabes que acaba de llegar una amiga de Puebla y me invitó a salir con unas amigas.
8: Pero tú me dijiste que vendrías.

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1: Son las 12 con 58 minutos.
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1: Es la una con un minuto.
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1: Ahí va, muchachos, de los demás rancheritos, para que la raza, para que la raza destape los botes, compadre. O más bien dicho, las dos botellas de mezcal, primo. Luis Ángel, el Black.

0: Ahorita.
1: Ah, no más. Vamos a tomar un descansito de 20 minutos.
0: Ya quedé a gusto.
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0: la una con 25 minutos.
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3: Es la una con 37 minutos.
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1: Es la 1:55.
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1: Ahí va, muchachos, de los temas rancheritos, para que la raza, destape los botes, compadre. 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

0: Ahí está.
1: Ay, no más.
2: Vamos a tomar un descansito de 20 minutos.
0: Ya quedé a gusto.
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4: Son las 2:03.

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4: Son las 2 con 26 minutos.
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4: Son las 2 con 36 minutos.
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1: Son las 2 con 56 minutos.
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1: Son las 3 en punto.
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3: Son las 3 con 32 minutos.
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1: Son las 3 con 54 minutos.
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1: Son las 4 con 2 minutos.
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4: Son las 4 con 26 minutos.
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0: Son las 4 con 37 minutos.
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1: Son las 4 con 46 minutos.
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1: Son las 4 con 57 minutos.
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1: Son las 5 con 3 minutos.
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3: La temporada de verano devuelve la esperanza a los prestadores de servicios de la Selva Lacandona luego de una de las peores crisis que ha enfrentado el turismo en la zona, que obligó a algunas familias a migrar y provocó el cierre de centros turísticos. Más del 80% de las familias dependen del turismo, por lo que este periodo representa la principal oportunidad del año para mejorar su economía. Para estas vacaciones esperan un repunte de alrededor del 30% en la afluencia de visitantes. Ubicada en el corazón de Chiapas, la Selva Lacandona es uno de los ecosistemas con mayor biodiversidad del país y ofrece experiencias de ecoturismo, aventura y contacto con la cultura maya. Estas actividades buscan conservar el entorno y ofrecer una experiencia responsable con la naturaleza. Vale la pena señalar que los turistas extranjeros provenientes de Francia, España, Estados Unidos, República Checa, Países Bajos y Alemania, entre otros, siguen siendo los más interesados en conocer este destino del estado de Chiapas. Y es que la Selva Lacandona se extiende por los municipios de Ocosingo, Palenque, Las Margaritas y Marqués de Comillas. Hasta el siguiente comentario.
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1: ¡Gracias, amiga!
2: Hasta que se me hizo mi lluvia dorada. Muchas, muchas gracias. Gracias por invitarme, güey.

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2: La sobrepoblación sigue agravándose en las cárceles de Chiapas. Los ingresos de personas privadas de la libertad continúan siendo mayores que en las liberaciones. Así lo revelan los resultados de los censos nacionales de sistemas penitenciarios en los ámbitos federal y estatal 2026. De acuerdo con el organismo, durante 2025 ingresaron 4.541 personas a los 17 centros penitenciarios federales y estatales de Chiapas. Un promedio de 12.44 ingresos diarios. Del total de ingresos, el 88.6% fueron hombres y el 11.4% mujeres. Cifras que ubicaron a la entidad como la décima del país con más ingresos a centros penitenciarios. El censo también señala que los centros penitenciarios de Chiapas registraron una tasa de ocupación de 141.7 personas privadas de la libertad por cada 100 espacios disponibles, lo que representa una sobreocupación superior al 40%. En resumen, Chiapas no tiene la cárcel más grande del país, pero sí una de las más saturadas y con más violaciones estructurales. Se trata del Centro Estatal de Reinserción Social para Sentenciados número 7 de Huixla, que reporta exceso de población 5 veces de lo que debería tener. Hasta el siguiente comentario.
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1: Son las 5 con 55 minutos.
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2: 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Son las 6 en punto.
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4: La sobrepoblación sigue agravándose en las cárceles de Chiapas. Los ingresos de personas privadas de la libertad continúan siendo mayores que en las liberaciones. Así lo revelan los resultados de los censos nacionales de sistemas penitenciarios en los ámbitos federal y estatal 2026. De acuerdo con el organismo, durante 2025 ingresaron 4.541 personas a los 17 centros penitenciarios federales y estatales de Chiapas, un promedio de 12.44 ingresos diarios. Del total de ingresos, el 88.6% fueron hombres y el 11.4% mujeres, cifras que ubicaron a la entidad como la décima del país con más ingresos a centros penitenciarios. El censo también señala que los centros penitenciarios de Chiapas registraron una tasa de ocupación de 141.7 personas privadas de la libertad por cada 100 espacios disponibles, lo que representa una sobreocupación superior al 40%. En resumen, Chiapas no tiene la cárcel más grande del país, pero sí una de las más saturadas y con más violaciones estructurales. Se trata del Centro Estatal de Reinserción Social para Sentenciados número 7 de Huixla, que reporta exceso de población 5 veces de lo que debería tener. Hasta el siguiente comentario.
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Hello, mis hermanos, ¿cómo están? Ya ando por acá, ya llegué, ya regresé. Estoy contigo a través de esta frecuencia modulada del 90.3 FM. Un poco diferente, pero bueno. Aquí andamos, echándole toda la buena vibración del mundo mundial, hermanas. Good morning. 6 de la mañana con 6 minutos, 6 de la mañana con 6 minutos para toda aquella bandona que anda sintonizándonos. Para todos aquellos que andan escuchándonos y que andaban pendientes. Ya estamos contigo. Y para eso, merengues, vámonos con el primer tema de esta mañana de lunes 27 de julio del 2026. Te saluda tu servidor Dicho y Mingo completamente en Vivaxo. Desde esta cabina central de la grande 90.3 FM. Bienvenidos. Dicho y Mingo te saluda. Vámonos con este tema que dice nada más y nada menos que... Para todos aquellos que no saben que no andaba, aquí estamos. 6.7, puro para arriba. Como dice la banda de Messi, el buen banda de Messi de Sergio Lizárraga. Como dice, hermano, 6.7. Yeah, yeah.

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7: No, me echen al olvido. Mejor vámonos con Grupo Cañaveral a través de la grande 90.3 FM. Vámonos también con La Adictiva. Y esto es Échame el Olvido. El 90.3, saluditos para mi queridísima Meche. ¿Qué anda, mi Meche? ¿Qué andamos por acá? Aquí andamos, mi queridísimo 540. También tirando barrio, toda la bandona locochona de ahí de la Bonampak. Y hablando de Bonampak, por ahí anda mi queridísimo Toñiwis. Hola, Toñito, ¿cómo estás? Ahí en el buen Toñito, escuchándonos como siempre, todos los días, ¿eh? Así que bueno, vámonos. Vámonos con esto que dice nada más y nada menos que... ¡Eso! 6 de la mañana con 12 minutos. Buenos días, good morning. Sí, soy el mismo, nada más que andamos ahí un poco malones. Pero vamos a echarle toda la buena vibración del mundo mundial. La buena actitud no queda, ¿eh? Así que vámonos. 6 con 13. Dicho y bingo, te salute. Ya llegué, ya estoy acá.

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1: Gracias.
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3: 6 de la mañana ya con 17 minutos. Oigan, ese parece que lo dije yo, ¿verdad? A través de La Grande 90.3. Oiga, por acá, toda la banda que tira barrio, el buen Paquiwis. ¿Qué onda, Paquiwis? Y saludos, qué bueno que ya están. ¿Qué dice? Qué bueno que están en La Grande. Ah, cómo no. Nada más me trajo un poquito de resfriado. Pero bueno, ya saben, estado del tiempo, cambios de clima, ya saben. La rolona, ahí va la mezcla, maestro. Aguanta la vara, dice el carnal inígeno. Oigan, dice por acá, buenos días, mi estimado amigo. Dice, saludos cordiales desde la carretera Villa de Acalá. Dice, hoy toca preventa en San Lucas y Chiapilla. Sobres, hermanotes, súbele a todo el volumen a esa motona. 6 con 18.

Y es Luis Miguel, nos trae El Viajero. Cuando son las 6 de la mañana con 19 minutos. En esta frecuencia modulada de La Grande, 90.3 FM. ¿A poco no? DJ Mego te saluda. Ya es lunes, hermanos. Wake up, wake up, wake up.

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1: Sobres, camarada. Ahora pues, mi bambiriskis. Ahora pues, mi bambiriskis. El buen Bomberman. 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Ah, no, ¿no? ¿Qué onda, mi bombero? ¿Cómo andamos, mi bambiriskis? ¿Qué transita, hermano? Hoy nomás sobre ese volumen para que te pongas a echarle la bailada. ¿Has visto los vehículos de, bueno, qué serán, como los 80? Que empezaron a rifarla con sus respectivos... ¿Cómo le decían? Ya se me olvidaron, ahorita les digo, pero creo que es un famoso Cadillac. Hablando de calidad, Cadillacs, por ahí saludos a toda la bandona roquerona que anda tirando barrio. ¿Por qué dice el mensaje nada más y nada menos que...? Dice acá, amigo, buenos días, Mingo, ya apareciste, Mingo, del partido. Mira que andamos laborando lunes, no voy a trabajar, no voy a trabajar. ¿Y cómo dice, hermano? ¿Cómo dices?
2: Ponte la cancioncita esa de lunes, no voy a trabajar. Te saludo el viejón de las 5:40.
1: Sobres, ¿dónde andan los demás? ¿Dónde anda el buen tío Sonrisquis? ¿Dónde anda el buen Arnold? ¿Ya le cambiaste, Arnold? ¿No le cambias? 6:23.
3: Lunes, principio de semana, principio de semana, no voy a trabajar.
1: Y escuchas la mezcla, maestro.

0: Aquí estamos, la escucha en el TX. Aquí andamos en Copolla, escuchando a la grande, a mi compa DJ Mingo.
1: Sobres, como dice que mereces.

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1: 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Son las 6 con 26 minutos.
2: Y saludos para todos los tilines que andan escuchándonos. ¿Dónde están los tilines? Ahí viene el grupo RB7. La cumbia del tilín sonidera. ¿Qué onda, mi colocho? ¿Qué transita, hermano? ¿Qué más anda por acá? Sobre repórtense con esta cumbia porque viene el estado más locochón, el estado más, pero más locochón. Así que aguanten. La cumbia del tilín, 6 de la mañana con 27 minutos, 6 de la mañana con 27 minutos, que no si te haga tardí.

0: Así de locochón tiene que entrar esta mañana. Oigan, por cierto, hablando de locochones, por acá toda la banda de los Club de los Carnalians. El Club de los Carnalians ya está presente, ya está presente. Porque anda el buen Sonrinskis, el buen Arnold, el buen Bebo. ¿Qué onda, mi babo? Anda recuperándote ya, hermanote. ¿Cómo sigues, carnalito? Allá el buen Botón, el buen Chamber, el buen Felipe, el buen Genónimo, el buen George de la Selva. Por ahí anda escuchándonos el buen George. Ese es otro George. Este es el buen George Zabaleta, pero también anda el buen George de la Selva. También anda acá el Maquiavélico. Maquiavélico de here. Aquí anda también el buen Martín, el buen Pedro, el buen Cachorros. ¿Qué onda, mis cachorros? El otro carnalito que anda por acá ya conectado también, ¿ah? ¿Eh? Uno siete, que era uno, algo así de dos, ¿no? Ah, no les digo. También por acá anda el buen Luis Fernando. ¿Qué onda, mi buen Luis? También por acá anda conectado toda la bandona locochona de los carnalinígenos que andan sintonizándonos allá. ¿En dónde? Ah, pero anda Colocho por acá, ¿verdad?
1: Buenos días, Nico. Aquí el Colocho de la Unidad 01, Suchiapa, Vía Terán, reportándose.
0: Eso es todo, Colocho, eso es todo. También por acá sintonizándonos. Dice, saluditos. Hola, mi chofis hermosa. ¿Dónde estabas, mi chofis hermosa? Saludos desde Vista Hermosa. Sí, ¿verdad, mi chofis? Sí, yo también ya los extrañaba. Ya extrañaba salir al aire por acá. También saluditos a toda la bandona que anda sintonizándonos allá en la central de Abastos. El buen Paquín, el buen Paquiwis. Y saludos a todos los Pokémones de la central de Abastos. El buen Balbasuat. El buen Pikachu. El buen Charmander. ¿Quién más anda por allí? Repórtense con nosotros al 961-61-50-0990.

El buen Gabriel Isquiz. Allá está San Cristóbal de las Casas, el buen Gabriel. ¿Qué onda, mi Gabriel? Hoy anda también el otro Pablo, ¿verdad? Pablo Torres, algo así. Allá también hasta San Francisco. Ah, no, San Francisco. Digo, hasta allá. San Cristóbal. Bueno, San Francisco anda también sintonizándonos. Por acá anda Meche, el buen Benji. Anda en la nube, anda la Muñe. Allá está la Bienestar Social Indígena. Bienestar Social tirando barrio. ¿Quién más anda escuchándonos por acá? Repórtense. Por acá anda Blanquis. ¿Quién más anda? Anda Florecita. Hay dos florecitas. Una flor despierta. Sí, ya son las 6:33 y ya está despierta la flor. Pero vámonos a adentrarnos a donde, mi queridísimo canal indígena.

Cuando son las 6 de la mañana ya con 33 minutos, vámonos a adentrarnos a esto que dice. 22 grados centígrados aquí en la ciudad capirucha de Tuxtla Gutiérrez, Chiapas, México. Aquí en la ciudad capital estamos a 22 grados. Una sensación térmica de 23. Dice que como máxima vamos a andar entre los 31 y 33 grados. Como mínima entre los 19 y 21. Bueno, aquí está el carnal indígena subiendo el volumen. Pero bueno, mientras agarramos aire, se me fue el aire. Bueno, les decía, entre las 8 de la mañana y 10 andaremos de 25 a 29 grados centígrados. Ya entre las 12 y 3 de la tarde vamos a estar llegándole a los 32 grados centígrados, que se supone que es la máxima. Mientras que entre las 2 y 4 vamos a estar bajándole de 29 grados a 27 grados centígrados. Y es que dice que va a haber probabilidad de tormenta eléctrica, como a mediodía más o menos. Y ya entre las 4 y 6 de la tarde vamos a estar bajando de 28 a 25 grados, que se supone que vamos a tener esa tormentilla, ese chubasco, esa lluviecilla. Pues sí, no, para que refresque un poquito. Y es que sí va a refrescar, porque fíjense, entre las 8 y 10 de la noche vamos a estar bajándole a los 23 grados centígrados. Mientras que entre las 12 y 1 de la tarde estaremos bajándole a los 21 grados centígrados. La probabilidad de tormenta que les decía después de mediodía. El índice de calidad del aire está moderada. La humedad de 97%. Y andamos un poquito de viento con 1 km/h, ¿eh? Pero bueno, hay que ponernos relax. Dice que hoy va a haber probabilidad de tormenta de un 84%. Mañana también va a haber tormenta de 85%. Así que hay que andar prevenidos. Hay que andar prevenidos. Porque sí, hoy amanecimos nubladillos. Así que sean todos bienvenidos a La Grande 90.3.

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11: La temporada de verano devuelve la esperanza a los prestadores de servicios de la Selva Lacandona luego de una de las peores crisis que ha enfrentado el turismo en la zona, que obligó a algunas familias a migrar y provocó el cierre de centros turísticos. Más del 80% de las familias dependen del turismo, por lo que este periodo representa la principal oportunidad del año para mejorar su economía. Para estas vacaciones esperan un repunte de alrededor del 30% en la afluencia de visitantes. Ubicada en el corazón de Chiapas, la Selva Lacandona es uno de los ecosistemas con mayor biodiversidad del país y ofrece experiencias de ecoturismo, aventura y contacto con la cultura maya. Estas actividades buscan conservar el entorno y ofrecer una experiencia responsable con la naturaleza. Vale la pena señalar que los turistas extranjeros provenientes de Francia, España, Estados Unidos, República Checa, Países Bajos y Alemania, entre otros, siguen siendo los más interesados en conocer este destino del estado de Chiapas. Y es que la Selva Lacandona se extiende por los municipios de Ocosingo, Palenque, Las Margaritas y Marqués de Comillas. Hasta el siguiente comentario.
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18: ¡Ay, mi Toñito! Ahí vienen los guardianes del amor, el perro, el gato y yo. 6 de la mañana.

Ya 41 minutos, 6 con 41 minutos de la mañana. Buenos días, good morning. Toda la familia Pascasio que está sintonizándonos. Hola, Jenny. ¿Cómo estamos? ¿Dónde anda el buen Arqui?

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0: Aguas, aguas, aguas, aguas, aguas, aguas. Oigan, pero por acá con esta rolita. Un saludo. Por eso ahorita voy a mandar un saludo. Porque la dice, buenos días, excelente programación. Muchas felicidades, te escuchamos en Acierta. Dice, buenos días, te escuchamos. Excelente programación acá en Terán. Saluditos para la banda de la Radio Escucha. Para la banda Radio Escucha que anda sintonizándonos, dice. Una canción esa del Cajetelo. Para activarse, excelente inicio de semana. Atentamente, Fabi. Hola, Fabi. ¿Cómo estamos, mi Fabi hermosa? También por acá, saluditos para toda la bandona que anda sintonizándonos. Por cierto, por acá anda el buen José Omar Fierros. El buen José Omar Pascasio Fierros tirando barrio. No tirando fierros, no, tirando barrio. El buen Arqui, escuchándonos completamente en vivo. ¿Cómo es, Arqui?
1: Ya de la enchilada de hoy, se financiando que da un puñetazo al cajetelo. Sí, sin el cajetelo.
0: Adelante, Ninima.

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3: Es hora de levantarse. Son las 6 con 55 minutos.
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9: Ahí viene la mezcla maestro, hermanos. Oigan, por acá dice saluditos para, dice hola amigo DJ Mingo, saluditos, excelente día, estás de visita. A ver, dice estoy de visita acá en la colonia 6 de junio en Tuxtla, siempre te sintonizo en Totolapa, acá estamos de visita y me puedes pasar la canción. Ahí viene hermosa, mi marmellita. Ahí viene tu rola, pero con esta mezcla, maestro. Bienvenido aquí a Tuxtla Gutiérrez. Saluditos del buen. Para toda la bandona que está sintonizándonos, al buen Chusito, Vicky Vázquez. Por escuchándonos, el buen Juan Carlos Salazar. Súbele, hermano, súbele allá. Sintonizando, ¿dónde era, hermano? ¿Dónde?

0: Por aquí nos manda Meli, saluditos, ¿verdad? Oye, hermosa, andamos bien prendidos ahorita, pero ahorita ahí te la dejamos pendiente, ¿vale? Dice saluditos, dice buenos días, por favor, la canción de la diva de la banda. Ahí te chequemos al ratito, ¿vale? Feliz inicio de la semana, igualmente para ti. Y por acá, ¿qué dice la banda locochona? ¿Qué andan diciendo los carnalígenos en esta mañana?
1: Buen día a toda la banda. Aquí andamos ya escuchando. Dale, alégranos la mañana con la mezcla.

0: Ya, se apagó. Vámonos porque viene el avance informativo a través de la grande 90.3 FM. DJ Mico te saluda. Good morning. Good morning. Vámonos, 7:1.
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2: De este lunes 27 de julio de 2026, 22 grados en la capital Tuxtla Gutiérrez. Vamos con el detalle de las noticias. Justicia para Sabanilla. Autoridades ubican a los presuntos agresores de un menor de edad. Suman 78 investigaciones por abuso sexual infantil en la entidad. Encabeza Chiapas la certificación ganadera para exportación a nivel nacional. Emiten alerta amarilla por lluvias intensas en tres regiones del estado. A su vez, prevalece el evento de mar de fondo. En asuntos nacionales, acumula la Secretaría de Marina 90 toneladas de droga decomisadas y más de 300 detenidos en este gobierno. Sanciona la Secretaría Anticorrupción y Buen Gobierno a 13 funcionarios federales por faltas administrativas. En temas del mundo, pactan acuerdo Corea del Sur y Estados Unidos el suministro de chips esenciales para la inteligencia artificial. Los incendios en España superan las 82 mil hectáreas consumidas y dejan a 110 mil personas damnificadas. Y en los deportes, las Chivas vuelven a contar con sus seleccionados y se alistan para recibir a Juárez en el inicio de la jornada 2. De esto y más, en punto de las 7:30 de la mañana, en la primera emisión de Notinúcleo en cadena estatal. En la producción Domingo de Asís, se despide de ustedes, Alexander Pérez.
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1: La temporada de verano devuelve la esperanza a los prestadores de servicios de la Selva Lacandona luego de una de las peores crisis que ha enfrentado el turismo en la zona, que obligó a algunas familias a migrar y provocó el cierre de centros turísticos. Más del 80% de las familias dependen del turismo, por lo que este periodo representa la principal oportunidad del año para mejorar su economía. Para estas vacaciones esperan un repunte de alrededor del 30% en la afluencia de visitantes. Ubicada en el corazón de Chiapas, la Selva Lacandona es uno de los ecosistemas con mayor biodiversidad del país y ofrece experiencias de ecoturismo, aventura y contacto con la cultura maya. Estas actividades buscan conservar el entorno y ofrecer una experiencia responsable con la naturaleza. Vale la pena señalar que los turistas extranjeros provenientes de Francia, España, Estados Unidos, República Checa, Países Bajos y Alemania, entre otros, siguen siendo los más interesados en conocer este destino del estado de Chiapas. Y es que la Selva Lacandona se extiende por los municipios de Ocosingo, Palenque, Las Margaritas y Marqués de Comillas. Hasta el siguiente comentario.
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1: Ok, por acá vamos a mandar saluditos atrasados, porque ya es lunes 27. Pero el día sábado estuvo cumpliendo años nuestra queridísima hermana Vicky. Ahí estuvo sintonizándonos en la colonia Emiliano Zapata. Allá Vicky Vázquez, ¿verdad? Muchas felicidades, hermana. Esperemos si el buen carnal indígena del buen Juan Carlos te haya consentido como debe de ser, ¿eh? Si no, ahí nos mandas mensaje, ahí le vamos a poner una canción. Así que bueno, muchas felicidades. Esperemos que le haya pasado súper chido, buena onda. Ya lo sabes, toda la buena vibración del mundo mundial. Y por supuesto, muchas felicidades atrasadas, Vicky Vázquez. Allá, hasta Levilero Zapata, se van los saluditos de parte de toda su family. El buen Chusito y buen Juan Carlos, ¿eh?

0: estrellas.
1: Y hoy también tenemos una quinceañero. Una quinceañera, un quinceañero, cumpleañero, ¿eh? Una. Tenemos un cumpleañero que dice por qué el mensaje. Hola, buenos días. Quisiera felicitar a mi hijo Emir, que ayer fue su cumpleaños número 21, que lo queremos mucho. ¡Sale mi Margarita! Un abrazo, muchas buenas vibras, mi querísimo hermano, el buen Emir. O sea que ayer hubo pachanga, ¿verdad? Ayer hubo fiesta, hubo party. Así que 21 años, hermanito, pásala súper chido. Bueno, más bien, síguela pasando súper genial. Porque si la fiesta fue ayer, ánimo que no siga la pachanga todavía. Así que un abrazo, muchas buenas vibras y muchas felicidades, el buen Emir.

las mañanitas por acá, dice... Las fiesteras de entrada para felicitar a mi sobrina Alejandra Edith Rodríguez Ruiz. Ella radica allá por la Cuarta Sur Oriente. Le deseamos hoy muchas felicidades con alegrías. Pásala súper chido hoy, mi hermana. Aquí te andan felicitando, por supuesto. Alejandra Edith Rodríguez Ruiz. Pásala súper genial, súper buena onda. Muchas felicidades y feliz cumpleaños, por supuesto. En compañía de todos sus seres queridos, ¿eh? Así que, muchas felicidades.

Y bueno, en este lunes, hermanos, en este lunes, ya 27 de julio, andamos celebrando el día número 208. Solamente faltan 157 para que finalice este 2026. Andamos hoy en el Día Mundial de Andar con Zancos. Así que todos mis hermanos que andan allá en la acrobacia, hoy es día de andar con zancos, ¿eh? Muchas felicidades si te llamas Natalia, Lilousa o Constantino. Muchas felicidades, es su día de tu santo.

0: Así que muchas felicidades a todos ustedes que estén celebrando algo importante. Porque ya son las 7 de la mañana con 15 minutos. ¿Dónde estamos, mi queridísimo Carlos Indígena?
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0: Y bien, vámonos con esto que viene a cargo de los Jairas. He creído a través de La Grande 90.3 FM. Oiga, por acá, saluditos al buen Genónimo, al buen Viboriano, ya el checador de las 5 de la base 1. Ah, mi queridísimo hermano, ¿cómo estamos, hermanote? Al buen Gabriel allá en San Cristóbal, la Yuri allá está San Fernando. A la señora Judith allá en Jardines de Grijalva. A toda la banda allá de la Panadería Escobar. Y el buen Luis Manuel Torres. ¿Qué onda, mi buen Luis Manuel? ¡Sobre mi boa! ¡Súbele! 7 con 16.

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4: Bueno, ya nos vamos, aquí les dejamos algo de La Mezcla Maestro. Aquí viene José José, el buen Rival Classic Remix. Pato la bandona que anda sintonizándonos completamente en vivo a través de esta frecuencia modulada del 90.3 FM. ¡Se fue el aire! 7:25 a.m. Ah, pues ahí andas jugando, ¿eh? Ahí andas jugándole. Ya me voy, pues. Ah, nos saludamos, 8:45 más o menos, porque ahí viene Noti Núcleo en la primera emisión. 7:25, buenos días, dicho amigo te saluda. Ya llegó el buen Dani. ¡Dani!
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12: Justicia para Sabanilla. Autoridades ubican a los presuntos agresores de un menor de edad. Suman 78 investigaciones por abuso sexual infantil en la entidad. Encabeza Chiapas la certificación ganadera para exportación a nivel nacional. Emiten alerta amarilla por lluvias intensas en tres regiones del estado. A su vez, prevalece el evento de mar de fondo. En asuntos nacionales, acumula la Secretaría de Marina 90 toneladas de droga decomisadas y más de 300 detenidos en este gobierno. Sanciona la Secretaría Anticorrupción y Buen Gobierno a 13 funcionarios federales por faltas administrativas. En temas del mundo, pactan acuerdo Corea del Sur y Estados Unidos el suministro de chips esenciales para la inteligencia artificial. Los incendios en España superan las 82 mil hectáreas consumidas y dejan a 110 mil personas damnificadas. Y en los deportes, las Chivas vuelven a contar con sus seleccionados y se alistan para recibir a Juárez en el inicio de la jornada 2.
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12: ¿Qué tal? Muy buenos días. Me da mucho gusto saludarlos en esta emisión correspondiente a este arranque de semana, lunes 27 de julio de 2026, 208 días transcurridos del año, 157 por transcurrir. Mañana fresca, agradable en el área metropolitana, aquí en la capital Tuxtla Gutiérrez, 23 grados al poniente, de esta ciudad. Domingo de Asís. En los controles técnicos, Daniel Torres a cargo de las plataformas digitales. En la dirección de noticias, licenciado José Ovilla. Soy Alexander Pérez y si me permite le estaré acompañando a partir de estos momentos y hasta las 8:30 de la mañana con lo mejor de la información local, estatal, nacional e internacional. Como saben, estamos transmitiendo para todo el mundo a través de nuestras plataformas digitales. Ahí nos encuentra en vivo en Facebook, X, Instagram y YouTube como Notinúcleo. Nuestras páginas, si así lo prefiere, www.notinucleo.com y a su vez www.radionucleo.com. Vamos de lleno con la información. De acuerdo con el reporte emitido por las autoridades, avanzan las investigaciones para el esclarecimiento de los hechos denunciados a través de un video en las redes sociales sobre el abuso sexual en agravio de una persona menor de edad. Esto en el municipio de Sabanilla. Ya se identificó a los responsables y prevén su captura en las próximas horas. Así lo dieron a conocer.
14: Se inició la carpeta de investigación. Ya hemos en este momento logrado la primera entrevista con personal especializado del menor. Se le está haciendo también los dictámenes periciales correspondientes. Estamos haciendo todos los actos de investigación para dar con los responsables. A través del video se puede observar claramente la identidad de ellos. Ya los tenemos identificados. Estamos integrando la carpeta para que en su momento podamos hacer el operativo para detenerlos. Esperemos que sea en las próximas horas podamos dar cuenta al pueblo de Chiapas y de México de la detención de estos responsables.
12: Y bajo este panorama persiste la violencia sexual contra menores en Chiapas. Actualmente existen más de 78 investigaciones abiertas. Isa Maldonado.
15: El caso del presunto abuso sexual contra un niño de 8 años en Sabanilla ocurre en un contexto donde la violencia sexual contra niñas, niños y adolescentes continúa presente en Chiapas. Solo en la capital del estado fueron iniciadas 78 carpetas de investigación por delitos sexuales durante el primer semestre de este año. De acuerdo con cifras oficiales, las investigaciones corresponden a delitos como pederastia, violación, abuso sexual, acoso sexual, hostigamiento sexual y estrupo, ilícitos que afectan tanto a personas menores de edad como adultos. Aunque el balance de enero a junio concentra el total de las 78 carpetas de investigación, un informe de la alerta de violencia de género con corte de enero a mayo permite conocer la incidencia de algunos de estos delitos en la capital chiapaneca. En ese periodo se contabilizaron 25 carpetas de investigación por pederastia, 21 por violación y 13 por abuso sexual. Además, fueron iniciadas 5 investigaciones por acoso sexual y una por acoso sexual contra una persona menor de 18 años a través de medios electrónicos. A nivel estatal, organizaciones dedicadas a la protección de la infancia han advertido que la violencia contra niñas, niños y adolescentes sigue representando un desafío. Las regiones Altos e Istmo Costa concentran más de 200 denuncias por agresiones sexuales y maltratos documentados en los últimos años. Por su parte, la organización Melel Chojobal señala que 6 de cada 10 casos ocurren dentro del entorno familiar y presuntamente

0: expertos. Vamos con Alejandra Orozco.
1: De acuerdo con cifras oficiales, 7 de cada 10 personas han sufrido algún tipo de abuso sexual, problema grave entre los menores de 15 años. Asimismo, se estima que 5 de cada 10 niños y 6 de cada 10 niñas lo han sufrido, por lo que resulta importante saber detectar este tipo de casos.
2: Siendo niños normales y de pronto presentarse como niños muy introvertidos con dificultad para relacionarse con algunas personas. O también hay momentos en los que el niño te dice, ya no quiero ir con esta persona. Entonces, tomar en cuenta sus comentarios, sus observaciones para poder ver qué está pasando.
1: La psicoterapeuta Mónica Argüello señaló que en la mayoría de los casos, el abusador es un familiar, amigo o uno de los padres, por lo que resulta fundamental llevar una terapia después del abuso. De lo contrario, las víctimas pueden sufrir graves secuelas a largo plazo, como ansiedad, estrés crónico, intento de suicidio, desórdenes alimenticios o conductas sexuales compulsivas, entre otros.
3: La psicoterapia es como un bastón que va a tener la persona mientras su pierna sana. Y en el caso de este caso, que son las emociones y que no es el cuerpo físico el que está dañado, aunque a veces sí, también requiere un acompañamiento de un profesional que lleve de la mano a este niño, a esta niña y a su familia a superar esta situación tan terrible.
1: Aunque la cultura de la denuncia se ha fortalecido, todavía es insuficiente y apenas se conoce la punta del iceberg, sin contar los casos que no se denuncian, ya sea por ahorrarse un largo trámite, los prejuicios de la sociedad o las arraigadas costumbres en zonas indígenas. Sin embargo, es urgente acabar con el tabú de señalar a la víctima y proteger al agresor. Para Notinúcleo, Alejandra Orozco Ardínez.
0: Hasta más de 30 años de prisión por difundir o publicar fotografías y videos de personas en situación de vulnerabilidad. Juan Jesús Toledo con los detalles.
4: La difusión en redes sociales o aplicaciones de mensajería de videos o fotografías que muestren el abuso hacia una niña, niño o adolescente puede constituir un delito en Chiapas. Aun cuando la persona que comparte el material no haya participado en la agresión, esto conlleva también la participación indirecta de quien o quienes de manera masiva comparten ese material sin hacer el uso de la protección del menor. Miguel Juárez, abogado especialista en derechos de la niñez en Chiapas, dio a conocer que compartir estas imágenes o videos revictimiza a las víctimas, vulnera su dignidad y privacidad, además de contribuir a la permanencia y circulación de material relacionado con delitos sexuales contra personas menores de edad, como lo ocurrido recientemente en el municipio de Sabanilla.
5: Buscan una situación de incomodidad, una situación de inestabilidad emocional y en el peor de los casos buscan una situación de obtener algún beneficio económico a través de un chantaje, a través de una extorsión, a través de pedirte cierta remuneración por no publicar o por no seguir difundiendo ese contenido tuyo. Cuando nosotros sentimos o percibimos que hay cierta transgresión en la solicitud de información o en el manejo de nuestra información, es cuando empieza a formarse ese delito y es cuando empieza a causarnos cierto daño, que lo pueden hacer por juego, por broma, pero nosotros nos puede afectar en esa parte psicológica, en esa parte física.
4: La legislación estatal sanciona la producción, reproducción, distribución, comercialización y difusión de material de explotación sexual infantil, por lo que reenviar este tipo de contenido puede generar responsabilidades penales que pueden llevar a la o los responsables a tener una pena máxima de hasta 20 años de prisión. Informó para Notinúcleo Juan Jesús Toledo.
0: Gracias, Juan Jesús. Con esta información vamos a nuestra primera pausa a las 7:40 en la capital.
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5: Estamos de regreso a las 7:43, 7:43. Les recuerdo que estamos en vivo en redes sociales. Ahí nos encuentra en Facebook y YouTube como Notinúcleo y también a través de cada una de las emisoras de la Corporación Radio Núcleo dispersas en toda la entidad chiapaneca. Vamos a la Frailesca, vamos a recorrer nuestra entidad. Cuerpos de emergencia se atienden diversos accidentes vehiculares. Esto allá en Villaflores. Miguel Ángel Castro.
6: Los accidentes de motocicletas pues siguen suscitando este fin de semana. Reportan más de 3 derrapones. Un accidente donde una mujer sale lesionada. Se trata de Irania Martínez, de 34 años de edad, vecina de Villacorso. Pues derrapó con su motocicleta en el tramo carretero de Villaflores, Villacorso, altura del puente El Pando. Ahí socorristas del grupo Eres, Cruz Roja Mexicana y Comisión Nacional de Emergencia lo auxiliaron y lo trasladaron al Hospital Regional de Villaflores con posible traumatismo craneocefálico moderado. Esta persona sí portaba casco, nos mencionan, pero sí resultó con serias lesiones. Y lamentablemente en otro accidente de derrapón de motocicleta pierde la vida un hombre en Villaflores. Este accidente suscitó este domingo como eso de las 5 de la tarde en el tramo carretero Villaflores a la colonia Jesús M. Garza a la altura de Calzada Larga. José Antonio Hernández Ventura, de 48 años de edad, con domicilio en Calzada Larga, perdió el control de su motocicleta y derrapó. Socorristas del Buen Samaritano, al recibir el llamado de auxilio a través del número de emergencias, se trasladaron al lugar, pero al revisarlo, pues este hombre ya no contaba con signos vitales. El hoy finado, pues quedó tirado a orilla de la carretera muy cerca de su motocicleta. Su esposa, de nombre Nancy Candelario Espinosa, identificó el cadáver. Las autoridades ministeriales iniciaron investigaciones para deslindar responsabilidades. En otro accidente, un hombre cae de una azotea y se fractura el brazo cuando, en un convento católico ubicado en el fraccionamiento de La Sirena, esta persona, de nombre Octavio Pereira Gamboa, de 39 años de edad, con domicilio en fraccionamiento La Emperatriz, ayudaba a hacer la limpieza del inmueble, pero al subir a la azotea de esta, de una de las viviendas, pues sus pies se trabó en una manguera que hizo que perdiera el equilibrio y cayera al suelo. Socorristas voluntarios del Buen Samaritano auxiliaron a Octavio, que lo trajeron al Hospital Regional de Villaflores con posible fractura del brazo izquierdo y golpes en la caja torácica. Le decíamos que este fin de semana hubieron varios accidentes, también nos reportaban otro allá en la Concordia, en el tramo carretero Guadalupe Victoria e Independencia, por derrapón de motocicleta. En Villacorso también se suscitó otro derrapón de motocicleta en tramo carretero Revolución Mexicana a Primero de Mayo. Desde la Frailesca para Notinúcleo, Miguel Ángel Castro Martínez.
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5: De la Frailesca vamos a la meseta Comiteca Tojolabal. Ahí está Juan Méndez. Hay información que se generó este fin de semana en aquella región. Juan, muy buenos días.
7: ¿Qué tal, Alexander? Un gusto saludarte en esta mañana de este inicio de semana, lunes 27 de julio. Y bueno, pues una noticia que se dio a conocer en las últimas horas, en el cual se da a conocer que la joven que fue agredida con arma de fuego en la central de Abasto y que fue llevada de urgencia al Hospital General de esta ciudad de Comitán, se ha dado a conocer que lamentablemente perdió la vida, perdió la batalla, seguía luchando por su vida, pero ya los médicos no podían hacer nada. Cecilia Viviana López García está siendo velada en su domicilio en la ranchería Los Riegos de este municipio de Comitán, y el día de hoy su cuerpo será inhumado en el panteón de el lugar donde ella vivía. Lamentable lo que sucedió. Familiares y amigos exigen a las autoridades de seguridad se investigue hasta el último detalle para dar con él la o los o las responsables de este crimen. En más información, también las autoridades en materia de seguridad están dando a conocer que obtuvieron vinculación a proceso en contra de dos sujetos. Esto se dio a conocer en las últimas horas. Uno de ellos es Eric N., como presunto responsable del delito de violación cometido en agravio de una mujer de identidad reservada, hechos ocurridos allá en el ejido Quiringuicharo, perteneciente al municipio de Marqués de Comillas, en el año 2021. El otro sujeto es de nombre Marcos N., señalado como presunto responsable del delito contra la salud en su modalidad de narcomenudeo en la variante con fines de comercio cometido en agravio de la sociedad. Estos hechos ocurrieron en el municipio de Benemérito de las Américas el 20 de julio de este año 2026, por lo que el juez de control ya dictó auto de vinculación a proceso en contra de estos imputados y ya les impusieron la medida cautelar de prisión preventiva justificada. Es la información en esta mañana, Alexander, después de que ayer domingo por la noche cayera un fuerte aguacero en esta ciudad de Comitán.
5: Perfecto, Juan, te agradezco el reporte. Mañana fresca entonces en la meseta Comiteca Tojolabal. Oye, antes de despedirnos de tu intervención, ya está a todo lo que da la fiesta de Comitán.
7: Así es, en honor a Santo Domingo de Guzmán, en el cual pues ya este sábado primero de agosto estará dando inicio la Feria Comercial, Artesanal, Turística, Deportiva y Artística tradicional desfile de carros alegóricos que va a partir del Parque San Sebastián y llegando hasta las instalaciones de la feria, donde Extremo FM 99.1 le estaremos llevando todos los pormenores de toda la alegría y algarabía que vaya sucediendo este próximo sábado.
5: Perfecto, Juan, ahí estaremos atentos con el reporte de esta emblemática feria de la Meseta Comiteca Tojolabal. Te agradezco el reporte, muy buenos días.
7: Muy buenos días a ti y a todos los radioescuchas.
5: Vamos con más información. 7:50. Especialistas alertan sobre el impacto emocional de las redes sociales en jóvenes, generando altos niveles de estrés y dependencia tecnológica. Juan Jesús Toledo con los detalles.
8: El uso excesivo de redes sociales genera en los jóvenes graves problemas de salud mental, destacando la ansiedad, la depresión y el estrés crónico, así como una dependencia que puede provocar cambios de humor y hasta situaciones de riesgo entre los menores y sus padres de familia. Jesús Rivera, psicólogo, señala que la dependencia digital altera de forma directa el bienestar emocional de las nuevas generaciones. Se trata de un fenómeno donde se ubican factores sociales, culturales, tecnológicos y emocionales, por lo que afecta por igual a estudiantes, profesionales y personas adultas con altos niveles de educativo, cuando se usa de manera excesiva la tecnología actual.
9: Hablamos de una generación Z, hablamos de una generación TikTok, hablamos de una generación Insta, sí, porque hasta eso hay una diferenciación, el común de personas que utilizan Facebook con un rango de edad, a las personas que utilizan Insta, a las personas que utilizan TikTok, o sea, y empiezan a ver como cambios sobre la población hacia la elección de ciertas redes sociales. Entonces la generación ansiosa es la que propiamente cae, ¿no?, dentro de los TikTok, y generación Z tal cual.
8: El uso excesivo o poco reflexivo puede agravar la presión emocional, especialmente cuando los algoritmos priorizan contenidos que incentivan a la comparación constante y la búsqueda de aprobación externa. En muchos casos manipulan a los más vulnerables, donde se han reportado casos de suicidios por realizar retos virales. Informó para Notinúcleo Juan Jesús Toledo.
5: Gracias, Juan Jesús. Con esta información vamos a una pausa a las 7:52 en la capital.
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5: Las 7:55, 7:56, nos traiciona el reloj 4 minutos antes de las 8 de la mañana. Vamos con las temperaturas, cómo se van a comportar este arranque de semana en la entidad. El Servicio Meteorológico Nacional informó que para este lunes el ambiente en gran parte del país será de caluroso a muy caluroso, sobre todo en el noroeste, norte y noreste de la República Mexicana, así como el ambiente extremadamente caluroso en Baja California. ¿Qué dice Protección Civil del Estado para este día? Emite alerta amarilla por lluvias intensas en 3 regiones de Chiapas, la Frailesca, la región Soconusco y la región Ixmocosta, por lluvias intensas de hasta 150 milímetros. Hay alerta verde por lluvias muy fuertes de hasta 75 milímetros en la región Mezcalapa, Metropolitana, Vallezoque, Llanos, la Sierra Mariscal y la región Altos. Por último, hay alerta azul por lluvias fuertes de hasta 50 milímetros en la región norte, la zona de los bosques, Tulijá, Maya, Selva Lacandona y la meseta Comiteca Tojolabal. ¿Cómo amanece en estos momentos la capital Tuxtla Gutiérrez? 23 grados, una máxima de 31 para hoy, 80% de potencial de lluvias. Comitán de Domínguez, 18 grados, una máxima de 24 con 75% de potencial de lluvias. En Villaflores, 24 grados, una máxima de 32, 85% de probabilidad de precipitaciones. En Tonalá, 28 grados, una máxima de 34, 80% de potencial de lluvias, al igual que la Ciudad de los Vientos allá en Arriaga. En Tapachula, la Perla del Soconusco, amanecen con 26 grados, una máxima de 32, 75% de probabilidad de lluvias. En Mapastepec, 27 grados, una máxima también de 32 para este lunes, con 80% de potencial de lluvias. En la región norte del estado, en Pichucalco, 25 grados en esos momentos, una máxima de 32, 70% de probabilidad de lluvias. Y cerramos con la región de los valles, en Cintalapa, 24 grados, una máxima de 32, 80% de potencial de lluvias. Tómelo en cuenta, a partir de esta semana se prevé mucha lluvia para todo el territorio chiapaneco. Genevieve se intensificó a categoría 5 en la escala Saffir-Simpson mientras continúa su desplazamiento sobre el Océano Pacífico, lejos de las costas mexicanas. Aunque no se prevé un impacto directo en territorio nacional, sus bandas nubosas incrementarán la probabilidad de lluvias fuertes a muy fuertes en estados del occidente del país. Llaman a extremar precauciones por el consumo de hongos silvestres. Chamula, San Cristóbal, Chanal, entre los municipios con más casos de intoxicaciones. Isa Maldonado.
11: Con la llegada de las lluvias, los bosques y montañas de los altos de Chiapas se llenan de hongos silvestres. Entre ellos hay especies altamente apreciadas por su valor alimenticio, pero también otras capaces de provocar intoxicaciones graves e incluso la muerte si se consumen por error. La bióloga Norlen Dijonapá impulsa actividades para que niñas y niños aprendan a reconocer la diversidad de hongos que existen en Chiapas. Distingan cuáles son comestibles y cuáles representan un riesgo para la salud, además de fomentar el conocimiento sobre su importancia ecológica y nutricional.
15: Es importante conocer las características de los hongos para poder diferenciar de los hongos comestibles y de los tóxicos. Vamos a encontrar hongos en la región. Nosotros vamos a los bosques de pino y encino, que son los que mayor encontramos acá en la región de San Cristóbal, y podemos encontrar especies silvestres comestibles. Estos son muy fáciles de encontrar. Los que más conocemos en la región es el famoso yuyo.
11: Durante esta temporada es común observar en calles y mercados de San Cristóbal a mujeres indígenas provenientes de municipios como San Juan Chamula, Enejapa, San Juan Cancuc, Mitontic, Occhuc y Chanal. La bióloga explicó que los hongos comestibles son una importante fuente de vitaminas, minerales y fibra, por lo que representan una alternativa saludable para complementar la alimentación e incluso reducir el consumo de carne, además de desempeñar un papel fundamental en el equilibrio de los ecosistemas.
15: Es por eso que es importante reconocer las especies y diferenciarlas con sus características, el color, si tiene volva, el color de las láminas, si tiene alguna ornamentación, cómo huele y si tiene alguna característica en el sombrero o en el píleo. Solo son tóxicos si los ingerimos, si los tocamos y los olemos, no nos intoxicamos.
11: Sin embargo, Norlen Dijonapá advirtió que en Chiapas existen alrededor de 50 especies de hongos tóxicos, cuyo consumo puede causar severas afectaciones a la salud e incluso ser mortal, por lo que insistió en evitar recolectarlos e ingerirlos sin tener certeza de su identificación. De acuerdo con los registros, los municipios de Chamula, Chanal, Chenaló, San Andrés Larrainzar, Occhuc y San Cristóbal reportan el mayor número de casos de intoxicación intoxicación por consumo de hongos silvestres, especialmente durante la temporada de lluvias. La Secretaría de Salud recomienda consumir únicamente hongos identificados por personas con experiencia y evitar guiarse por creencias populares o características físicas, ya que especies aparentemente similares pueden tener efectos completamente distintos en el organismo. Para Notinúcleo, Isa Maldonado.
5: Con esta información vamos a la identificación oficial a las 8 de la mañana con 2 minutos.
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5: Y estamos de regreso a las 8 de la mañana con 3 minutos en esta primera emisión de Notinúcleo en cadena estatal. En otros temas, con el fin de rescatar los espacios emblemáticos de Tuxtla Gutiérrez, se realiza la remodelación del zoológico Miguel Álvarez del Toro, donde se construyen un tortugario y un mariposario. Como parte de estas mejoras, este próximo martes se llevará a cabo la inauguración de la nueva Plaza Balam para el disfrute de las familias chiapanecas. Con esta información vamos a una pausa a las 8 con 3 minutos en la capital.
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5: Ya estamos de regreso a las 8 de la mañana con 6 minutos en esta primera emisión de Notinúcleo en cadena estatal. Como cada lunes, me da mucho gusto saludar al abogado Jesús Ruiz Gómez de la firma Abogarret, aquí en esta primera emisión de Notinúcleo. Abogado, muy buenos días.
22: ¿Qué tal, Alex? Buenos días a nuestra audiencia.
5: Vamos a tocar un tema esencial para el conocimiento de toda la audiencia, la liquidación de la sociedad conyugal. ¿Qué es la liquidación de la sociedad conyugal, abogado?
22: Así de buenos días. Ya ves que la semana pasada hablamos de la sociedad en el matrimonio. Uh-huh. Entonces, cuando se integra. Ahora vamos a platicar cómo terminar esa sociedad. Después de que los consortes pues contraen el matrimonio y adquieren todos sus bienes, llega una etapa donde esa sociedad se tiene que terminar, se tiene que extinguir. Eso va a suceder cuando ellos se divorcien. Una vez que están divorciados, entonces pasamos a la siguiente etapa, que es hacer un inventario de todos los bienes que se adquirieron durante la sociedad del matrimonio, durante los 5, 10, 20, 30 años que vivieron, y de esa forma se va a presentar un inventario para efectos de hacer una propuesta y ver la forma de cómo liquidarla. Comento esto porque desafortunadamente muchos matrimonios se divorcian y únicamente dejan el trámite hasta ahí. A veces piensan que porque la escritura, el vehículo está a nombre de uno de ellos, piensan de que ya es de ellos, pero en realidad ese bien mueble o inmueble, aunque esté a nombre de ellos, si se casaron bajo el régimen de sociedad conyugal, pertenece a la masa de la sociedad, pertenece a ambos, independientemente de quien los haya adquirido. Aquí el problema, en caso de que no hayan hecho los trámites de separar y liquidar la sociedad, aquí el problema va a ser cuando quieran vender esos bienes, porque cuando vayan a querer vender una propiedad en la cual ya se divorciaron pero no liquidaron, entonces el notario público les va a pedir que vayan ambas personas para efectos de que puedan vender o hacer un traspaso de esa propiedad. Es ahí donde una de las partes en ocasiones se niega a hacer ese trámite, y es ahí donde se requiere de una resolución judicial para efectos de poder terminar y liquidar esa sociedad. Entonces, existen dos formas cómo poderlo hacer. Que se pongan de acuerdo los consortes divorciados o para efectos de que mediante un convenio pues acudan ante un juez y hagan una propuesta de liquidación. Eso sería lo más prudente, lo más sensato de ambas partes para efectos de que extinguieran totalmente esa relación que les unió a través de ese convenio judicial de cómo repartirse los bienes.
5: Usted hablaba de bienes. ¿Cómo se reparten estos bienes, abogado? ¿Qué proceso lleva? ¿Hay opciones para, en dado caso, hacer esto de la liquidación conyugal?
22: Sí, le comentaba que el proceso es después del divorcio, se hace el inventario. Desafortunadamente, fíjate, Alex, que cuando una relación de un matrimonio termina bastante cuestionada, entonces es muy difícil que los consortes se pongan de acuerdo para poder liquidar, sobre todo en aquellos bienes cuando no son divisibles. Cuando son divisibles no hay tanto problema porque haces la propuesta y en un momento dado lo divides, pero cuando tienes que vender o no admite cómoda división o no hay facilidad de la parte contraria, es ahí donde se complica. Aquí lo más recomendable que yo siempre les he comentado a mis clientes que van conmigo a consultar, que lo más decente es que se pongan de acuerdo, porque al final de cuentas no les va a corresponder más. En una sociedad conyugal únicamente se reparte lo que ellos adquirieron durante el matrimonio. Entonces, desafortunadamente a veces quieren que les corresponda algo más, o quieren que la propiedad valga más, o el otro quiere que lo evalúe menos para que le quede. Entonces, aquí lo más decente es o se divide la propiedad, se vende, y se reparte el producto de esos bienes para efectos de que se extinga en su totalidad esa relación y se termine esa sociedad conyugal.
5: En dado caso, pues existan hijos, abogado, en el matrimonio, ¿ellos tienen derecho también a este reparto de los bienes?
22: Bueno, aquí hay un mito y un desconocimiento de la ley. Regularmente, en muchas personas que terminan su matrimonio y se divorcian, lo primero que solicitan que le quede a tus hijos.
5: Okay.
22: Mira, esa casa que le quede a tus hijos. Y aquí la verdad es un principio jurídico equivocado, no es así. La repartición de los bienes en una sociedad conyugal le corresponde única y exclusivamente a los esposos. Son ellos los que van a determinar si la persona, el hombre, otorga la cesión de derechos a favor de la señora, o la señora a favor de, o están de acuerdo en venderlo, o se lo reparten. Ellos determinarán, y en caso de que no haya acuerdo, será el juez quien tome la determinación, la forma como extinguir esa sociedad, ¿verdad? Porque al final de cuentas el juez tiene la facultad para determinar en un litigio donde las partes no se ponen de acuerdo. Entonces, aquí los hijos definitivamente no les corresponde nada, no estamos hablando de herencia, ni estamos hablando de pensión alimentaria, estamos hablando de cómo liquidar una sociedad de esos bienes que se adquirieron durante el matrimonio.
6: Abogado, aunque no existan bienes en la sociedad conyugal, ¿es necesario liquidar?
22: Es necesario divorciarse, y es necesario que el juez emita la resolución donde se disuelve la sociedad, para efectos de que esa relación quede totalmente terminada. Porque a veces, quizás en ese matrimonio o en esa unión quizás no hubo nada, o sea, así como llegaron, así se separaron, y a veces ni le toman el interés de divorciarse. Pero al final de cuentas está latente la unión. Entonces, lo más correcto es que aunque no hayan bienes, aunque no hayan frutos y todo eso, lo correcto es divorciarse y disolver la sociedad, para que no tengan problema que en el futuro, con otra pareja o en otro matrimonio, en primer lugar no se van a poder casar, y en segundo lugar, lo que compren, llegaran a comprar después de esa separación, si no se divorcian y no disuelven la sociedad, aunque no haya nada, entonces queda latente que está sujeto al régimen por el cual se casaron. Entonces tienen que divorciarse para efecto de que tengan una resolución de que queda disuelta la sociedad conyugal.
6: Abogado, ya acá, ya para ir cerrando el tema, ¿recomendaciones en este tipo de casos que se pueda presentar?
22: Recomendaciones, pues todos aquellos que están divorciados y que no han hecho su repartición de la liquidación, yo les aconsejo que lo hagan, porque al final de cuentas, si están divorciados pero no han liquidado la sociedad, está latente todo el patrimonio que adquirieron, ¿no? Entonces aquí más adelante, en un que llegara a pasar desafortunadamente que alguien de los consortes llegara a fallecer, pues toma otra figura jurídica, y por lo tanto ya va a ser difícil repartir, porque ya entran terceras personas, entran los hijos, etcétera, pues ya se complican las cosas, ¿no? Entonces, lo correcto sería de que acudan ante un tribunal, que busquen un abogado de confianza, que los guíe para efectos de que les inicie un trámite. Aquí el trámite de la liquidación de la sociedad es un trámite anexo al divorcio, en el cual se presenta el inventario, se hace una propuesta, se le notifica a las partes para que estén ellos en actitud de conocimiento de que están en un litigio jurídico de una liquidación de sociedad conyugal.
6: Pues ahí está puesto sobre la mesa el tema de la liquidación de la sociedad conyugal. ¿Dónde podemos encontrar a Abogarret?
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6: 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Este tema, le repito, es importante para distintas personas. Abogado, le agradezco pues que haya estado aquí en la mañana con nosotros, y pues lo esperamos la próxima semana.
22: Al contrario, es un honor para nosotros estar con ustedes.
6: Vamos con más temas, las 8:16 en esta primera emisión de Notinúcleo. Oiga, déjeme informarle que cómo vamos con el tema de los sismos en la entidad. De acuerdo con el Servicio Sismológico Nacional, se informó que hasta las 8 de la noche de ayer, 26 de julio, se han registrado 1,003 réplicas del sismo de magnitud 7.4 ocurrido el 17 de julio en Ciudad Hidalgo, Chiapas. De acuerdo con el reporte, la réplica de mayor intensidad alcanzó una magnitud de 6.5. Las autoridades mantienen el monitoreo permanente de la actividad sísmica y exhortan a la población a mantenerse informada a través de los canales oficiales y seguir las recomendaciones de Protección Civil.
5: Con esta información vamos a una pausa a las 8:17 en la capital.

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10: Estamos de regreso a las 8:19 en esta primera emisión de Notinúcleo en cadena estatal. Chiapas será el primer estado en certificarse para la exportación ganadera, impulsando la fluidez económica del sector. Juan Jesús Toledo con la información.
11: La Unión Ganadera Regional en Chiapas reconoció el esfuerzo conjunto de las autoridades federales, los organismos sanitarios y los productores, quienes trabajaron para cumplir con los requisitos establecidos y hacer posible la reapertura de la frontera para la exportación de ganado, uno de los principales acuerdos que generará ganancias económicas considerables para el sector. El ganadero Antonio López, quien es agremiado del sector, asegura que es una de las oportunidades más importantes para los ganaderos en Chiapas, quienes han esperado durante varios años la exportación de su ganado, donde Chiapas se encuentra entre los 10 estados de la República en la crianza, cuidado y exportación de ganado de alta calidad.
12: Poco buscamos este año buscar unos entre 10 a 15 ganaderos este año apenas. Mucha gente dice, oye, es poco, pero es nuestro granito que vamos poniendo para un manejo sustentable. Entonces, la idea al momento que estos 10, 15 vean que se le está pagando a lo mejor la carne, ahí es donde esperamos que se venga la ola de productores a que se quieran registrar y quieran participar con la certificación. Productores, estamos hablando de miles de productores, más de 60,000 productores en el estado. Obviamente hay productores que les va a costar mucho trabajo la certificación no es fácil, sí tiene que realizar varias prácticas de manejo del ganado. Entonces, lo que queremos ver es que cuando estos productores empiecen a vender la carne, pues vamos a empezar a hacer a público el precio de ganado que les están pagando, y así podamos realmente demostrar a los demás productores e incentivarlos a que participen en la certificación.
11: El organismo expresó su confianza en que esta medida se traduzca en mayores oportunidades de desarrollo para el sector pecuario, beneficiando a miles de familias ganaderas y fortaleciendo la economía rural de Chiapas y de todo el país. Informó para Notinúcleo Juan Jesús Toledo.
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10: Vamos a los deportes. Gerardo Gómez en la línea con toda la información deportiva en este lunes.
2: Hola Alexander Pérez, qué gusto saludarte a ti y a toda la gente que está en sintonía en Notinucle, su primera emisión. Tenemos mucho que platicar en este fin de semana, sobre todo en el deporte internacional. Comenzamos con el tema del Tour de Francia y es que Isaac del Toro hace historia y vuelve a escribir una página dorada para el deporte mexicano, para el ciclismo mexicano. Y es que el de Baja California finalizó en el tercer lugar de la clasificación general de este Tour de Francia 2026 y se convirtió en el primer mexicano en subir al podio de la carrera más importante del ciclismo mundial. Además, conquistó el maillot blanco como el mejor corredor joven del Tour, confirmando que su subcampeonato en el Giro de Italia no fue una casualidad. A sus 22 años, Del Toro se consolida como una de las grandes figuras del ciclismo internacional y uno de los deportistas mexicanos del momento. Así que, enhorabuena para el ciclismo. Desde hace un mes atrás, Isaac Del Toro nos había hecho sonar con el Giro de Italia y hoy es todo una realidad con este tercer lugar en el Tour de Francia. También a nivel internacional, bueno, hay campeón de campeones tanto en la femenil como en la varonil para la Liga MX. La máquina sigue intratable. Cruz Azul derrotó 3-1 al Toluca en Estados Unidos, allá en California, para levantar el título del campeón de campeones. José Paradela fue la figura del encuentro con un doblete, mientras que Carlos Charlie Rodríguez completó la cuenta celeste. Toluca había empatado momentáneamente por conducto de Alexis Vega. Incluso Toluca había empezado mejor el partido, sin embargo el gol de Paradela pues mató todas las aspiraciones del conjunto escarlata. Ahora el conjunto dirigido de Joel Wiki impuso condiciones con un fútbol dinámico y contundente para conquistar su cuarto campeón de campeones y firmar así el gran momento que vive en el campeonato mexicano. En lo que respecta a la liga femenil, América está reinando entre las campeonas y es que conquistó el campeón de campeones tras vencer a Tigres en una dramática definición por penales. El encuentro fue intenso de principio a fin, las Águilas se adelantaron y Tigres reaccionó en los últimos minutos, ya a 2 minutos de finalizar el partido. Esto obligó a la tanda de penales y ahí la arquera azulcrema del conjunto americanista marcó la diferencia para darle un nuevo trofeo al conjunto de Cuapa para mantener su dominio en el fútbol mexicano. Así que el marcador 4-3, 5-4 en el global. América en la femenil y Cruz Azul en la varonil son los campeón de campeones en el fútbol mexicano. Vámonos también con la fecha 2, ya que estamos hablando de fútbol, y es que ha dejado sorpresas importantes y confirmó que, bueno, a pesar de que esté arrancando el torneo, hay grandes partidos y hay grandes momentos como el de la máquina, que derrotó 2-1 al Puebla, y también el Toluca que cayó en casa contra los Pumas. Estos dos partidos adelantados, obviamente, para que estos jugaran este sábado el campeón de campeones. Ya para el viernes, Tijuana venció por la mínima con gol de Gilberto Mora a León. América y Atlante, con polémica arbitral, empataron 1-1 en la Ciudad de México. Las Chivas regresaron a la senda del triunfo al derrotar por la mínima a Juárez, también a minutos, prácticamente a un minuto para que terminara el partido. El Piojo hizo la diferencia para las Chivas y con eso se lleva los primeros 3 puntos para el conjunto de Guadalajara. Tigres y San Luis, un buen partido, 2-2. El conjunto del Atlas venció de visita al Santos 1-0. Necaxa derrotó 2-1 al conjunto de Monterrey y Pachuca cayó en casa contra el Querétaro en un gran partido y también definido en los últimos minutos. En cuanto a las posiciones, bueno, Tijuana con 6 puntos, igual que Cruz Azul, Atlas y el conjunto de Necaxa, todos con 6 unidades en lo más alto de la clasificación general. Luego sigue América en el quinto, Pachuca en el sexto, Toluca con 3 puntos en el séptimo y Monterrey también en esta tabla completando los 8 primeros con las 3 unidades. Hasta el fondo, Santos y Juárez no han sumado, 17 y 18 con 0 unidades y con -2 en lo que es en la clasificación por los goles. Así que nos espera una gran semana de emociones, mi querido Alexander Pérez, así que por lo pronto estas son las emociones que se vivieron en el fin de semana. 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
10: Gracias, Gerardo. Tiene todo el panorama deportivo que se generó este fin de semana. Vamos a más temas en la agenda. Aumentan los riesgos por picaduras de animales ponzoñosos. Llaman a actuar con rapidez ante una emergencia. Víctor Pérez.
7: Con el cambio de temporadas también incrementa el riesgo de encuentros con animales ponzoñosos en Chiapas. Alacranes, serpientes y arañas suelen aparecer con mayor frecuencia en viviendas, patios y zonas rurales, lo que puede representar un riesgo para la salud si no se recibe atención médica inmediata. El director médico Javier Arturo Sánchez explicó que aunque las urgencias toxicológicas por estos animales no son las más frecuentes, sí llegan de manera constante a los servicios de emergencia y en algunos casos pueden comprometer la vida del paciente.
8: Son de las urgencias toxicológicas no muy frecuentes, pero sí llegan al servicio. Habitualmente, si nosotros vamos a hablar de animales ponzoñosos, debemos de tomar en cuenta que ellos tienen una característica muy importante: una glándula que produce veneno, y ese veneno se infiltra al momento de tener el contacto, obviamente, con el ser humano, y eso obviamente le va a causar muchas situaciones que pueden llegar a poner en riesgo la vida del paciente.
7: De acuerdo con especialistas, en México los principales animales ponzoñosos de importancia médica son los alacranes, las arañas y las serpientes, cuyos venenos actúan de forma distinta dependiendo de la especie y la cantidad inoculada.
8: Hablamos, por ejemplo, de lo que es alacranes o escorpiones, hablamos de arañas y hablamos de serpientes.
7: Las cifras reflejan la magnitud del problema. Según el boletín epidemiológico de la Secretaría de Salud, cada año se registran en México más de 250 mil casos de picaduras de alacrán, mientras que los accidentes por mordedura de serpiente y picaduras de arañas también representan cientos de atenciones médicas anuales, especialmente en estados con amplia biodiversidad como Chiapas. El médico recordó que ante cualquier picadura o mordedura no deben aplicarse remedios caseros, torniquetes ni intentar solucionar el veneno, ya que estas prácticas pueden agravar la lesión. La recomendación es acudir de inmediato al servicio médico más cercano para recibir el tratamiento adecuado y, en caso necesario, la aplicación del antiveneno. Para Notinúcleo, Víctor Pérez.
10: Casi al cierre, le informo, el presidente municipal de Tapachula, Yamil Melgar, afirmó que el fortalecimiento del alumbrado público continúa avanzando como parte de una estrategia integral para construir una ciudad más segura, iluminada y funcional. Como parte del programa Camina Seguro, se han instalado más de 2.000 luminarias convencionales y más de 2.900 luminarias solares, ampliando la cobertura del servicio en distintos puntos del municipio. El alcalde destacó que estas acciones forman parte de las más de 350 calles integrales que se ejecutan en Tapachula, equivalentes a más de 27 kilómetros de infraestructura urbana. Y con esta información nos pasamos a retirar de esta primera emisión de Notinúcleo en cadena estatal. Muchas gracias a usted por el favor de su sintonía a lo largo de estos 60 minutos con lo mejor de la información local, estatal, nacional e internacional. Domingo de Asís en los controles técnicos, Daniel Torres a cargo de las plataformas digitales, en la dirección de noticias, licenciado José Ovilla. Soy Alexander Pérez y mañana martes tenemos una cita en punto de las 7:30 de la mañana en la primera emisión, hoy a las 2:30 la segunda y a las 8 de la noche la tercera emisión de Notinúcleo. Que tenga usted un excelente lunes.
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1: 8 de la mañana ya con 35 minutos, 8:35. Muy buenos días, te saluda tu servidor DJ Mingo completamente en vivo. Oigan, es lunes, es 27 y por supuesto ya estamos de retorno, ya estamos contigo nuevamente, mis hermanotes. Así que no se les olvide comunicarse con nosotros al 961-615-0990. Ya quedaste informado del acontecer nacional, local e internacional con Notinúcleo en la primera emisión, 8:35.

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1: Buenos días, compa DJ Mingo. Un saludo para mi cuñado Arley Espinosa, que vamos rumbo a la Concordia. Te vamos escuchando aquí en el taxi. Y una canción, La Iguana, que le gusta mucho a mi cuñado. Saludos.
2: Sobre mi Arle, sobre mi queridísimo hermano, el buen Arley, que va sintonizándonos allá rumbo a la Concordia. ¿Qué onda, mi hermanote? También escuchándonos ahí en el TX. Sube la lugares. Así que vámonos con Mar en Glass y esto que dice La Iguana, La Iguana, La Iguana, La Iguana, La Iguana, La Iguana, La Iguana, La Iguana, La Iguana, La Iguana, La Iguana, La Iguana. 8 de la mañana ya con 44 minutos. 8:44 te saluda tu servilleta DJ Minkaxo. La Iguana, La Iguana, La Iguana, La Iguana, La Iguana, La Iguana.

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4: Buenos días, DJ Mingo, te saludamos aquí desde Kilómetro 3, el maestro Gaby, el maestro Wilma, excelente día, excelente lunes, y un cordial saludo aquí de parte de tu amigo, el arquitecto Omar Fierros Pascasio.
5: Ese DJ, aquí andamos, Mingo, aquí andamos, le escucha, aquí andamos escuchando a la altura de Campestre. Aquí andamos ya con el cuarto moreno al piso. Excelente día, hermano, saludos, soy el pastor.
6: Sobres, vámonos con Marco Flores y esto que dice Amor de la Vida Alegre a través de la Grande 90.3 FM. Por aquí, saluditos al buen José Omar Fierro Pascasio, el buen Narqui anda sintonizándonos completamente vivo en el kilómetro 3. También por acá anda el buen Panda. ¿Qué onda, mi pandaxo? ¿Cómo andamos, mi panda? Sube el volumen y saca la frilla ese piso. 8 de la mañana ya con 48 minutos. Buenos días.

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6: El caso del presunto abuso sexual contra un niño de 8 años en Sabanilla ocurre en un contexto donde la violencia sexual contra niñas, niños y adolescentes desafortunadamente continúa presente. Cifras oficiales señalan que tan solo en Tuxtla Gutiérrez fueron iniciadas 78 carpetas de investigación por delitos sexuales durante el primer semestre de 2026. Las investigaciones corresponden a delitos como pederastia, violación, abuso sexual y estupro, ilícitos que afectan tanto a personas menores de edad como adultos. A nivel estatal, organizaciones dedicadas a la protección de la infancia han advertido que la violencia contra este sector sigue representando un desafío, en especial que 6 de cada 10 casos ocurren dentro del entorno familiar, una condición que dificulta la denuncia. Proteger a la niñez no es una tarea exclusiva de las autoridades, es una obligación de las familias, las instituciones y de toda la sociedad. Hasta el siguiente comentario.
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2: Ahí está la mezcla maestro. 8 de la mañana ya con 55 minutos. Vámonos con Michael. Y es el buen Michael Bosé. O sea, es el Miguel Bosé con
3: Seré tu amante bandido.
2: ¿Cómo dice mi buen Colocho? ¿Cómo está toda la banda de la cochona que nos sintoniza a través de la grande 90.3 FM? Toda la banda del Club de los Carnalini que nos repórtense. Ya andamos por Cámbaro. Ya andamos tirando rostro, tirando barrio. Porque ya son las 8 de la mañana con 55 minutos. No me le cambias tu servilleta, tu servidor, tu carnal, tu hermano, tu brother, DJ Mingo. Así que bueno, vámonos. 8 con 55 es lunes. Que no se note que es lunes. Que se note que es casi fin de semana. Pero mientras aquí les dejamos esta mezcla. Y no es cualquier mezcla, sino que es la mezcla maestro. ¿Dónde andan mis arquis? ¿Dónde andan mis hermanos de la construcción? ¿Dónde están? Dicho y mi que te saluda.

Y ahora que escuchaste a Miguel Bosé en esta versión. Jausita, jausecito, jausecito para esta mañana. Amante bandido, a través de la grande 90.3 FM, te saluda tu servidor DJ Mingo. En esta mezcla, maestro. Muy buenos días. En el 90.3 FM, 9 de la mañana en punto.

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4: 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Son las 9 en punto.
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14: Vámonos e iniciamos con estas agujetas. Y no son cualquier agujeta, sino son que son las agujetas con Lord de Rosa. A través de la Grande 90.3 FM, completamente en Vivaxo. Buenos días, good morning, DJ Mingo, te saluda.

sobre mi colocho. Ay, saluditos, mis hermanos. Oye, también por acá, mis hermanotes que andan allá en la construcción. Saluditos, buena onda. Gracias por haber en sintonía. ¿Qué onda, mi coluda? ¿Qué rollo con ese pollo, hermanote? Buenos días. 9:06 a.m. Ya los extrañábamos, ¿verdad? Ya nos extrañábamos mutuamente. Ya es lunes y es 27.

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1: 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Son las 9:07.
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2: Era una horrible noche de verano cuando pasó lo que ahora yo les cuento. Llovía en el pantano. Relámpagos, rayos y hasta truenos. 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
3: Conozco a Frankenstein.
2: Y una roma
3: de cama. Ahí viene mis hermanotes de Mr. Chivo.

0: está Frankenstein. ¡Ay, vámonos a un corte!
1: 9:11. ¡Súbele, mi Alex! Bueno, vámonos, vámonos, vámonos. ¡Ay, panda, panda! ¡Vámonos, vámonos a un corte!
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5: 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Son las 9:13.
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8: 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Aquí en la chamba, escarbando solito, 40 metros de zanjeo, con una barda. Oye, DJ, ponme una canción de las Corcholatas. Saludos a toda la banda 90.3, la grande. Arriba la 90.3, ánimo, banda. Primer día de la semana, hay que echarle duro a la chamba.
9: 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Y ahora las acabo de sacar.

0: ¡Oye, mi Alejandro! Ahí tirando barrio allá en la obra, ¿verdad, manote o qué onda?
1: ¡Pura cumbia rebajada!

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5: Toma que toma que toma, toma que toma que toma, toma que toma que toma, da.
6: Toma. Súbele mi chava, Trejo. A todo volumen, 9:18.

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5: Es hora de ponerse a trabajar. Son las 9 con 22 minutos.
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3: ¡Ay, no más, hermana! Ahí viene Jenny Rivera y esto que dice basta ya. A través de la grande 90.3 FM. ¡Saludito, mi Meli! Allá está Chiapa de Corzo sintonizándonos y ahí está tu petición. Dice mi carnal indígena que tarde, pero sin sueño. ¡Vámonos, Jenny Rivera! 9 de la mañana con 26 minutos, no me le cambies, porque por acá estamos saludándote a tu servidor DJ Mingo. ¡Súbele, mi Johnny, también! Oigan, por acá también mandamos saluditos a toda la bandona. Dice, hay tráfico pesado por el libramiento norte de Poniente a Oriente, carril de baja. ¡Gracias, hermano! Allá a la 5820, tirando barrio. Muchas gracias, hermanote. Muchas gracias por la información. Recuerden, tráfico pesado, libramiento norte, Poniente a Oriente, carril de baja. 9.26.

Hoy nomás, saludos para el Colocho. Y saludos para la Rata Tierna y el Palpijui. De parte del buen Colochón. Ahí van en la perrona, dice. 9 de la mañana con 28 minutos. Escuchando a la diva Jenny Rivera. Basta ya. Dicho domingo te saluda. Buenos días.

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2: 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Son las 9:31.
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Me voy a 35.

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4: 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Son las 9:42.
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5: ¡Ay, ay, ay, Pachamama!
6: ¡Vámonos con el carnavalito! Y esto viene a cargo de toda la bandona allá de los argentinos, los sargentos. Y este es el carnavalito. A través de la grande 90.3 FM, por allá, saludos a toda la banda de Ecuador que está sintonizándonos a través del internet, a través de www.radionucleo.com. ¿Qué onda, mi meche? ¿Dónde vas, mi meche? Allá ya andamos ahí con los tés de limón. Ah, no les digo que cuidarnos un ratito, hermanos. Pues ya nos tenía que tocar, ¿no? Creo que como después de 3 años ya. Por aquí lo gargante. Pero Nelson, ¡vámonos! 9:43 AM. Carnavalation. Thank you so much for your listening.

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3: Sobre mi hermano, ya nos vamos. Gracias por estar con nosotros a través de esta frecuencia modulada. Porque saludamos a mi carnal Axo, que nomás no me dijo cómo se llama. Manuel, ¿será, hermano? Aquí te dejamos a Colorado 87, tú cantas. En La Grande 90.3 FM, Jimmy te saluda. Nos guachamos, saludamos. Adiós.

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Sale, pues nos vemos, nos guachamos, saludamos en las redes sociales como La Grande del Sureste 90.3 FM. Y nos saludamos al ratito. A las 6 de la tarde regresamos para que no te me desconectes. Saludos a toda la bandona que está sintonizándonos. Saluditos, Isabel. Saluditos, hermanocito. Por ahí que mi carnalito ahí saludándonos como siempre a todos los man, todos los días, ¿eh? Gracias. Vámonos. 9:58. Ahí viene mi queridísima Steffi.

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1: ¿Qué tal? Muy buenos días. Bienvenidos a este avance informativo. Ya a las 10 con un minuto, 28 grados en la capital Tuxtla Gutiérrez. El Centro Hidrometeorológico Regional de la capital informó que durante las próximas 48 a 96 horas prevalecerán condiciones de inestabilidad atmosférica que favorecerán lluvias de fuertes a intensas en Chiapas y otros estados del sureste del país. Para hoy lunes, la interacción de la onda tropical número 21, una vaguada en altura, y el flujo de aire húmedo mantendrán condiciones favorables para el desarrollo de lluvias puntuales intensas en Chiapas y Oaxaca. Genevieve se convirtió en un huracán de categoría 5 a primera hora del lunes, el primero en la región del Pacífico Oriental en 2 años. Se espera que permanezca mar adentro en una trayectoria aproximadamente paralela a la costa de México. El huracán reforzará la probabilidad de chubascos en Baja California Sur, así lo informó el Servicio Meteorológico Nacional. Los bomberos intentaron el lunes aprovechar las condiciones meteorológicas más favorables para sofocar los enormes incendios forestales que amenazan la ciudad francesa y la región vinícola de Burdeos, así como varios lugares de la vecina España. En Francia, unas 220 mil personas entre turistas y residentes locales han sido evacuadas, mientras que más al sur, en España, a unas 100 mil se les ha pedido que abandonen sus hogares o busquen refugio, según informaron las autoridades. Hasta acá el corte informativo en la producción. Stephanie Sánchez, se despide de ustedes, Alexander Pérez.
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Ya son las 10 de la mañana con 7 minutos. Buenos días, comenzamos en este lunes 27 de julio. ¡Qué barbaridad! Estamos ya en cuenta regresiva para dar por terminado este mes. Vacaciones, muchas sorpresas, se acabó el mundial y con ello también vienen, pues ya, prácticamente entrando en la recta final de 2016. Bueno, casi, casi. Son las 10 de la mañana con 7 minutos. Ya saben, repórtense con nosotros a través de 961-6150-990. Y también estamos a través de redes sociales como La Grande del Sureste. ¿Quieres escucharnos? ¿Quieres contactarnos a través de redes sociales? DM. Y por supuesto, también le puedes decir: Alexa, sintoniza La Grande 90.3. Y ya estarás escuchándonos totalmente en vivo para una mejor programación. Oigan, vámonos con música. Son las 10 de la mañana con 8 minutos. Y ya estamos activos para ti, donde quiera que te encuentres, a mis amigos de transporte público, a mis amigos que nos escuchan en los diferentes hospitales, a mis amigos que nos escuchan en los diferentes mercados de Tuxtla Gutiérrez y más allá de sus fronteras, a mis amigos que nos escuchan en diferentes puestos. Muchísimas gracias por dejarnos entrar hasta lo más íntimo de su negocio. Así que súbale y díganos con qué canción vamos a deleitarle. Vámonos con música, vámonos prácticamente con esa canción de Calibre 50. Esto se llama Que Sea. Buenos días, son las 10 con 9.

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con música. Como dice. Ay, qué riqui que inicia la semana lunes con algo de la tropa vallenata. Eso se lleva mi razón de ser, son las 10:14.

Hoy escuchamos a la tropa vallenata en este lunes, inicio de semana. Así, mueve los hombros, mueve los hombros, la cadera, la cadera. ¡Mambo! Saludos a mis amigos de transporte público que andan en sintonía con nosotros y nos dan la oportunidad de ser copilotos en su nave. Muchísimas gracias. Díganos qué canción quieren escuchar y con gusto vamos a complacerlos. Por aquí tenemos los mensajes que nos dicen: Steph, buenos días. Por favor, pon una canción de Julián Álvarez y de mi otro novio, Alfredo Olivas. Por favor, te estamos escuchando desde, ok, Los Sabinos. Muchísimas gracias, mi corazón. Ahorita te ponemos algo de Julián Álvarez. También por acá nos dicen: buenos días, Steffi. ¿Qué tal tu fin de semana? Muy tranquilo, fíjense. Muy tranquilo. Dios, ya sudo agua bendita. Muchas gracias. Nos escuchan desde Barrio York, que por cierto, un día de estos, un fin de semana de estos, una salidita por ahí estaría padrísimo. Son las 10 de la mañana con 16 minutos. Teléfono en cabina 961-6150-990. Quiero escucharte, quiero complacerte, quiero que en esta mañana, si hay cumpleañeros, pues que nos pasen la UBI y nos digan hasta dónde, por dónde podemos llegar. Somos como 20, pero ponemos un ambientazo. ¡Qué bárbaro! ¡Barbarísimo! Vámonos con música. Ya son las 10 de la mañana con 17 minutos. ¿Te parece si nos vamos con algo de Alfredo Olivas? Ok. ¿Cuál te gusta? ¿El Vals del Olvido? Ok, perfecto. Vámonos con esta canción, El Vals del Olvido, a través de La Grande. Son las 10 de la mañana con 17. Seguimos a través de 93 La Grande. ¿A poco no? Vámonos.

0: Ahí escuchamos a Alfredo Olivas con esta rola. Muchísimas gracias. Me piden por acá la canción Hoy Te Pierdo. Hoy Te Pierdo. Ay, esa canción está padrísima. Ay, pero ya colocamos una de Alfredo Olivas.
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0: Con mucho gusto podemos complacerte con otra canción, ¿ve? Por supuesto, son las 10 de la mañana con 21 minutos. Vámonos con música. Ya son las 10:21. Nos piden por acá también algo del señor Vicente Fernández. Una para llorar, aunque sea lunes. Ok, vámonos con música. Mientras tanto, vámonos con algo del Poder del Norte. Ay, papacito, yo sé que tengo la culpa en confiar en ti. Y la verdad es que no sé para qué me engaño. Vámonos con música, son las 10:21.

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1: Steph, Steph, muy buen día. Una roleta, aquí andamos por el TX, al Oscar. Aviéntame la de triqui triqui para mover el esqueleto, Steph. ¿A poco no? Sale, buen día, bye bye.

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6: Música, saludos al Pochi Pochi, que en sintonía con nosotros. Vámonos con Panda, mi pan de mexicano. Y Lupillo Rivera, esto se llama La Bota. La Bota, 10:49.

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2: El caso del presunto abuso sexual contra un niño de 8 años en Sabanilla ocurre en un contexto donde la violencia sexual contra niñas, niños y adolescentes desafortunadamente continúa presente. Cifras oficiales señalan que tan solo en Tuxtla Gutiérrez fueron iniciadas 78 carpetas de investigación por delitos sexuales durante el primer semestre de 2026. Las investigaciones corresponden a delitos como pederastia, violación, abuso sexual y estupro, ilícitos que afectan tanto a personas menores de edad como adultos. A nivel estatal, organizaciones dedicadas a la protección de la infancia han advertido que la violencia contra este sector sigue representando un desafío, en especial que 6 de cada 10 casos ocurren dentro del entorno familiar, una condición que dificulta la denuncia. Proteger a la niñez no es una tarea exclusiva de las autoridades, es una obligación de las familias, las instituciones y de toda la sociedad. Hasta el siguiente comentario.
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2: ¿Qué tal? Muy buenos días. Bienvenidos a este avance informativo. 29 grados ya en la capital Tuxtla Gutiérrez. Vamos con la información. Las autoridades de seguridad detuvieron a una persona del sexo masculino por su presunta responsabilidad en el delito de halconeo en el municipio de Sabanilla. Con relación a la carpeta de investigación donde se solicita la búsqueda y presentación de tres personas que tienen participación en un video en donde se observa agresión sexual hacia un menor de edad, se detuvo a Fernando N., originario de la localidad del Naranjo de ese municipio, por el delito señalado que consiste en vigilar, obtener o transmitir información de forma ilegal sobre las actividades, operativos o movimiento de las instituciones de seguridad pública. En temas nacionales, autoridades de Sonora y Michoacán aseguraron 143 máquinas tragamonedas presuntamente vinculadas con grupos delictivos durante una serie de operativos realizados en distintos municipios de ambas entidades. Las acciones también permitieron retirar cámaras de videovigilancia instaladas de forma clandestina, decomisar narcóticos, equipos de cómputo y teléfonos celulares, además de detener a un hombre durante un cateo en el municipio michoacano de Uruapan. En temas internacionales, el presidente de Estados Unidos, Donald Trump, informó este lunes que ordenó suspender los bombardeos contra Irán con el objetivo de abrir una nueva etapa de negociaciones que permita poner fin al conflicto. No obstante, advirtió que la pausa militar dependerá del avance de las conversaciones y que, si no hay resultados, los ataques serán reanudados. Hasta acá el corte informativo. En la producción, Stephanie Sánchez. Se despide de ustedes, Alexander Pérez.
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Son las 11 de la mañana con 10 minutos. Gracias por estar con nosotros a través de La Grande. ¿A poco no? Yo soy Steffi Sánchez. Y vámonos con una hora más contigo. Tú me dices qué quieres escuchar y con gusto vamos a complacerte. Escuchamos totalmente algo de Julián Álvarez, Tesoro. Vámonos con algo de Simón León. Y bueno, no, esa canción ya no. Vámonos con algo de Los Tigres del Norte. Con Los Tigres salieron de la jaula. Esto se llama Hoy Le Hablo a Diario. Son las 11 de la mañana con 10 minutos. Buenos días.

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0: ¡Ea! Así, así me gusta a mí. Oigan, son las 11 de la mañana con 20 minutos. No olvidando que ya viene fin de semana, ya viene totalmente, pues, todas las circunstancias para preparar que se van ya al curso de verano los chamacos. 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

0: Son las 11.25 minutos, 11.25 minutos a través de La Grande. Gracias por estar con nosotros. Vamos a escuchar qué nos dice la banda. Vamos a leer, dicen por acá. ¿Qué tal, Steffi? Muy buenos días. Ahí compláceme con una de Chicoche para ir calentando motores. Calentando al cumpleaños de mañana. ¿De quién es? ¿Es tu cumpleaños mañana? Mi estimado Enrique, mañana es tu cumpleaños. Dinos, confírmanos, para... Pues ya sabes, para ponernos guapos por acá. Ahorita te pongo tu canción, corazoncito hermoso, Sí, mañana es tu cumpleaños. Ay, muchísimas felicidades. Mañana, ¿qué vamos a hacer? Un pollito, unos tamalitos. ¿Qué te gusta? O ya celebraste el fin de semana, mañosón, ya celebraste el fin de semana, ¿verdad? Mole, dice. Bueno, no me voy a enojar, porque va a ser mole. Está bien, está bien. También por acá el buen Chava Flores. Gracias, Chava, de mi corazón. Ya complacimos con la canción de La Yaquecita, que anda trabajando en la Ruta 5. Chava, Chava. También por acá vamos a escuchar a ver qué nos dicen. A ver, vamos a escuchar. Tengo miedo de escuchar qué es. Vamos a ver. Por cierto, un saludo a todos los cementeros. Qué barbaridad de fin de semana. Tengo hinchado el pecho, el todo. Porque de verdad no podían decepcionarnos los chicos de La Máquina. Vamos a escuchar por aquí qué nos dicen.
1: Hola, está hermosa. Aquí te andamos escuchando por el mercado de los ancianos. Aquí andamos escuchando tu linda voz. Porfa, si te da tiempo ahí la canción de Rui y la Scala. ¿Por qué será?
0: ¿Por qué será?
1: Saludos, soy Miguel Ángel.
0: Gracias, Miguel Ángel. Gracias, mi corazón hermoso. Ahorita esta canción, ¿por qué será? Yo no lo sé. Ay, esa canción me gusta. Vámonos con música. Vámonos directamente con algo de Chico Che. Chico Che y la crisis. Vámonos con esta canción. Espero que te encante tanto como nosotros, mi estimado Enrique. Digo, para calentar los motores para mañana. Desde ahorita, hombre.
2: Las pelotas de Carey.
0: ¿Te late? O mejor esta canción. A ver, o te late mejor esta canción, corazón. Escúchala bien. Escúchala bien.
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0: Mejora de quién pompó, ¿verdad? Vámonos con música, ya suena 11.28 minutos. Para calentar los motores del mero santo de Enrique. Vámonos con música. Que nos escuchen el Didi 11.28.

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4: Las vacaciones de verano son una oportunidad para descansar, viajar y disfrutar en familia, pero también representan una temporada en la que los ciberdelincuentes intensifican sus actividades. Mientras cientos de chiapanecos buscan vuelos, hoteles y paquetes turísticos, los estafadores aprovechan la urgencia por encontrar una buena oferta para colocar anuncios falsos y obtener dinero, datos personales o información bancaria de las víctimas. Por eso, en estas vacaciones, vale la pena recordar que antes de realizar cualquier pago, es fundamental verificar que la página sea oficial, revisar la dirección electrónica, desconfiar de transferencias a cuentas personales y evitar ingresar datos financieros en enlaces recibidos por mensajes, correos o redes sociales. Por ello, es necesario tener en cuenta que una promoción demasiado atractiva puede terminar convirtiéndose en un problema mucho más costoso. Hasta el siguiente comentario.
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1: Yo me despido, que tengo una extraordinaria tarde. Saludos al osito de Abby, que necesita con nosotros. Dice que le mande muchos saludos a su esposa por 12 años de aguantar al osito de Abby. 12 años de matrimonio. Ay, que vivan los novios, gracias. Y también por acá me dicen, quieren escuchar una canción. Fue con Espinoza Paz de la Gacería. Muchísimas gracias, corazón. Vamos a escuchar, vamos a buscarla, mi estimada Lidia, en un momento más. Si la encuentro, con gusto, ¿eh? Vámonos con música.

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0: Hola, ¿qué tal? Buenos días, muy buenos días. Me da muchísimo gusto saludarlos una vez más en este espacio de nuestra ciudad, en este día lunes. Estamos iniciando la semana y, por supuesto, les deseo de todo corazón a cada uno de ustedes que amablemente nos sintonizan todos los días en este horario, que sea una semana plena de grandes realizaciones. Mis mejores deseos en esta semana y espero contar con su participación activa, como siempre, llamándonos en nuestras líneas telefónicas, que son dos, que pongo a su disposición: 961-346-1561 y 961-615-0990. No se olvide que esta última línea telefónica también se convierte en WhatsApp para que por esa vía nos hagan llegar sus mensajes de texto. Así que, a partir de este momento, las válvulas de la libertad de expresión se abren para dar voz a los habitantes de nuestra ciudad. Espero contar con su participación. Sé que están de vacaciones, sé que están disfrutando este periodo vacacional, pero los problemitas no faltan en ocasiones, así que yo estoy a sus órdenes para que, por favor, me hagan llegar sus mensajes y nos pongan a trabajar aquí en este espacio. A partir de este momento estamos a su disposición. Estoy a sus órdenes y recuerden que de 12:30 a 1:00 p.m. tocaremos el tema de los medicamentos. Pero ahorita, en este momento, de 12 a 12:30, estamos en condiciones de escucharlos vía telefónica, a través de mensajes de WhatsApp. En fin, aquí estamos a su disposición. Tenemos ya la primera llamada telefónica. Bueno,
1: licenciado, muy buenos días. Habla el señor Reynoso.
0: Señor Reynoso, ¿en qué puedo servirle?
1: Mire usted, pues, para, no sé si caiga yo mal o no sé, pero aquí en el fraccionamiento Centenario, en la calle Sabanilla y Tabasco, hay un drenaje, sí, de agua, rebalsando. Sí, ya lo vinieron a arreglar, tiene como 4 días, y 2 días estuvo bueno, y ahí sigue igual la pestilencia, ya no se soporta, ya está verde, está el agua donde está corriendo ya. Sí, nomás vinieron a meter unas varillitas y ya se fueron, pero al tercer día ya estaba igual otra vez.
0: Sí. Amigo, es fuga de drenaje, fuga de drenaje.
1: Sí, es un drenaje, sí. En la tapa del drenaje ya está rebalsando, el drenaje central.
0: Está rebalsando, la capa, sí. está rebalsando la tapa, perdón, ahorita estoy mandando el mensaje rápidamente para aprovechar el tiempo. La tapa está rebalsando. ¿Qué fraccionamiento, cómo se llama el fraccionamiento?
1: Centenario Tuxtlán.
0: Fraccionamiento Centenario Tuxtlán, permítame tantito, aquí en este momento estoy enviando el mensaje, permítame, fraccionamiento Centenario Tuxtlán, estoy enviando el mensaje, y para que los amigos que nos están monitoreando, seguramente Desmapa, tomen cartas en el asunto. La ubicación donde se encuentra la fuga del drenaje, ¿exactamente en dónde es, amigo?
1: Es en el tronque de la calle Sabanilla y calle Tabasco. Está en el centro de la calle, a media calle está.
0: Permítame, en tronque de la calle... En tronque de la calle Sabanilla y Tabasco.
1: Exactamente.
0: Y Tabasco.
1: Ahí está. Okay, ahí media está. Calle está el drenaje, ya no se soporta.
0: Bueno, ya el mensaje lo he enviado a los señores de Smapa. Espero que de inmediato, o en el transcurso del día, o mañana más tardar, que por favor vayan a checar esta fuga de drenaje. Señor Reynoso, su voz ha salido al aire y su petición ya está en manos del Smapa. Gracias,
1: muchas
0: señor.
1: Muchas gracias, licenciado. Muchas gracias. Soy
0: un abrazo.
1: Tanto.
0: Muchas gracias. Gracias. También hay una fuga de drenaje en la cuarta poniente, casi esquina con Novena Sur. Este ya fue reportado desde muy temprano y se espera que en el transcurso del día, de las próximas horas, vaya el SMAPA a corregir este problema. Ahí ese drenaje está saliendo de la OCC y, bueno, sin duda alguna los amigos de SMAPA van a acudir de inmediato para corregir, porque la verdad es insoportable, con el solecito como que tiende a desaparecer las aguas, pero los olores ahí quedan permanentemente. Pero vamos a estar muy atentos, yo confío, ya hicimos el reporte y confiamos en que el SMAPA intervenga de inmediato. Muchas gracias. Bueno, y le invito a usted para que también participe activamente. Mi compañera Steffi está muy muy pendiente de sus llamadas telefónicas, está pendiente del programa y, por supuesto, yo le exhorto para que se pongan en comunicación con nosotros. Estefi, ¿cómo estás? Mucho gusto saludarte.
2: Buenas tardes, Javier, estamos aquí.
0: Gracias, buenas tardes. Estamos escuchando su programa, que es de mucha ayuda para nosotros. Dice, sería tan amable de preguntarle a los de Svapa cuándo va a dar agua aquí en el fraccionamiento Campanario. Fraccionamiento Campanario, me están dejando su número de cuenta y de inmediato vamos a reenviarlo a los señores del Sistema Municipal de Agua Potable y Alcantarillado para que sean tan amables de intervenir inmediatamente, por favor. Y aquí ahorita vamos a mandar el mensaje a Svapa. Sigo revisando los mensajes porque amablemente se están reportando. Buenas tardes, don Javier. Estoy en espera de que me complementen en qué puedo servirle. Aquí estoy a sus órdenes. Gracias. Para reportar unas luminarias que están fundidas, poste de concreto. Sí, a ver, permítame de una vez, vamos a aprovechar el tiempo. Vamos a aprovechar el tiempo, si me lo permiten, para hablar a alumbrado público. Alumbrado público, ahí don Miguel Ángel Ballinas es la persona que siempre nos atiende y hoy no creo que sea la excepción. Así que permítame, en este momento vamos a reportarnos con el señor, rápidamente, don Miguel Ángel Ballinas. Está llamando.
3: Buenas tardes, alumbrado público.
0: Don Miguel Ángel Ballinas, muy buenos días, señor. Un abrazo.
3: Igualmente, dígame en qué le puedo servir.
0: Me están reportando unas luminarias que están fundidas con poste de concreto.
3: Ajá.
0: Y número de poste es 55381.
3: ¿Solo uno o hay más?
0: Dice aquí, ahorita le digo, es en avenida, en avenida Jobo, dice acá. No sé si es el Jobo, entre calle Albores Guillén y calle Cacao, en la colonia Chiapas Solidario.
3: Ok, Chiapas Solidario. ¿Tiene el número de, digo, perdón, el nombre de la ciudadana, ciudadano?
0: Lamentablemente no me mandó sus datos, pero sí me dejó un número de teléfono.
3: Por favor.
0: 961.
3: ¿Sí?
0: 156.
3: ¿Sí?
0: 8628.
3: 8628.
0: Aparte, mándeme. Aparte hay otro de la misma persona en el mismo mensaje, dice: ese es otro que le quitaron la lámpara, nada más dejaron el soporte, poste de concreto marcado con el número 0716.
3: Ok. Muy bien. Voy a hablar con la ciudadana para que me dé más datos sobre esto.
0: De acuerdo, señor.
3: Le doy el número de reporte para esos dos.
0: Número de reporte, ¿cuál sería? Número de reporte, ¿cuál sería?
3: 9882.
0: 9882, correcto. Este último que le proporcioné es de la colonia Potinaspac.
3: Ok, pero de la Potinaspac.
0: Sí, avenida Clavel. Entre calle Albores Guillén y calle Las Anonas.
3: Albores Guillén y Las Anonas.
0: Está en la colonia Potinaspac, frente a la casa número 495.
3: Ok. Ah, bien, entonces, mire, para este que me acaba usted de decir, el número de reporte va a ser el 9883,
0: son los dos reportes por separado. Ya habrán de ponerse en contacto con la persona que lo envió en un solo mensaje, que lamentablemente no puso su nombre. De todas maneras, el señor Miguel Ángel Ballinas de Alumbrado Público habrá de ponerse en contacto con la persona. Como siempre, gracias, don Miguel Ángel Ballinas. Le mando un abrazo, señor, y que tenga un exitoso inicio de semana.
3: Igualmente para usted y su auditorio.
0: Muchas gracias, señor. Un abrazo.
3: Hasta luego. Adiós.
0: Gracias. Ahí está alumbrado público pendiente también para turnar. El licenciado Niño dice que tenga un excelente día e inicio de semana lleno de éxito y bendecido. Su amigo Gilberto del Infonavit del Rosario. Excelente estación, dice mi amigo Gilberto. Gilberto, gracias, Gilberto, por sintonizarnos allá en Infonavit del Rosario. Licenciado, buenas tardes. Para saber cuándo nos darán agua en Copolla, colonia Llano del Tigre. Número de cuenta, aquí nos lo nos dejan, y también se lo vamos a mandar a los amigos de SMAPA para que sean tan amables de turnarlo al área o preguntar al área para cuándo les van a dar agua. Otro mensaje de los que nos están llegando. Buenas tardes, licenciado Figueroa. Muy bonito programa y quisiera reportar el alumbrado público en el callejón de Biodiesel. Voy a hablar de nuevo. Alumbrado público, espero que no sea ocupada la línea, para que reportemos. Ah, pero es en el Boulevard Chepa de Corzo, los postes.
3: ¿Alumbrado público?
0: Le vuelvo a molestar, don Miguel Ángel Ballinas.
3: Adelante.
0: Reporta el alumbrado público del callejón de Biodiesel, Boulevard Chepa de Corzo, hacia la Secretaría de Seguridad Pública. Dice, los postes, algunos son de metal y otros son de concreto.
3: Ajá.
0: Son aproximadamente 5 postes. Yo trabajo en la Universidad de Seguridad Pública del Sureste y me doy cuenta, espero, y mi petición sea escuchada, mi licenciado. Soy el ciudadano Renidiel Díaz y aquí nos deja su número de teléfono.
3: Por favor, si tan amable.
0: 961.
3: Sí.
0: 206.
3: Sí.
0: 82.
3: Sí.
0: 30. Y 7.
3: 8237. Bien, como siempre, le voy a llamar ahorita al ciudadano para completar los datos.
0: ¿Qué número de reporte sería?
3: 9884.
0: De acuerdo, señor. Pues muchas gracias una vez más, don Miguel Ángel Ballinas.
3: Estamos a la orden, cuídese.
0: Gracias, señor, muy amable. Ahí está el reporte hecho rápidamente. Buenas tardes, una denuncia en la calle Segunda Poniente, esquina con Sexta Sur, en donde era el mercado de los ancianos, anteriormente en el mero centro de la ciudad, donde transita muchísima ciudadanía. Hay una señora que vende elotes hervido, pero tiene su fogón en la calle, exponiendo a que alguna persona se queme, está su fogón de fuego en la calle. Eso sí deben de evitarlo, porque tiene mucha razón, ¿sí? Estar en la vía pública, y es una zona muy transitada, realmente alguien puede tropezarse, alguien puede tener un pequeño percance, y no quiero pensar mal, pero tenemos que tapar el pozo antes de ahogado el niño, como dicen, y por lo tanto, esto vamos a enviárselo al ayuntamiento para que sea tan amable de ir a checar. También hay que ir a checar en algunas gasolineras donde ya es común observar que en el espacio mismo de la misma gasolinera, a unos 5, 6, 7, 8 metros, hay taquerías. Hay taquerías y obviamente están preparando con gas, hay fuego, y la gasolinera está, o las máquinas están a unos cuantos metros. Eso no deben de permitirlo. Esto realmente no deben de permitirlo, señoras y señores. Así que vamos a, y no estamos en contra de esa actividad, sino de lo que representa realmente. Así que un llamado a tiempo a las autoridades para que tomen cartas en el asunto. Con mucho gusto, permítame tantito. Vamos a seguir revisando los mensajes que nos están llegando. Voy a mandar el mensaje para que nos apoye el ayuntamiento, para que vaya a supervisar más que nada, para que vaya a supervisar. Son exactamente las 12 del día con 18 minutos, 12:18. Ya la persona que mandó los dos reportes de luminarias que están fundidas ya nos está dando las gracias. Es señal que está muy pendiente y tomando nota. Muchas gracias. También otra persona que nos habló y que trabaja en la Universidad de Seguridad Pública, nuestro amigo Renidiel Díaz. Gracias, don Renidiel. Ahí está el número de reporte, 9884. Así que espero que nos sigan llamando, por favor. Síganos, por favor. Aquí estamos a su disposición. Este programa sin su participación realmente no tiene razón de existir. Así que yo espero contar, como siempre lo ha hecho durante muchos años, con su participación activa. Quiero reportar, dice una persona, que la colonia Cruz con Casita, en la avenida Valpaso y calle Infiernillo, dice acá, como que le faltó una letra, es calle tal vez Infiernillo. Hay una persona que vende pollos y todas las aguas de sangre y de popó de los pollos los saca a la calle, y es demasiado el mal olor de toda la sociedad que tira a la calle. Se lo recomiendo, por favor. Es colonia Cruz con Casitas, en la avenida Valpaso y calle Infiernillo. Lo voy a mandar ya espero que complementen la información o ampliar los datos para que nosotros se lo mandemos al ayuntamiento y ellos puedan hacer una inspección rápidamente. Son las 12 del día, 20 minutos, vamos a hacer la primera pausa y regresamos inmediatamente.
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0: Bueno, son exactamente las 12 del día, ya con 25 minutos, 12:25. Voy a permitirme dar lectura en este momento porque me lo están pidiendo para saber exactamente qué colonias, barrios o fraccionamientos van a contar con el servicio de agua potable. Voy a empezar con el Sistema Sur, Brazo Sur Antiguo, Colonia Los Pájaros, Colonia Cerro Hueco, Colonia Paseo del Bosque, Colonia El Salvador, Colonia Paseo del Bosque, entre paréntesis, Calzada El Trabajo, de Rebombeo Sur a Libramiento Sur. Brazo Sur, Los Trabajadores, Colonia Los Trabajadores, Colonia Ampliación Francisco y Madero, Barrio San Francisco Oriente Alto, Colonia Lomas del Venado, Colonia Benito Juárez, Colonia Las Lomas, Colonia Maldonado, Barrio El Aguacate, Colonia La Revolución, Francisco y Madero, entre paréntesis, de Boulevard Manuel Velasco Suárez a Libramiento Sur, entre Primera Norte a Tercera Sur, Fraccionamiento California, Fraccionamiento Santa Rosalía, Colonia San Juan Sabinito, Colonia Caminera, Julián Grajales, Castillo Tielmans, Colonia El Jobo, Barrio Lomita y Calzada El Panteón, Fraccionamiento Real del Bosque, Colonia Los Choferes, Colonia Bienestar Social Parte Baja, Zona Militar, Colonia Magisterial, Barrio Socotumbac, Barrio Cuxtepeques, Barrio Periodistas, IMSS 5 de Mayo, Zona Centro Oriente, Colonia Santa Ana, Colonia Caminera, Barrio San Francisco, aquí es por Bombeo, Colonia Bienestar Social, Colonia Obrera, Barrio Santa Cecilia, Zona de la 11 Sur, Barrio San Roque, Zona del Panteón, Barrio San Francisco, aquí es por Gravedad. Seguridad. Tanque Lomas del Oriente, Colonia Azteca, Condominio San Juan, Fraccionamiento La Victoria, Colonia La Visión, Central de Abastos, Tres Guerras, Hospital Este Oriente, Parque Agroindustrial, Parque Chiapasiónate, Colonia Infonavit Grijalva, Primera Sección, Colonia Patria Nueva, Parte Baja, Colonia Cerro de Guadalupe, Casa Telmex, Seti 138, Cobach 33, Albergue La Esperanza, Hospital Pediátrico, Torre Chiapas, Poliforum, el CRIT. También está para hoy Fraccionamiento Paraíso 1, Paraíso 2, Misoljá, El Valle, Lomas del Valle, Villas San Marcos, Bosques del Parque, Montebello, Barrio Las Delicias, Fraccionamiento Nueva Delicias, Barrio Brasilia, el Barrio La Pimienta y Fraccionamiento Parque Madero Parte Alta. Fraccionamiento El Bosque, Colonia Unidad Chiapaneca, Colonia Natalia Venegas, Colonia Las Lajas, Colonia Morelos, Colonia Villa del Sol, Colonia Guajinclán, Fraccionamiento El Encanto, Albania Alta, Zona Oriente, Colonia Loma Real, Colonia Tuxtla Nuevo, Colonia Nuevo Mirador, Colonia Nueva Peripac, Colonia La Llave, Barrio Niño de Atocha, Fraccionamiento Miramar, Barrio Pimienta Media, Fraccionamiento Asturias, Mercado del Norte, Barrio Jujuy, Barrio Colón y Barrio El Maguellito, Brazo Norte Nuevo, Quinta Norte entre 15 Poniente y también le corresponde al Fraccionamiento Covadonga, Fraccionamiento La Antigua, Fraccionamiento La Vista, Brazo Norte Nuevo, Colonia San José Terán, sector número 8, Colonia El Mirador, parte alta, Colonia San José Terán, sector número 9, Calzada Politécnico, Colonia Plan de Ayala, ampliación sur, Fraccionamiento Santa María, Colonia Plan de Ayala, de la calle Nuevo León a la calle Buenos Aires, entre Avenida Baja California y Avenida Coahuila, Fraccionamiento Bonampac Norte Poniente, Colonia Sao, Fraccionamiento Monte Azul, Fraccionamiento Privada Tres Marías, Colonia Chapultepec, Primera, Segunda y Tercera Sección, Fraccionamiento Buenavista, Fraccionamiento Balibú, Fraccionamiento Continental, Colonia Los Laguitos, Fraccionamiento Quinta Norte, Fraccionamiento Privanza, Fraccionamiento Villa Siscao, Fraccionamiento Punto Norte, Fraccionamiento Altitud Norte, Fraccionamiento Prado de la Montaña y Fraccionamiento Monterreal, Colonia Patria Nueva Zona Sur, Colonia Comitán Parte Alta, Colonia Insurgentes Parte Alta, Fraccionamiento Vida Mejor, Colonia Bellavista, de Colonia Arroyo Blanco, Colonia Ampliación Arroyo Blanco, Fraccionamiento Los Laureles, Calzada Arenal, Unidad Militar 4 San José Terán, Colonia San José Terán, sector número 18 Sur Poniente Alto, Colonia Democrática, Colonia Granjas 2, Tanque Granjas Intermedio, Colonia Capulines, Colonia Agua Azul, Colonia Tuxtla Chico y finalmente Colonia Santa Cruz, Colonia El Carmen, Colonia Ampliación Lindavista Xancá, Colonia Potinaspac y Colonia Lindavista Xanca. Esto, lo que acabo de dar lectura, son las colonias, barrios y fraccionamientos que el día de hoy van a contar con el servicio de agua potable. Estamos a punto de entrar al mundo de los medicamentos, así que estén muy pendientes, por favor, pero por lo pronto queremos aprovechar estos últimos minutos para que abordemos algún asunto que quieran tocar aquí en el programa. Con mucho gusto estamos a sus órdenes, por favor, a sus órdenes. Gracias por acompañarnos, gracias por participar activamente en el programa. Aquí estamos para atenderles. Estamos listos en el 961-61-50-990 y 961-346-1561. Son dos líneas telefónicas, repito, que están a su disposición. Siempre, siempre pendientes del programa, obviamente, y de usted que amablemente nos sintoniza. Gracias. Bueno, vamos a esperar entonces este minuto que nos falta para ya entrar de lleno al tema de los medicamentos. Antes no podemos hablar, usted sabe perfectamente bien, no podemos tocar el tema de los medicamentos, pero por lo pronto creo que en este momento hay mucha gente que está fuera de la ciudad disfrutando de las vacaciones, ¿sí? Y bueno, pues deseamos que tengan unas vacaciones muy felices, que lo disfruten con toda la familia y agradezco la participación de las personas que están aquí atentas, que se quedaron, que no salieron, en fin, que por razones de trabajo están aquí en Tuxtla. Aquí estamos nosotros en la mejor disposición de atenderlos, por favor. Nosotros somos soldados de la comunicación y aquí estamos pasando lista de asistencia todos los días estamos en la mejor disposición. Bueno, preste atención, por favor, porque le voy a decir rápidamente cuáles son los medicamentos que tengo en existencia. Tengo aquí este medicamento que se llama glibofen. Son cajas, cada caja tiene 50 sobres. Cada caja tiene 50 sobres polvo para suspensión. Se conoce también como resina de colestiramina. Tengo también, porque el día de hoy, bueno, me llegaron esos medicamentos. Espero que alguien lo pueda utilizar, porque son muchos los que me llegaron. Se llama trinitrato de glicerilo. Y también yo quiero agradecerle a una dama que siempre está muy pendiente del programa y obviamente alentándonos, echándonos dos porras para que continuemos sirviéndole a través de ese espacio. Me refiero a doña Edith Avendaño. Doña Edith, muchas gracias de veras por ese detalle de llevar los medicamentos a la tiendita, y le agradezco porque este medicamento que me llevó, sí, es para una persona que lo solicitó el día viernes en el programa. Vamos a tratar de saber de quién se trata. El medicamento se llama levetiracetam. Alguien del auditorio que el día viernes lo solicitó, que por favor se vuelva a poner en contacto conmigo, porque la señora Edith Avendaño escuchó el programa y de inmediato lo llevó, porque ella lo tiene o lo tenía, y nos los trajo a donar. Le agradezco de veras este gesto tan noble de su parte. Muchas gracias. Y también déjeme ver qué más tenemos acá. Oiga, tengo en existencia fluoxetina. Tengo también varias cajas todavía de sitagliptina. Perdón, es vildagliptina. Vildagliptina. Tengo también ácido micofenólico, tengo también el alapril, tengo también varias cajas de ácido fólico, tengo pancreatina, tengo también varias cajas de alopurinol, también tengo estas dos cajas de bromuro de ipratropio salbutamol, tengo también atorvastatina, tengo espironolactona, también tengo alopurinol, tengo varias cajas de alopurinol, tengo también en existencia, déjeme ver qué más tengo acá, citalopran, también tengo flunaricina, tengo también varios frascos, esto no le he dado salida, se llama mesalacina, tengo también metoclopramida, clortalidona, tengo varias cajas de pinastina, tengo clortalidona, varias cajas de clortalidona, repito, para quien lo necesite, aquí está, precisamente clortalidona, imipramina, tengo también verapamilo, tengo varios frascos de cromoglicato de sodio, tengo fenitoína, tengo besafibrato, tengo tres frascos de y gotas de hipromelosa, también tengo varios frascos de sulfato ferroso. Prácticamente es lo que tengo el día de hoy y que quiero dejarlo en sus manos, así que pónganse en contacto rápidamente. Si escuchó algo de lo que le interesa, llámenos, por favor. Don Alfredo Sánchez está solicitando sitagliptina. Sitagliptina está solicitando con metformina. Sitagliptina con metformina. Don Alfredo, no lo tengo, pero si nos llega se lo apartamos, por supuesto. Déjeme ver rápidamente otro mensaje aquí. Buenas tardes, licenciado. De casualidad tuviera telmisartán, le agradecería para mi mamá Leticia. Déjeme ver aquí porque tengo unos medicamentos también sueltos. Tengo una caja de telmisartán. Sí, mire, corrió con suerte. Por favor, vamos a apartarle el medicamento a la persona, porque sí tengo aquí. Obviamente, déjeme ver, por favor, rápidamente, para apartarle el medicamento de telmisartán a la señora Leticia López. Doña Leticia López, por favor, si es tan amable de pasar a recoger el telmisartán. Tengo una caja, únicamente una caja, no tengo más, pero esa caja se la vamos a apartar a ella rápidamente para que venga a recogerlo tan pronto como pueda. Repito, voy a anotar su nombre, por favor. Leticia López, aquí voy a anotar el... ya está más que nada anotada y por lo tanto puede pasar a recoger su caja de Telmisartán. Aquí le dejo el mensaje rápidamente, puede pasar a recogerlo, por favor, rápidamente. Otro mensaje de los que voy a dar lectura, permítame tantito, aquí está, dice, hoy, buenas tardes, agradezco su valioso apoyo por medio de su programa. Hoy le hacemos lo siguiente, habitantes de la colonia San Isidro Labrador por San Cayetano, nos dirigimos a usted para que por medio de su programa haga saber o llegar esta molestia. La colonia San Isidro solo son tres calles prácticamente. La principal, calle Vertiente, Avenida Mate y calle Pocito. En el cruce de la calle Vertiente y terminación de la Avenida 3 de San Cayetano, hay dos válvulas de servicio de agua potable. Una es para distribuir de lado hacia arriba y la otra hacia abajo, parte de la calle Vertiente y la Avenida Amate. Nunca habíamos tenido problema con la distribución de agua, pero hace poco hay días que solo dan de la avenida 3 sobre la calle Vertiente y hacia abajo parte de la Vertiente, y avenida Amate no lo dan. Siempre juegan con eso, si pudieran dejar como estaba antes, que cuando den agua distribuya igual, o sea, en general a toda la colonia. Los días del servicio son los domingos y los miércoles. Le agradecemos su atención. Bendiciones. Con mucho gusto, este mensaje se lo voy a mandar rápidamente a los señores de SMAPA para que intervengan, por favor, rápidamente. Aquí voy a mandárselo a los señores de SMAPA, con mucho gusto. Oiga, de los reportes que enviamos hace rato, de la fuga de drenaje que está rebalsando de la tapa del fraccionamiento centenario que hizo el señor Reynoso, dice SMAPA, se turnó al área correspondiente para su atención con el número de folio 28-35-172. Y también el otro que nos llegó del fraccionamiento campanario, si cuando les van a dar agua, nos informa el área de distribución que el servicio está programado en el transcurso del día miércoles, amigos del fraccionamiento campanario. Y para saber cuándo nos darán agua en Copolla, en Colonia Llano del Tigre, nos informa el área de distribución que el servicio está programado en el transcurso del día viernes. Otro mensaje más, dice, hola licenciado, buenos días, disculpe, ¿cuándo van a dar agua acá en Copolla? Número de cuenta, por favor, no se les olvide el número de cuenta, es muy importante que lo agreguen, número de cuenta. Otro mensaje, díselo, ya lo mandé de todas maneras así. Buenas tardes, licenciado, alguien de su auditorio no tendrá insulina, están solicitando insulina. Hay que poner siempre qué tipo de insulina es, porque son muchas. Aquí la caja dice insulina glargina, pero el mensaje también hay que ponerlo, por favor. Pero no me dice quién lo necesita, don Lisandro. Y aquí está anotado el nombre, Lisandro Daniel, está solicitando la insulina glargina. Voy a anotar su número de teléfono, por favor, si me lo permiten, y si alguien tiene insulina glargina, nos pondremos en contacto con él. Otro mensaje más. Dice, buenas tardes, ¿le puede apoyar con atorvastatina? Atorvastatina. Con mucho gusto, aquí está la atorvastatina. Se lo vamos a donar a don José Manuel Velázquez y también Vilda Gliptina. Vamos a donarle las cajas que tenemos para que lo aproveche, por favor. Don José Manuel Velázquez es la persona que lo está solicitando. Y en este momento voy a anotar su nombre, José Manuel Velázquez. Don José Manuel Velázquez, aquí le voy a donar lo que tengo para que usted lo aproveche, señor, con mucho gusto y lo pueda venir a recoger o enviar quien vaya a venir, que lo pida, por favor, a su nombre, porque aquí lo tenemos ya prácticamente listo para entregárselo. Tenemos listo para entregárselo. Permítame tantito, estamos aquí tratando de... Ya, aquí está listo. Ya para poder juntar en una sola bolsa las cajas que tenemos y donárselo a la persona que lo está solicitando con mucho gusto. Aquí rápidamente se lo dejamos apartadito, el medicamento que está requiriendo el señor José Manuel Velázquez. ¿Puede pasar, don José Manuel Velázquez? Aquí se lo dejo rápidamente. Otro mensaje más rápidamente, permítame tantito. Dice... Otro mensaje, buenas tardes, licenciado, ¿me puede donar mesalacina y atorvastatina? Atorvastatina Ya no tengo, ya lo doné todo. Y mesalacina no tengo. Eso sí se lo quedo a deber. Tengo clortalidona. Tengo una caja suelta de ezetimiba atorvastatina. Tengo un frasco también de este medicamento que se llama Uroclasio NF. Uroclasio NF es citrato de potasio, ácido cítrico, caja con frasco con 150 mililitros y jeringa dosificadora. Déjeme ver aquí rápidamente. Vamos a hacer una pausa. Me está llegando aquí unos mensajes que ya Steffi está tomando nota. Gracias, Steffi. Rápidamente, y le quiero decir a doña Arely López que aquí le voy a dejar su metamisol sódico y también la cefalexina para que lo venga a recoger. Por favor, señora Arely López, creo que hubo un pequeño errorcillo por ahí, pero ya tratamos de subsanarlo. Vamos a hacer una pausa y volvemos inmediatamente.
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15: El caso del presunto abuso sexual contra un niño de 8 años en Sabanilla ocurre en un contexto donde la violencia sexual contra niñas, niños y adolescentes desafortunadamente continúa presente. Cifras oficiales señalan que tan solo en Tuxtla Gutiérrez fueron iniciadas 78 carpetas de investigación por delitos sexuales durante el primer semestre de 2026. Las investigaciones corresponden a delitos como pederastia, violación, abuso sexual y estupro, ilícitos que afectan tanto a personas menores de edad como adultos. A nivel estatal, organizaciones dedicadas a la protección de la infancia han advertido que la violencia contra este sector sigue representando un desafío, en especial que 6 de cada 10 casos ocurren dentro del entorno familiar, una condición que dificulta la denuncia. Proteger a la niñez no es una tarea exclusiva de las autoridades, es una obligación de las familias, las instituciones y de toda la sociedad. Hasta el siguiente comentario.
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0: Acá, Lick Skin, que le pido de favor que le tome una foto completa y me lo mande completa, no por partes, sí, porque no sé exactamente si a qué medicamento se refiere. Por favor, si no es mucha molestia, sí, por favorcito, le pido que le tome bien a los dos medicamentos que me está mandando y me lo envíe con su nombre y su número de teléfono para anotarlo, para ver si alguien lo tiene. Con mucho gusto, nosotros vamos a apartárselo. Gracias. Estamos escuchando su programa. Es de Tatatán. Dice aquí en el fraccionamiento campanario. Bueno, ya esto del campanario ya resolvieron, ya nos respondieron los señores de SMAPA. Ya está la respuesta inmediata. Gracias. Están solicitando otro medicamento que se llama diclofenaco. Están solicitando diclofenaco, permítame, y también el alapril. Mire, lo que sí le puedo donar es el alapril, sí tengo, señora. Permítame tantito, déjeme ver. La señora Margarita Martínez, doña Margarita, le voy a donar únicamente, solo tengo, aquí le estoy mandando el mensaje, solo tengo permítame tantito, por favor, porque ese medicamento sí recuerdo haberlo visto. Permítame rápidamente, tan pronto como lo localice, para poder apartárselo. Con mucho gusto la persona, ojalá lo localice y lo tenga a la mano. Aquí está, sí lo tengo a la mano. Únicamente, repito, solo tengo enalapril, seguramente sí lo va a querer, enalapril, la persona, y voy a anotar con mucho gusto el nombre de la señora Margarita Martínez, anoto el nombre, Martínez López, Margarita Martínez López. Doña Margarita, aquí le dejo las dos cajas que tengo de enalapril, sé que le va a servir mucho, y también aparte le quiero decir a doña Elda Constantino, le quiero decir que ya le tengo su medicamento. Únicamente tengo metformina, sinagliptina no tengo, sinagliptina ni tampoco dapagliflosina. Así que por favorcito, una disculpa, por favor. Gracias. La señora Dolores Aguilar agradece que le arreglaron luminarias en la Quinta Norte, en la colonia Las Delicias, con mucho gusto. Bueno, el mensaje y el agradecimiento para las autoridades competentes. Ok, gracias. Sigo revisando los mensajes rápidamente. Otro más. Gracias, licenciado. En un rato paso a recogerlos. Dice, con relación al metamisol, la señora Areli, doña Areli, ahí lo pasa a recoger, por favor. Gracias. Otro mensaje más. Dice, a SMAPA me está respondiendo, habitantes de la colonia San Isidro Labrador por San Cayetano, nos dirigimos a usted por medio de su programa para que haga saber que en la colonia San Isidro solo tres calles prácticamente, la principal, eso ya lo mencionamos hace rato, pero me dice SMAPA con relación a ese tema que se turnó al área de distribución para su atención. Y otro más que nos llegó, dice, disculpe, ¿cuándo darán agua aquí en Copolla? Sí, no están dando todo por la zona centro y por ningún lado aquí en Copolla. Por favor, número de cuenta, amigos de Copolla, número de cuenta, me lo está pidiendo el SMAPA, eso nunca debe de faltar. Gracias. Otro mensaje rápidamente de los que me están llegando aquí en ese instante, me están pidiendo, déjeme ver aquí, por favor, están solicitando Profelam, se llama también Tacrolimus, así se conoce también como Tacrolimus, Tacrolimus, otro más que están pidiendo, déjeme ver aquí, bueno, se conoce de diferentes formas, Tacrolimus, está pidiéndolo la señora Marta, doña Martita, está solicitando este medicamento que se llama Profelam o Tacrolimus, aquí lo dejo anotado, doña Martita Alegría. Voy a tomar su número de teléfono con mucho gusto. Cuando manden un mensaje de SMAPA que tenga que ver con SMAPA, yo se los he pedido siempre, porque así me lo pide SMAPA para que ellos puedan hacer su trabajo, siempre agreguen su número de cuenta. Gracias. Por favor, si tuviera hidroclorotiazida, hidroclorotiazida, no tengo. Pancreatina sí tengo, oiga, qué buena noticia eso, porque la pancreatina sí lo tengo y se lo voy a donar a la persona. También tengo, déjeme ver qué más tengo aquí, el sulfato ferroso, aquí tengo varios frascos de sulfato ferroso que se lo voy a dar a la señora. Nesalacina, sulfato ferroso, insulina isófana, dice doña Fernanda Moreno. Doña Fernanda Moreno, le voy a donar, repito, pancreatina y le voy a donar el sulfato ferroso. Aquí se lo voy a donar y voy a anotar el nombre. Fernanda Moreno. Aquí anoto, por favor, permítame tantito. Fernanda Moreno. Es otra de las personas que va a venir a recoger aquí, por favor, su medicamento para que lo venga a recoger tan pronto como pueda. Aquí se lo dejo apartado, por favor, su medicamento que está solicitando. Afortunadamente lo tenemos y afortunadamente se lo vamos a entregar. Puede pasar a recogerlo. Sigo buscando y sigo dando lectura, mejor dicho, a los mensajes que nos están llegando al programa, cosa que me da mucho gusto. Rápidamente, déjeme ver aquí. Dice, también solicité pancreatina, si me puede apoyar. Ay, don José Manuel, ya me lo dijo muy tarde, ya lo donamos. Gracias, me puede donar Glibofen, con mucho gusto. Le voy a donar Glibofen. Por fin le voy a dar salida a estos medicamentos. Glibofen, rápidamente. Permítame tantito. Aquí le voy a dar, anotar el nombre de la persona. Y también Ezetimibe. Simvastatina no. Tengo Ezetimibe. Atorvastatina, por favor, doña Celia, eso es lo que yo tengo, ¿sí? También voy a, ahorita, permítame tantito, anotar el ácido fólico que también tengo aquí, ácido fólico, le voy a dar varias cajas de ácido fólico a la persona que lo está requiriendo, por favor, para que lo venga a recoger a partir de este momento, puede pasar a traerlo, por favor, con mucho gusto, aquí se lo aparto, y aquí le voy a dejar anotadito, doña Celia Mendoza, aquí le dejo el mensaje anotado, por supuesto, para que venga a recogerlo. Sí, por favor, aquí se lo dejo, señora, con mucho gusto, por favor, sí, que sea tan amable de venir a partir de este momento, porque son varias cajas, venga a recogerlo, vale la pena. Por favor, aquí se lo aparto, los que tengo en existencia. Ezetimibe, simvastatina, se lo voy a quedar a deber porque ese sí no lo tengo a la mano. Ya no lo tengo. Entonces, les pido una disculpa, por favor. Gracias, ya nos vamos a retirar. No, todavía falta. Son las 12:54. Dice una denuncia respecto a la situación. Una pausa, volvemos. Voy a seguir checando aquí rápidamente para ver el tiempo que me queda.
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Ok, muchas gracias, muchas gracias. Me mandaron una captura, pero no la entiendo. Yo le pido de favor, la licenciada, atentamente, Lick Esquinca.

0: Ya estamos a punto de retirarnos, señoras y señores. Muchas gracias por habernos acompañado. Gracias, gracias, Bill. Son las 12:56. Me quedan pendiente atender. Mesalacina, se lo debo la mesalacina. Rápidamente, gabapentina y glimepirida. Glimepirida. Mire, ya el tiempo se me agotó. No me dio tiempo de checar todo. Les pido una disculpa y los espero mejor mañana, pero mándemelo a partir de las 12:30. No deje esperar o deje pasar mucho tiempo porque son 30 minutos que son valiosos. Entonces, por favor, mañana los espero en el mismo horario, como siempre. Aquí estaré muy pendiente. Me voy a despedir, no sin antes agradecer a Steffi, que estuvo en los controles técnicos, y a usted por la confianza depositada en el programa. Voy a despedirme, como ya es una costumbre, con la reflexión del día de hoy, esperando que a las 2:30 vuelvan a sintonizarme en la segunda emisión de Notinúcleo. Gracias, Steffi. La reflexión de hoy lleva por título La gratitud, la llave de una vida plena. Gracias, hasta la próxima.
1: La gratitud es mucho más que decir gracias. Es una manera de mirar la vida con el corazón abierto, reconociendo que cada día trae motivos para valorar lo que tenemos, aún en medio de las dificultades. Quien aprende a ser agradecido descubre que la felicidad no depende de tener más, sino de apreciar mejor. En la vida diaria, la gratitud nos enseña a despertar con esperanza, a valorar la salud, la familia, los amigos, el trabajo y hasta los pequeños detalles que muchas veces damos por sentado. Un abrazo, una conversación sincera, un amanecer o la oportunidad de comenzar de nuevo. También transforma nuestra manera de relacionarnos con los demás. Una palabra de agradecimiento fortalece vínculos, sana heridas, inspira generosidad y recuerda a quienes nos rodean que su presencia y sus acciones tienen un significado en nuestra vida. Ser agradecidos no significa ignorar los problemas. Significa decir que las dificultades no nos roben la capacidad de reconocer las bendiciones que aún permanecen. La gratitud nos hace más humildes, más fuertes y más conscientes de que nada es completamente nuestro y que cada día es un regalo. Al final, la vida no se mide solo por los logros alcanzados, sino por la capacidad de agradecer el camino recorrido. Quien vive con gratitud descubre que la riqueza más grande no está en lo que acumula, sino en todo aquello que aprende a valorar. Porque un corazón agradecido siempre encontrará razones para sonreír, incluso cuando el camino se vuelva difícil.
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6: Hola, ¿qué tal? Muy buenas tardes a todo el auditorio del 90.3, la Tejela Grande del Sureste. Bienvenidos ya a Núcleo Sport. Por ahí el sponsor oficial decía, bueno, con Gerardo Gómez. Hoy el muchacho no se encuentra. Hoy Sir Jerry Gómez anda de vacaciones, anda disfrutando allá junto con los campeones del mundo en España. Le dieron la oportunidad, le brindaron esos viajes y dijo, pues no lo voy a desaprovechar, ¿verdad? Entonces se sintió más español que la paella. La paella y yo, hostia, digo, como dicen por ahí, ¿no? Entonces anda de vacaciones, maja. Oh, qué majadero es Gerardo, maja. No es cierto. Anda ahí realizando sus tantos y tamaños, el buen Gerardo Gómez. Y bueno, un gusto estar con ustedes esta tarde. Gracias, Stephanie, por estar en los controles técnicos ya de manera oficial. Y pues lunes 27 de julio, lunes 27 de julio, contrario a lo que se planeaba o lo que se tenía previsto en otras circunstancias dentro del el mundo deportivo en nuestro país, la actividad, sobre todo futbolística, continúa, ¿no? Ustedes ya lo saben, ya algunos equipos han estado disputando jornadas del campeonato mexicano, otros están alistando para este famoso torneo entre clubes nacionales y clubes norteamericanos para ir buscando a los representantes de esta división, de esta área de nuestro continente, que estará disputándose, pues esperemos, futuros campeonatos. Entonces la actividad no se ha detenido, a diferencia de otros ejes en nuestro globo terráqueo, y eso también, déjame decirles, fue un punto de mucha crítica, principalmente entre los futbolistas y sus representantes, ¿no? Porque si algún jugador que participó en la pasada Copa del Mundo y estaba en la imaginaria de alguno de los grandes clubes europeos, y principalmente en el balompié nacional, tenía pensado contar con él y empezar a entablar relaciones, y por ahí se lesiona por estar nuevamente disputando el campeonato. Imagínense qué rollo, no pierde desde luego el jugador, y el representante ni se diga. Y eso también ha llamado la atención en las grandes esferas del orbe a nivel internacional del balompié. ¿Por qué solo en México, no? ¿Por qué en otras partes también del continente se está disputando el balompié? Caso también puntual de Argentina, ¿verdad? Nuestros más allegados amigos ahora dicen, ¿no? Los mexicanos y los argentinos somos buenísima onda, nos llevamos, pero como uña y mugre. Pues allá también están disputando el campeonato, y se sabe, se supo y se sabrá por la polémica que generó la llegada de Ángel Correa al River Plate, que ya debutó, ¿no? Después de todo este chismerío que se hizo, todo este borlote, porque fue así lo que sucedió. Ni el jugador, ni su representante, ni alguien más de allá de la Federación argentina de balompié, saldrá a decir qué es lo que ocurrió, simplemente no se sentía a gusto. Me imagino que todo el entorno también que se vivió en el Mundial con pues la inadversión que se tuvo de la selección argentina en nuestro país, que es los dimes y diretes que estuvieron muy fuertes en redes sociales, la verdad, se traspasó el tema del balompié, pues ya quedó Ángel Correa en River Plate, insisto, ya debutó, ya está con los colores de los millonarios, historia ha quedado atrás lo que hizo en Tigres. ¿Espera repercusiones? Pues sí, ¿no? Se espera que de alguna u otra manera el club de Monterrey, Tigres, presente algún tipo de querella o reclamo. No se sabe si ante el club millonario, si ante el jugador y su representante, o a quién estará pues de una u otra manera demandando, esa es la palabra correcta, demandando, porque nadie lo esperaba. Para Tigres todavía Ángel Correa era parte del plantel, y de repente con este cuento de las amenazas, y digo cuento porque la parte afectada no salió a desmentirlo y mucho menos a comprobarlo, a corroborarlo, entonces él viajó y para muestra es que ya está debutando, bueno, que ya debutó, no quiero decir, en el fútbol argentino. Pero más allá de eso, pues ya continúa la actividad de nuestro balompié nacional, que también aquí hay polémica. Antes de pasar un poco con el tema de lo que ha sido los encuentros en estos días, toda la situación que se está viviendo en la Liga de Plata, ¿no? La famosa Liga Expansión, con la protesta de los clubes por el no ascenso y el no descenso por parte del equipo, los clubes de primera división, las protestas un minuto de no estar jugando, no estar disputando el fútbol, simplemente pasean el balón, el equipo que prácticamente está sacando o que tiene la posesión del esférico, ha llamado poderosamente la atención y ha dejado mucho que pensar. Y ojalá se sumen más clubes y que las protestas, a título personal, que las protestas se incrementen, ¿verdad? Porque ¿cuántas veces no se ha dicho, usted que también nos está escuchando en su carro, a través del transporte público, en su trabajo, en su hogar, en donde quiera que se encuentre, cuántas veces no se ha dicho qué se necesita para que el fútbol mexicano alce el nivel? Pues el ascenso y el descenso, que se ve esa lucha por querer estar en la máxima división, que los jugadores de verdad se sientan presionados, que quieran dar el máximo, porque se sabe, simplemente es pagar una multita, bueno, multota para los clubes, pero pues si aún así no han terminado de ver y de apreciar que es una pérdida cuantiosa para ellos y no les interesa, pues nuestro fútbol mexicano se quedará simplemente estancado un rato más. Y lo peor es que a nivel de selecciones mayores, sobre todo la varonil, se quedará estancada la situación. Ya vamos a cambiar un poco de tema porque ya llegó el muchacho de sus vacaciones de España, que andabas en gira. Bueno, ahorita se los presento porque viene recién llegado, le están haciendo todo el visado especial, checando el pasaporte, el carnet y a ver si no se trajo los ingredientes de la paella. Nosotros regresamos en un ratito más, vámonos rápido a un corte y regresamos con más a Núcleo Sport.

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11: Bueno, estamos de regreso a Núcleo Sport a través del 90.3, la Tejela Grande del Sureste. Y ahora sí, después de haber estado viajando por las Islas Canarias con España, regresa su majestad Jerry Gómez, que ha traído más allá que ha traído más que paella. Ha traído paella para mí y para todos.
12: Para todos, pa' todos.
11: Hostia, tío.
12: Bueno, es que, ¿cómo estás, Quique? Qué gusto saludarte.
11: Un gustazo, Gerardo Gómez.
12: Oye, habla español este muchacho porque, pues, como España ganó la Copa del Mundo, ya está españolizado,
11: claro, jolines,
12: este tío.
11: Qué cosa. Imagínate si hubiera ganado Argentina.
12: No, te dejo ni entrar, sí, hermano.
11: No. Con eso decimos todo.
12: Hay uno que se nos coló, que está en la noche, pero sí, pues ni modo, bueno, Charlie Camacho, ya, bueno, ya era, ya no podemos sacarlo, pero
11: ya bueno. Tenía la nacionalidad desde hace años.
12: Así, ¿no? ¿Vienes de Argentina? No, hombre, no te dejamos ni entrar, mano.
11: No, jamás. Arriba la madre patria.
12: Bueno, ahí ya estamos. Bueno, bienvenido, y bueno, ya se suma también Quique Manga a todo esto que tenemos preparado para ustedes en Núcleo Sports.
11: Ni yo sé qué es, pero yo me sumo. No es cierto, ya hemos platicado con el buen Jerry. Gracias de antemano, un gusto nuevamente estar compartiendo micrófonos. Y Jerry, van entrando en materia, decíamos precisamente a colación de todo lo que se ha venido suscitando postmundial, ¿no? Las protestas en la Liga de Expansión sobre el no ascenso y descenso, qué tan beneficioso puede ser para el fútbol mexicano. Se ha hablado infinidad de ocasiones sobre ese tema, pero pues los mandamases son los mandamases y a ellos difícilmente los van a hacer cambiar de opinión.
12: Sí, que había empezado bien la transición, ya que hablas de ese tema de lo que es un entrenador a otro. Uh-huh. Se empezaba bien en la situación de la selección mexicana, ¿no? Sin disturbios, sin polémicas, o sea, fue una transición tranquila como nunca antes en la vida del fútbol mexicano.
11: Raro.
12: Y se pensaba, ¿no? Que venía haciéndose bien las cosas. Después viene a rajatabla la modificación, sin decir ahí te agua te va. De decir, desaparece el ascenso y descenso. La fecha 2 ya se desarrolló. Los equipos de expansión están preocupados, están haciendo lo suyo, sus trabajos, al TAS. Y la Liga MX, mutis.
11: No, No, pues la Liga MX, sabemos bien quiénes son los que la dirigen. Ellos tienen la potestad completamente. Luego de lo que se vivió con la Copa del Mundo en nuestro país, yo creo que va a ser muy complicado que los clubes de expansión puedan hacer algo, sobre todo por esa injerencia política que existe de los señores de pantalón largo en FIFA, y tendríamos que ver qué tan plural e imparcial puede ser la gente del TAS, que es deslindado completamente.
12: Que había fallado, pero había fallado a favor de los de la favor, expansión, sí, ¿te acuerdas de aquel grupo G8 que luego el Atlante dijo no, me salgo? Porque ya estoy planeando irme a la primera división, estoy negociando.
11: Exacto.
12: Se convirtió al final G6, les habían dicho que sí, y hoy con la federación, bueno, al inicio del torneo dijeron, aquí mando yo, aquí y no hay ascenso.
11: Casi le dijeron como a los señores, a los abonados de los palcos en el pasado mundial, ¿no? Me podés traer tus resoluciones del juez, pero aquí la FIFA dijo que no. Entonces, a eso va un poco más mi comentario, ¿no? Siento que a veces lo que se muestra en medios nacionales, internacionales, es una cosa y lo que se está trabajando es otra. La influencia detrás de, ¿no? Insisto, más en la forma en que México quedó con la participación de la Copa del Mundo, yo creo que va a ser mucho más complicado, y el daño principal es al deporte.
12: ¿De qué te sirvió tener 5 o 6 años a los equipos de expansión estructurándose, a que afianzaran quizás su infraestructura, a que afianzaran también su proyecto, a que no dependieran solamente de los gobiernos estatales, ni municipales, de nada, para que al final les diga, ¿sabes qué? Tanto le dolió a la Liga MX de decir, ¿sabes qué? Estoy peleando para el ascenso y descenso ya con el TAS, y decir, ahora me desquito, y no van a tener absolutamente nada.
11: No, les sirvió absolutamente de nada, ¿no? Simplemente hicieron gastos, porque fueron gastos, evidentemente, claro. Legales, viajes, papeleo, lo que usted quiera, y que se encuentren con esa respuesta otra vez negativa, con ese muro, con esa pared, yo creo que llega a ser un poco cansino, incluso hasta decepcionante que se tenga ese tipo de situaciones, máxime cuando en el orbe, y aquí también tendríamos que mencionar, quizás no nombres, pero que sí ciertos medios de comunicación en nuestro país siempre al aire vociferan que el ascenso y el descenso es benévolo para el fútbol, pero detrás no hay más, ¿sí? O sea, no hay más, tampoco existe un apoyo verdaderamente contundente para que los clubes se sientan respaldados.
12: Se habla de liga de expansión, pero alguien le puso de extinción, y tal para eso que ya con esta resolución va para eso. ¿A qué aspira un equipo?
11: A nada.
12: O sea no, alguien que está invirtiendo, un equipo que está en la segunda categoría, la expansión, ¿qué ganancia tiene? ¿A qué aspira?
11: Ahorita nada. No, deportivamente, y hace años atrás, era buscar el ascenso, llegar a la máxima categoría de tu deporte a nivel nacional. Pero eso quedó erradicado desde hace muchos años y se ha ido polarizando y politizando también con las famosas, ¿cómo le llamaron? Auditorías, ¿no? De saber.
12: La certificación.
11: Las certificaciones. Estadios que se suponía ya habían estado en la máxima categoría, que nada más era una revisión mínima, detalles mínimos, han quedado fuera, descalificados.
12: Ahora, ¿qué sucederá? Un ejemplo, y lo digo en el contexto chiapaneco, ¿qué pasa si estos Jaguares suben a expansión? Si es que llegan a subir,
11: si es que
12: comprado deportivamente, pero bueno, hagamos la tarea de que fueron campeones de la Liga Premier. ¿Qué va a pasar en la expansión? O sea, ¿a qué aspira?
11: A nada.
12: La inversión de cada uno de los aficionados, la inversión de cada uno de los socios, la inversión del dueño del equipo, ¿a dónde se va?
11: Se va, prácticamente, o sea, deportivamente hablando, se va a quedar en que van a demostrar que llegaron y que pueden aspirar al título, pero más ya no.
12: Claro, ¿no? Por supuesto, no al título, pero ¿cuánto te puede costar un título tener una plantilla de cuánto? ¿De 2-3 millones de dólares?
11: Absolutamente nada. Entonces no es redituable ni económica y mucho menos deportivamente. Insistir siempre es eso, pues un equipo que participa en un torneo máximo, cuando es profesional y cuando es de alto rendimiento, siempre va a buscar una división mayor. Aquí no lo hay, aquí se estancan. Y no solo es decir, se estanca el club, porque se estancan también jugadores. Y en muchos clubes, sobre todo en el norte, centro y norte de nuestro país, hay jugadores, hay futbolistas de gran nivel que se han ido perdiendo con el paso de los años porque no han tenido esa catapulta, esa exposición en primera división para que los clubes ya prácticamente conocidos y bien definidos del fútbol nacional puedan de una u otra forma llevarse. Son muy pocos, son raquíticos, yo creo, los números. Y entonces no solo es que el club ya no tenga esa expansión, jugadores también se van perdiendo, se desaniman y luego dicen ellos, pues, ¿para qué me mato tanto?
12: Sí, mira, ahora el tema de los jugadores, está bien, es una proyección, es como que una antesala, te voltea a ver así como que de reojo la Liga MX, probablemente, pero para eso, para invertir tanto dinero, mejor pon un CEFOR, ¿no? Un centro de formación.
11: Sí, claro.
12: Y vas desarrollando y vas trayendo a visores o vas llevando a tus mejores jugadores a las diferentes escuelas de la primera división. O sea, sí, la proyección de los jugadores, sí, el desarrollo, tienes una tercera, una cuarta división,
11: cuarta,
12: tienes una
11: tercera
12: división. Bueno, aquí en Chiapas hay en Tuxtla hay muchas, y en Chiapas también, una Premier. Y de ahí empiezas mejor a invertirlo a una CEFOR. Los jugadores sí les puede pegar el tema de que ya no exista una primera división, pero una expansión, pero hasta ahí. O sea,
11: sí.
12: Es un tema complicado, sobre todo para los jóvenes.
11: Sí, complicado, delicado, ¿no? Porque insistir también, ¿cuántas veces no se ha hablado de que el ascenso y el descenso es benéfico para la mejoría? No lo decimos nosotros. Lo dicen muchos dueños de equipo, presidentes de agrupaciones, incluso presidentes de la misma Liga MX. Años atrás decían, el ascenso y el descenso es primordial para que nuestro fútbol crezca en cuanto a calidad. Hoy esa calidad está estancada.
12: Sí, porque año con año sabías que si tu porcentaje estaba mal, estabas peligrando abajo.
11: Sí, te ibas.
12: Y te preocupabas y le invertías quizá un poquito más para no irte. O sea, hoy, sin el descenso, la mediocridad va a ser, pues no me pasa nada, pues, ni voy a pagar multa, ya quedé en último lugar. Es como que premiar la mediocridad. Ahora, si regresamos al play-in, pueden calificar hasta el 14, 15.
11: Que es otro sistema en el que, creo que yo lo dije una vez aquí en el programa, estando también con Marcela, dije, un play-in es el sistema que a mí no me gusta.
12: Y más mediocre.
11: Claro.
12: Como 4 o 5 nada más,
11: claro.
12: No
11: son los
12: que están hasta abajo, pero bueno, ahí está este tema, 961-61-509-90. Vamos a hacer una dinámica, claro, le mandamos un saludo a Marcelita.
10: ¿Miau?
12: Estrada.
11: ¿No es así?
12: Puede ser.
10: ¿Miau?
12: Si te gusta, puede ser. Porque ¿miau? Tenemos una dinámica. Está en breve la puesta en escena. El Rey León, aquí con talento 100% chiapaneco. Niños,
11: sí,
12: niñas,
11: cierto,
12: 100% sí, chiapanecos. Y nosotros vamos a tener boletos. No vamos. Tenemos boletos.
11: Tenemos.
12: Y tenemos souvenirs para que usted vaya a esta puesta en escena que estará aquí en Tuxtla Gutiérrez con talento chiapaneco. Lo único que tiene que hacer es, para ganarse los boletos, la playera y me parece una gorrita, ahí está el musical, muchas gracias ahí a Tefi Sánchez que está con todo. El ciclo de la vida es el Rey León. Que su mejor rugido. ¿Te parece que nos manden su mejor rugido?
11: Yo conozco a algunos presidentes de ligas que tienen un rugido, pero de tripas, con todo lo que cobran con los clubes. Yo creo que ellos pueden ganar. No, sí, es interesante, ¿no? La dinámica, el rugido más emblemático y que pueda de alguna u otra manera asemejar a ese Rey León.
12: Así es.
11: Se estaría llevando, ¿no?
12: El ciclo sin fin, este tributo al Rey León. El mejor rugido y su nombre.
11: Sí.
12: Y también, que participe, ¿no?
11: Así, y con eso está listo para entrar a la dinámica.
12: Así es, lunes, hoy, miércoles y el viernes, que también participen, antes del final del programa vamos a dar, bueno, Marce va a dar el ganador, el del mejor rugido.
11: El mejor rugido.
12: Así es, este evento se va a llevar a cabo el 23, perdón, esta es la conferencia de prensa que mandaron, pero bueno.
11: Va a ser el 7, ¿no?
12: 7, sí.
11: 7 de agosto.
12: 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Vamos a la pausa comercial, regresamos aquí a Núcleo Sports.
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12: -61-61-50990. Vámonos con la jornada del fútbol mexicano, que tuvo pues algunas confirmaciones, otros regresos como las Chivas, y bueno, sorpresas como el Atlante, gratas sorpresas como los Potros de Hierro del Atlante.
11: ¿Tuvo penal para el América?
12: Sí, la expulsión, no, pero bueno, ¿y los Pumas?
11: Ay, mis tristes gatitas, esto no rugimos ni de hambre,
12: ni de tripas,
11: no, ay, son mis pobres Pumas, ¿no? Que tienen una gira por Estados Unidos, ¿no? Haciendo un paréntesis, ay, vamos a regresar peor de lo que nos fuimos.
12: Pero con harto billete.
11: Ellos, nosotros no.
12: Ellos, pues, ahí para que usted vea, ¿no? Se adelantó la jornada, Freddy, porque Toluca y Cruz Azul iban a jugar el campeón de campeonato. Por eso es que se fue al día martes, ¿no? El inicio de semana.
11: Sí.
12: Victoria de Cruz Azul confirma que está en buen paso la máquina. Y
11: bastante bien.
12: El Toluca confirmó con el campeón de campeones que está
11: malísimo. Está mal, ¿no? Y por ahí surgió el famoso meme, ¿no? En donde está la imagen de un puma y

0: La tercera jornada oficial, bueno, la cuarta o quinta jornada oficial, él dejaría el puesto.
1: Se me hace que está buscando un pretexto Tony Mohamed para salirse del club.
0: Bueno, y es que es argentino, ¿no? Digo, perdón por eso, pero es que ya todos los argentinos ponen pretexto y se van del país.
1: ¿Qué más? Sí, eso sí. ¿Qué más refuerzo? O sea, tiene un equipazo.
0: No, equipazo.
1: O sea, una otra incorporación.
0: Y él lo armó. Sí. El equipo que él tiene lo armó, porque cuando llegó lo tenía ya medias y se quejaba, se lo pusieron como él quiso. Y bueno, que pueden decir ya obtuvo un par de títulos, pero se suponía que era para que el Toluca en 3 o 4 torneos fuera invencible.
1: Y estuvo a nada de ser tricampeón también.
0: Sí, eso también, pero se suponía que, o se supone que cuando ya un técnico con plantel que él pidió, que lo ha trabajado, los resultados tendrían que ser diferentes, ¿no? O cuando menos convencer futbolísticamente sobre la cancha.
1: O sea, tienes al campeón goleador, o uno de ellos, de los máximos artilleros, un muy, muy buen mediocampo, un portero, bueno, tienes 2 porteros, Hugo y Luis, buenos. También muy, muy buenos. Se habla de que Viñas puede llegar al Toluca, sería el mejor pagado. O sea, de que me digas que amaga al turco, y si no le traen refuerzo, se va. O sea, sí, es un pretexto para mí.
0: Sí, el pretexto, al final de cuentas, decía, ¿no? Y no sé si es una forma también de presionar a su directiva para que le sigan cumpliendo caprichos, porque te llenas de futbolistas de gran nivel. Pero es lo que muchas veces se ha dicho, cuando un club tiene buenos delanteros, tiene 4 o 5 delanteros, ¿en qué momento los vas a poner? Claro. ¿En qué momento les vas a dar juego? Va a suceder lo mismo con el medio campo que tiene.
1: Es que tú lo dijiste bien, si voy a cumplir caprichos, ¿para qué tengo el entrenador? O sea, si no puedo elegir al 1, porque normalmente hay una lista de 1, 2, 3, 4 refuerzos, si no es que más, no puedo el 1, bueno, el 2, lo económico, el que otros equipos se interesen, o el que el dueño de la carta no lo quiere soltar.
0: Que ahorita el Toluca, por el presupuesto, creo que no le preocupa nada, ¿verdad?
1: No le preocupa, después de que precisamente estuvo al borde, o más bien, iba a irse al descenso y que pagó la multa, empezó a invertirle más todavía el Toluca y llegó a ser bicampeón del fútbol mexicano. Pero en el tema de que en el renglón de que la inversión que pueda hacerle el Toluca tiene un equipazo, ojalá.
0: Y que nos presten 2 más para que les volvamos a hacer 2 goles como el anterior partido.
1: Ah, bueno, 2-1 ganó el cuadro de Pumas en ese partido de inicio de semana.
0: Sí, con 2 jugadores que habían sido llamados por el turco para apuntalar su club también, que al final de cuentas no le dieron cabida, no le dieron tanto fútbol por los que están antes de ellos, los de mejor calidad. ¿Qué haces? Les da salida, se van a otro club, pero ahora está pidiendo a otros con esa gran calidad. ¿Qué vas a hacer? ¿En qué torneos los vas a utilizar?
1: El puede ser en la Leagues Cup.
0: Y hasta a veces mexicano, es muy raro, ¿no? Sí. Porque el turco se casa con la tradición. Es las cábalas que dicen que tienen normalmente los sudamericanos. Ya no vamos a utilizar el gentilicio argentino por aquello que digan que traemos carrilla contra ellos. Los sudamericanos tienen muchas cábalas. Entonces dicen ellos, equipo que gana, repite. Y así voy. ¿Y a los que tienes en la banca en qué momento? Sí, ellos se van a cansar.
1: Que es una granada, ¿no? En las manos. Porque bueno, momento
0: un cohetón.
1: Por ejemplo, Pumas, que sacó, bueno, más bien dejó ir a Jordan Carrillo, no lo pudo retener.
0: No.
1: Llega este muchacho que estaba en América, que luego pasó por
0: Córdoba.
1: Tigres, Sebastián Córdoba, más o menos, le pega el diablo 2-1 en casa, y ahí recupera un poco el aire Pumas, ¿no?
0: Ahí va poco a poco, ¿no? Tampoco nos hacemos los guapos en esa situación, no tiene plantel ahorita mismo para decir, se va a pelear por o vamos a estar, o el equipo se va a estar ubicando en tal posición. Luego está un técnico que está conociendo comenzando a conocer a su plantel, que quería otros refuerzos por ahí, que no se lo cumplieron tampoco, sabedor de las carencias económicas que tiene la institución, pero ahí va poco a poco, ¿no?
1: Entonces, y Keylor parece que es baja, ¿no? O sea, se habla de que ya no va a estar ni tampoco en el de Liga, las figuras.
0: Sí. La
1: MLS contra la
0: de las estrellas, ¿no? Claro. Sí.
1: El All-Star, ¿no?
0: El All-Star Game, sí, con eso de que si no lo dices en inglés no les pagan completamente los dólares, ¿no? Digo, para que después nos van a mandar la factura a nosotros.
1: ¿Qué causa baja también?
0: Causa baja, entonces son de esas alarmas también que se tiene por parte del club, en donde a diferencia del Toluca, no se tiene apuntalada esa parte, ¿no? Se ha tenido muchas dudas con el portero suplente. No recuerdo el nombre del muchacho, pero es tuvo muchas críticas. Recordar que antes de la llegada de Keylor, o bueno, cuando llegó Keylor a Pumas, Este,

0: este jovencito.
1: ¿No es el que le metieron dos goles de que iba a despejar? Rodrigo Parra.
0: Él mismo, dos partidos consecutivos antes de que debutara Keylor. Tuvo errores grosos, por no decir groseros, ¿verdad? Y después lo sentaron. Entonces, a él dices tú, ¿cómo? ¿Cómo apuntalas una posición tan importante como es la de la portería?
2: Sí, que estoy buscando, ¿no? Si sigue siendo Parra, defensa. Bueno, es que sería una baja sensible el tema de...
0: Lo de Keylor.
2: De Keylor, ¿no? Está Miguel Paul, es el otro portero que tienen aquí registrado. Y bueno, sí sería... Y Pablo Lara.
0: Lara, sí, es el otro joven. También que en su momento tuvo oportunidad, tuvo minutos, pero tampoco se le dio la confianza por errores de la misma situación, ¿no? Que al final de cuentas esto también tiene cola.
2: Julio González no está.
0: No. Julio González tiene como dos o tres torneos que salió. Incluso anduvo por ahí por Puebla. Tuvo de baja, no sé si ahorita está también en expansión o ya anda también en la talacha, con eso de que la talacha poco a poco le va a comer terreno al profesionalismo. Entonces, ya no está. Entonces dices tú,
1: los chamacos,
0: pero si no les das fuelle, claro, ¿cómo van a agarrar callo?
1: Eso sí, no se puede. Una baja sensible para el conjunto de Pumas. Cruz Azul haciendo bien las cosas, 2-1 le pegó al Puebla, viniendo otra vez de atrás la máquina.
0: Como siempre. ¿Ahora ya no la están cruzazuleando?
1: No, ahorita va bien. Y Wiki, el mejor arranque que ha tenido un director técnico en el fútbol mexicano, está cerca de romper la barca.
0: Y sin hacer la muertiña.
1: Sí, puro triunfo y puro campeonato, Joel Wiki. De eso y más vamos a seguir platicando. 961-61-509-90, teléfono y WhatsApp aquí en cabina. Vamos a pausa, regresamos.
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4: Las vacaciones de verano son una oportunidad para descansar, viajar y disfrutar en familia, pero también representan una temporada en la que los ciberdelincuentes intensifican sus actividades. Mientras cientos de chiapanecos buscan vuelos, hoteles y paquetes turísticos, los estafadores aprovechan la urgencia por encontrar una buena oferta para colocar anuncios falsos y obtener dinero, datos personales o información bancaria de las víctimas. Por eso, en estas vacaciones vale la pena recordar que antes de realizar cualquier pago es fundamental verificar que la página sea oficial, revisar la dirección electrónica, desconfiar de transferencias a cuentas personales y evitar ingresar datos financieros en enlaces recibidos por mensajes, correos o redes sociales. Por ello, es necesario tener en cuenta que una promoción demasiado atractiva puede terminar convirtiéndose en un problema mucho más costoso. Hasta el siguiente comentario.
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0: Bueno, ya estamos de regreso. 961-61-50990. Vámonos con los mensajes, mi querido Quique Manga. Dice por acá, José Carlos Aguilar. Saludos a José Carlos. Saludos a cabina. Aquí, José Carlos. ¿A qué equipo de primera división blindaron con esa pésima decisión de quitar el ascenso y el descenso? Le quitaron la emoción a la tabla baja.
1: Buena ¿A qué pregunta.
0: Equipos blindaron?
1: Pues hace unos años, cuando comenzó este tema, se hablaba mucho del Atlas. ¿No? ¿Te acuerdas del Atlas?
0: Sí, cómo no.
1: Mazatlán también estaba por ahí.
0: Sí, inmiscuido. Con Don Richie. Pues ¿a qué equipo blindaron? Hoy me parece que al Puebla, ¿no?
1: Puebla, yo creo que sí.
0: También a Santos, que también ahí se tiene que reforzar.
1: Con los Irraragori, que en la Laguna están muy descontentos con lo que está haciendo el heredero de esa familia, ¿no? Porque ya lo han dicho allá en la comarca lagunera, es un jovencito que no sabe de fútbol.
0: No, y se desprendieron del Atlas precisamente, que hoy el Atlas es el adinerado de la Liga MX, ¿eh?
1: Sí.
0: O sea, con el cambio de dueños, Atlas ya hasta estadio está construyendo, va a construir.
1: Es decir, el Atlas va a tener primero su estadio que el Cruz Azul.
0: Sí.
1: Ay, Dios
0: santo. Sí, de 30 mil. Dice, el no descender es por las borregas locas. Las Chivas, para que no desciendan, saludos.
1: Bueno, que tuvieron también su momento crítico, ¿no? ¿Te acuerdas cuando todavía estaba el fútbol de primera división acá? Que se le llamó la gira del adiós.
0: De la gira del adiós de las Chivas.
1: Así es.
0: Aunque los chillahermanos digan, no es cierto.
1: ¿Cómo no? Sí.
0: Todo ese torneo benefició.
1: Sí.
0: La Liga MX de las Chivas, pero bueno. Ahí los chivahermanos dicen que no, y no pueden verlo porque tiene una gran viga en el ojo que no los tolera.
1: Ya hasta te parecen uno que están en la Patagonia.
0: Toluca apunta para ser tricampeón, Jerry, dice, explícame eso, por favor, que no más no recuerdo. No, es que habían sido bicampeones, sí. Y el torneo pasado estaban buscando ser tricampeones. Hasta que llegó Papá Cruz Azul y les dijo, aquí soy.
1: Hazte un lado que me toca a mí.
0: Así es. No, fue el torneo pasado que estaban buscando el tricampeonato los de Toluca. Qué tristeza que no hay ascenso, menos que vaya a haber Jaguares, ¿no crees? Dice.
1: En la máxima división, por el momento, no.
0: No, pero sí hay Jaguares.
1: O sea, sí, en divisiones menores, ¿no?
0: Sí.
1: Menos que les acepten un superproyectazo, que exista alguien aquí en el estado o algunas personas, algunos inversionistas que quieran soltar como se necesite el recurso y buscar la manera de comprar una plaza, convencer a la gente de arriba.
0: Tres minutos para ese tema. Ya no vamos a ver lo de la Liga MX, los resultados, pero 3 minutos para eso.
1: 2.59.
0: A ver, 2.58. ¿Cómo puede Jaguares o cómo puede tener Chiapas primera división?
1: Comprando.
0: ¿Billetazos?
1: Sí.
0: ¿Hay quien?
1: Por el momento no se sabe.
0: ¿Hay quien lo ponga?
1: ¿Podría haber que se interese? No creo.
0: O sea, ya la familia Orantes ya se hizo a un lado porque no pudo. O sea, lo tuvieron en Tapachula, no se pudo por el tema de infraestructura. No, vinieron aquí, se fueron a Cancún, compraron en España, les fue pésimo allá. Una muy mala inversión, perdieron casi todo el tema económico. Y regresaron con el tema de Jaguares y no pudieron.
1: No, entonces...
0: ¿Ahora habrá alguien más que le meta billete?
1: Es probable que haya. Que esté interesado por todo el historial reciente, no lo creo, ¿no? Porque al final de cuentas, lo dijiste hace rato, es una nómina bastante alta, muy alta.
0: Para la primera división.
1: Y luego es un equipo que va a requerir otra vez de ganarse el afecto de la gente aquí. Y ojo, no estoy diciendo que los aficionados de acá no sepan de fútbol, por aquella polémica que se formó hace muchísimos años, te acordarás, ¿no?
0: Sí, claro.
1: La gente de Chiapas, nosotros como chiapanecos sabemos mucho de fútbol, pero también necesitamos identificarnos con el club, con jugadores que sientan la playera.
0: Que quede claro, no estamos hablando de la afición, se comprobó que hay de primera división.
1: Claro.
0: O sea,
1: clarísimo.
0: El tema es el económico. ¿Habrá alguien que le apueste? Que no estamos hablando de gobierno.
1: Fuera. Parte inversionista.
0: Porque
1: alguien particular.
0: Ya esa historia ya no la sabemos, ¿no?
1: Sí. No. Yo creo que existe. Que esté interesado y que encuentre los motivos suficientes, todavía no. Yo sí lo pienso.
0: ¿Tú crees que en algún momento Chiapas, ponte Tuxtla, Tapachula, puede ser de primera división?
1: A mediano plazo... bueno, a corto plazo lo dudo, a mediano también no le veo. Es un negocio muy arriesgado.
0: Yo 1% de probabilidad que exista, para mí, yo en lo personal.
1: Yo el 0.1%.
0: Ojalá que ese 0.1, ojalá que ese 99.0% te esté escuchando.
1: Ojalá.
0: Y ese 99% diga, aquí está la lana.
1: Aquí está.
0: Que lo esté escuchando.
1: Ojalá.
0: Yo digo que 1% ojalá, de probabilidad.
1: Ojalá, para beneficio primero del balompié en nuestro estado y de la afición que insistimos. Es conocedora de fútbol en nuestro estado, pero es un negocio muy arriesgado. Independientemente de que no haya descenso ni ascenso, pero te vas a quedar pagando nóminas muy altas, sin más allá. De entrada, lo que la afición muchas veces exige es...
0: Es un buen equipo.
1: Un buen equipo. Figuras.
0: Claro, un buen equipo.
1: Figuras. Y ganar.
0: Así es.
1: Porque de nada te sirve tener un equipo de primera división, como ocurrió en las últimas temporadas acá, en donde ya, con todo el respeto que merecen los jugadores que vinieron, iban en su mayoría de salida.
0: Claro.
1: Y no, no tenían un reconocimiento ni un sentido de arraigo por parte del...
0: Un equipo de media tabla hacia abajo,
1: ¿no? Hacia abajo, exactamente.
0: Bueno, no llegó el gatillero, dice. Bueno, el gatillero para en próximos, para sus aficionados, para sus la gente que le sigue, bueno, próximamente va a estar con nosotros. Gracias,
1: Steffi.
0: Quique, ¿vas a venir el miércoles?
1: Si me invitan y si me dejan entrar, con gusto.
0: Por supuesto que sí,
1: vas ya a estar
0: aquí
1: pues
0: invitado. Gracias, Steffi. Se quedan con Antonio Martínez, mejor conocido como La Mariposa. Cuídense mucho.
1: The Butterfly.
0: Cuídense mucho, buen provecho.
2: Tardes con la Toña.
0: Tardes con la Toña. Cuídense, hasta luego.
1: Chao, bye.
2: Pingo, ya lo viene.
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0: Hola, ¿qué tal? Buenas tardes. Bienvenidos al avance de las noticias. Detienen a un sujeto involucrado en la investigación por agresión sexual contra un menor en el municipio de Sabanilla. Hasta 20 años de prisión podría recibir quien difunda o publique imágenes de personas en situación de vulnerabilidad. Se activa la alerta amarilla por lluvias en varias regiones de Chiapas. Fortalece el gobernador Eduardo Ramírez la prevención del delito en Comitán. En asuntos nacionales, enfermedades relacionadas con el tabaquismo causan más de 170 muertes diarias en México. La educación militarizada no está autorizada en el país, afirma la Secretaría de Educación Pública. En temas del mundo, enfrenta a Italia alza en el precio de los combustibles. Advierte ONUCIDA sobre el riesgo de un resurgimiento global del VIH. Y en los deportes, Berriozábal será la sede del Taekwondo de alto nivel. La octava edición reunirá a más de 300 participantes. Eso y más en punto de las 2 de la tarde con 30 minutos en la segunda emisión de Notinúcleo. Soy Javier Figueroa. Los espero.
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2: El caso del presunto abuso sexual contra un niño de 8 años en Sabanilla ocurre en un contexto donde la violencia sexual contra niñas, niños y adolescentes desafortunadamente continúa presente. Cifras oficiales señalan que tan solo en Tuxtla Gutiérrez fueron iniciadas 78 carpetas de investigación por delitos sexuales durante el primer semestre de 2026. Las investigaciones corresponden a delitos como pederastia, violación, abuso sexual y estupro, ilícitos que afectan tanto a personas menores de edad como adultos. A nivel estatal, organizaciones dedicadas a la protección de la infancia han advertido que la violencia contra este sector sigue representando un desafío, en especial que 6 de cada 10 casos ocurren dentro del entorno familiar, una condición que dificulta la denuncia. Proteger a la niñez no es una tarea exclusiva de las autoridades, es una obligación de las familias, las instituciones y de toda la sociedad. Hasta el siguiente comentario.
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19: Hola, ¿qué tal? Buenas tardes. Bienvenidos a la cadena auditiva más grande y de mayor cobertura noticiosa en todo el sureste de la República Mexicana. Detienen a un sujeto involucrado en la investigación por agresión sexual contra un menor en el municipio de Sabanilla. Hasta 20 años de prisión podría recibir quien difunda o publique imágenes de personas en situación de vulnerabilidad. Se activa la alerta amarilla por lluvias en varias regiones de Chiapas. Fortalece el gobernador Eduardo Ramírez la prevención del delito en Comitán. En asuntos nacionales, enfermedades relacionadas con el tabaquismo causan más de 170 muertes diarias en México. La educación militarizada no está autorizada en el país, afirma la Secretaría de Educación Pública. En temas del mundo, enfrenta a Italia alza en el precio de los combustibles. Advierte ONUCIDA sobre el riesgo de un resurgimiento global del VIH. Y en los deportes, Berriozábal será la sede del Taekwondo de alto nivel. La octava edición reunirá a más de 300 participantes.

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1: Hola, ¿qué tal? Buenas tardes. Me da mucho gusto saludarlos una vez más en este lunes 27 de julio del 2026. 27. El tiempo continúa su marcha inexorablemente. Gracias por acompañarnos, gracias por acudir a la cita. Mi compañero Toño Martínez se encuentra en los controles técnicos. Daniela Grajales en la redacción, Rosemary Villa Martínez en la dirección de noticias. Soy su servidor y amigo Francisco Javier Figueroa Niño. Como siempre, el saludo y el abrazo a la distancia para mis compañeros que están en turno en cada una de las estaciones que conforman la gran cadena Radio Núcleo. 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Pasamos rápidamente a las noticias. Elementos de la Guardia Estatal Preventiva y de la Agencia de Investigación e Inteligencia Ministerial detuvieron en la comunidad El Naranjo, Sabanilla, a Fernando N., presunto responsable de realizar labores de halconeo para alertar sobre los despliegues de seguridad en la zona. El sujeto está presuntamente relacionado con la agresión sexual hacia un menor de edad, el cual fue difundido a través de un video en redes sociales, hecho por el que se busca a dos personas más. Persiste la violencia sexual contra menores en Chiapas. Existen más de 78 investigaciones abiertas. Vamos con el reporte de Isa Maldonado.
2: El caso del presunto abuso sexual contra un niño de 8 años en Sabanilla ocurre en un contexto donde la violencia sexual contra niñas, niños y adolescentes continúa presente en Chiapas. Solo en la capital del estado fueron iniciadas 78 carpetas de investigación por delitos sexuales durante el primer semestre de este año. De acuerdo con cifras oficiales, las investigaciones corresponden a delitos como pederastia, violación, abuso sexual, acoso sexual, hostigamiento sexual y estrupo, ilícitos que afectan tanto a personas menores de edad como adultos. Aunque el balance de enero a junio concentra el total de las 78 carpetas de investigación, un informe de la alerta de violencia de género con corte de enero a mayo permite conocer la incidencia de algunos de estos delitos en la capital chiapaneca. En ese periodo se contabilizaron 25 carpetas de investigación por pederastia, 21 por violación y 13 por abuso sexual. Además, fueron iniciadas 5 investigaciones por acoso sexual y una por acoso sexual contra una persona menor de 18 años a través de medios electrónicos. A nivel estatal, organizaciones dedicadas a la protección de la infancia han advertido que la violencia contra niñas, niños y adolescentes sigue representando un desafío. Las regiones Altos e Istmo Costa concentran más de 200 denuncias por agresiones sexuales y maltratos documentados en los últimos años. Por su parte, la organización Melel Chojobal señala que 6 de cada 10 casos ocurren dentro del entorno familiar y presuntamente son cometidos por personas cercanas a las víctimas, una condición que dificulta la denuncia y el acceso a la justicia, especialmente en comunidades donde persisten condiciones de pobreza y limitado acceso a servicios de atención y protección. Para Notinúcleo, Isa Maldonado.
1: Bueno, las señales de alerta pueden ayudar a identificar el abuso sexual infantil, aseguran expertos. Vamos contigo, Alejandro Orozco.
3: De acuerdo con cifras oficiales, 7 de cada 10 personas han sufrido algún tipo de abuso sexual, problema grave entre los menores de 15 años. Asimismo, se estima que 5 de cada 10 niños y 6 de cada 10 niñas lo han sufrido, por lo que resulta importante saber detectar este tipo de casos.
4: Siendo niños normales y de pronto presentarse como niños muy introvertidos con dificultad para relacionarse con algunas personas. O también hay momentos en los que el niño te dice, ya no quiero ir con esta persona. Entonces, tomar en cuenta sus comentarios, sus observaciones para poder ver qué está pasando.
3: La psicoterapeuta Mónica Argüello señaló que en la mayoría de los casos el abusador es un familiar, amigo o uno de los padres, por lo que resulta fundamental llevar una terapia después del abuso. De lo contrario, las víctimas pueden sufrir graves secuelas a largo plazo, como ansiedad, estrés crónico, intento de suicidio, desórdenes alimenticios o conductas sexuales compulsivas, entre otros.
5: La psicoterapia es como un bastón que va a tener la persona mientras su pierna sana. Y en el caso de este caso, que son las emociones y que no es el cuerpo físico el que está dañado, aunque a veces sí, también requiere un acompañamiento de un profesional que lleve de la mano a este niño, a esta niña y a su familia a superar esta situación tan terrible.
3: Aunque la cultura de la denuncia se ha fortalecido, todavía es insuficiente y apenas se conoce la punta del iceberg, sin contar los casos que no se denuncian, ya sea por ahorrarse un largo trámite, los prejuicios de la sociedad o las arraigadas costumbres en zonas indígenas. Sin embargo, es urgente acabar con el tabú de señalar a la víctima y proteger al agresor. Para Notinúcleo, Alejandra Orozco Ardínez.
1: En 1780, en un día como hoy, nace Anastasio Bustamante, militar y político mexicano, quien se desempeñó como presidente de México en tres ocasiones, en Jiquilpan, Michoacán, fallecido en 1853. Soy Javier Figueroa. Hacemos una pausa, volvemos.
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0: Son las 14 horas, 2 de la tarde, las 2 de la tarde con 44 minutos en esta segunda emisión de Notinúcleo. Hasta más de 30 años de prisión por difundir o publicar fotografías y videos de personas en situación de vulnerabilidad. Vamos con Juan Jesús Toledo.
1: La difusión en redes sociales o aplicaciones de mensajería de videos o fotografías que muestran el abuso hacia una niña, niño o adolescente puede constituir un delito en Chiapas. Aun cuando la persona que comparte el material no haya participado en la agresión, esto conlleva también la participación indirecta de quien o quienes de manera masiva comparten ese material sin hacer el uso de la protección del menor. Miguel Juárez, abogado especialista en derechos de la niñez en Chiapas, dio a conocer que compartir estas imágenes o videos revictimiza a las víctimas, vulnera su dignidad y privacidad, además de contribuir a la permanencia y circulación de material relacionado con delitos sexuales contra personas menores de edad, como lo ocurrido recientemente en el municipio de Sabanilla.
2: Buscan una situación de incomodidad, una situación de inestabilidad emocional, y en el peor de los casos buscan una situación de obtener algún beneficio económico a través de un chantaje, a través de una extorsión, a través de pedirte cierta remuneración por no publicar o por no seguir difundiendo ese contenido tuyo. Cuando nosotros sentimos o percibimos que hay cierta transgresión en la solicitud de información o en el manejo de nuestra información, es cuando empieza a formarse ese delito y es cuando empieza a causarnos cierto daño, que lo pueden hacer por juego, por broma, pero nosotros nos puede afectar en esa parte psicológica, en esa parte física.
1: La legislación estatal sanciona la producción, reproducción, distribución, comercialización y difusión de material de explotación sexual infantil, por lo que reenviar este tipo de contenido puede generar responsabilidades penales que pueden llevar a la o los responsables a tener una pena máxima de hasta 20 años de prisión. Informó para Notinúcleo Juan Jesús Toledo.
0: Bueno, hablando de clima, quiero decirle que Chiapas mantiene alerta por lluvias intensas. Protección Civil emite recomendaciones. Vamos con Juan Jesús Toledo.
1: El sistema de alerta temprana por lluvias de la Secretaría de Protección Civil en Chiapas mantiene alerta amarilla por lluvias intensas de 75.1 a 150 milímetros en las regiones Frailesca, Soconusco e Ismocosto, además de tormentas eléctricas, rachas de viento de hasta 70 kilómetros por hora y posible caída de granizo. En la capital tuxtleca, el secretario de Protección Civil, Eder Mancilla, señaló que es importante mantener activo su plan familiar de protección civil en caso de requerir evacuación por inundaciones, evitar cruzar ríos, arroyos o zonas en corriente de agua fuerte, mantenerse alerta ante posibles deslaves y encharcamientos urbanos y comunicarse al número de emergencias 911 ante cualquier situación de riesgo.
3: No pasar por esas zonas inundadas. Cada una de estas personas que viven en zonas de riesgo saben cuáles son sus protocolos de evacuación, principalmente cuando esté subiendo el tirante de agua. Acá lo importante es que lo hagan, porque nosotros podemos emitir muchas recomendaciones en materia de protección civil, pero todo está que también la población haga caso a esas recomendaciones y siempre estén capacitados. Nosotros brindamos esa capacitación para que tengan esos conocimientos de manera gratuita.
1: En alerta verde se encuentra la región Mezcalapa, Vallezoque y Llanos, donde se pronostican lluvias muy fuertes de entre 50.1 y 75 milímetros. Informó para Notinúcleo Juan Jesús Toledo.
0: Alertan por lluvias fuertes y oleaje elevado en la costa de Chiapas. Y debido a la afectación del sismo de 7.0 el pasado viernes 17 de julio, cambia su sede el Registro Civil 3 en Tapachula. Permítame saludar a nuestra corresponsal Pamela Hernández, que nos tiene toda la información. Pamela, buenas tardes, adelante.
4: ¿Qué tal, Javier? Muy buenas tardes, qué gusto saludarte a ti y a la audiencia de esta segunda emisión. Vamos a iniciar con el panorama del clima. Efectivamente, tal como lo indica el Servicio Meteorológico Nacional, se pronostican para este lunes las lluvias intensas en Chiapas. Y derivado a esto, es una invitación a todos los turistas, a todos los vacacionistas, para que extremen sus precauciones, ya que Protección Civil, y de acuerdo también con la Comisión Nacional del Agua, CONAGUA, y de las autoridades marítimas, están pidiendo a la población pues que extremen las debidas precauciones al ingreso en el mar. Recordar que en la zona costera de este estado continúa el fenómeno de mar de fondo, con un oleaje de 1.5 a 2.5 metros de altura, por lo que se recomienda extremar las debidas precauciones para quienes pues realizan actividades en playas, y también mencionar los pescadores y de las personas que vayan a visitar nuestras playas chiapanecas. Las condiciones meteorológicas son

0: ocasionadas por la combinación de la onda tropical número 21, canales de baja presión, inestabilidad atmosférica y el ingreso de humedad proveniente del Océano Pacífico, el Golfo de México y el Mar Caribe. Y bueno, pues en estos momentos está la tendencia de también el huracán. Si se pregunta a la ciudadanía, ¿se afectará Chiapas? La respuesta de Protección Civil es que este huracán pues no representa riesgo para la entidad, ya que se encuentra, pues bueno, a más de 835 kilómetros al sur suroeste de Baja California. Y si me lo permites, Javier, y audiencia, con el tema pues también relevante de la región respecto a los sismos, pues es comentar que luego de que el Palacio de los Sopilotes, este edificio, sufriera afectaciones por el sismo de 7.4 registrado el pasado 17 de julio, bueno, derivado de esto, se cerró ese inmueble. Y mencionar que este lunes ya cambia su sede la oficialía número 3 del Registro Civil en Tapachula. Su nuevo domicilio es en la Cuarta Avenida Sur, entre Segunda y Cuarta Poniente de esta ciudad tapachula. Mencionarle a la audiencia que pues ya se encuentra disponible las oficinas abiertas al público a partir de este lunes, en horario de atención de lunes a jueves de 8 de la mañana a 4 de la tarde y los días viernes de 8 de la mañana a 1 de la tarde. Mencionarle a la ciudadanía que puede realizar diferentes tipos de trámites propios de un registro civil, como lo es el acta de nacimiento, acta de matrimonio, acta de defunción, la CURP y demás servicios que ofrece la dependencia. Así que pues es cuanto, mi querido Javier, y vamos a estar atentos para la información que se genere desde este punto de la entidad chiapaneca. Un gusto saludarte a ti y a la audiencia de la segunda emisión.
1: Muchas gracias, amiga Pamela Hernández, a nuestra compañera. Gracias por la información y un abrazo, por supuesto, y nuestros mejores deseos para toda la perla del Soconusco y más allá de nuestras fronteras. Continuamos con más información. Se prevén lluvias puntuales intensas en Veracruz, Tabasco, Oaxaca y Chiapas. Ese es el reporte meteorológico.
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3: El Servicio Meteorológico Nacional de la CONAGUA le informa el pronóstico del tiempo. Para hoy, 27 de julio de 2026, el monzón mexicano sobre el noroeste de México, aunado a inestabilidad atmosférica y a canales de baja presión sobre el interior del país, originarán lluvias puntuales intensas en Sonora, puntuales muy fuertes en Sinaloa, Chihuahua y Durango, e intervalos de chubascos en Baja California y Baja California Sur. Por otro lado, el avance de la onda tropical número 21 sobre el sur del territorio nacional, en interacción con circulaciones ciclónicas y vaguadas en niveles medios y altos de la atmósfera sobre el occidente de la mesa central, y la entrada de aire húmedo del Mar Caribe, Golfo de México y Océano Pacífico, generarán lluvias puntuales intensas en Oaxaca y Chiapas, puntuales muy fuertes en Nayarit, Jalisco, Colima, Guerrero, Puebla y Veracruz, puntuales fuertes en Michoacán, Estado de México, Morelos, Tabasco, Campeche, Yucatán y Quintana Roo, y lluvias con intervalos de chubascos en Zacatecas, Aguascalientes, Guanajuato, Querétaro, Hidalgo, Tlaxcala y Ciudad de México. Estas lluvias podrían estar acompañadas con caída de granizo en el occidente y centro del país. Asimismo, un anticiclón en niveles medios de la atmósfera mantendrá el ambiente vespertino caluroso a muy caluroso en el norte del territorio mexicano y extremadamente caluroso, con persistencia de la onda de calor en Baja California. Finalmente, se prevé para hoy el inicio de la onda de calor en Chihuahua, Durango, Coahuila, Nuevo León y Tamaulipas.

0: El fenómeno del Super Niño podría afectar a la producción de alimentos e inflación. Alejandro Orozco nos informa.
1: Tal como han dado a conocer investigadores, para finales de este año se espera que el fenómeno del Niño se agudice al Super Niño, que no solo traería consecuencias climáticas, sino a la economía por su efecto sobre la agricultura, advirtió el consultor y economista Gilberto Ruiz Cáceres.
2: Los mercados emergentes de Asia y América Latina serían los más afectados, ya que los alimentos tienen un mayor peso en la cesta de la compra y la agricultura suele ser más sensible a las condiciones meteorológicas. Van a empezar a escasear los productos agroalimentarios porque a más calor van a haber lluvias más extremas o sequías más extremas, ya lo estamos viendo, temperaturas más altas.
1: En cambio, las economías avanzadas verán una menor afectación por la tecnología que poseen, por lo que el investigador sugirió adentrarse en nuevas formas de producción que puedan resistir sequías o lluvias por igual, como la producción en invernadero, que permite controlar las condiciones ambientales.
2: Tenemos una tierra bendecida, pero hoy los cambios climáticos nos obligan a tecnologizar el campo y comenzar por estos espacios, pues ya de para sembrar bajo techo, se vuelven indispensables. ¿Y por qué no pensar también en tecnologías como la hidroponía? Podrían además de hacer eficiente el consumo de agua, también elevar las cosechas.
1: Finalmente, señaló que ya estamos viendo algunas de estas consecuencias en cultivos como las hortalizas, que elevaron su precio al haber menor cantidad de producto disponible, aplicando así la ley de la oferta y la demanda, recomendando a productores locales eficientar sus técnicas para evitar pérdidas. Para Notinúcleo, Alejandra Orozco Ardínez.
0: En 1811, en un día como hoy, se dicta la sentencia de degradación de Hidalgo en Chihuahua. Hacemos una pausa, volvemos.
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0: Bueno, es momento de recorrer nuestra patria chica, Chiapas. Y vamos en este momento con más información. Cuerpos de emergencia atienden diversos accidentes vehiculares allá en Villaflores. Vamos en este momento con nuestro corresponsal Miguel Ángel Castro. Buenas tardes, Frailesca.
8: Los accidentes de motocicletas pues siguen suscitando este fin de semana. Reportan más de 3 derrapones. Un accidente donde una mujer sale lesionada. Se trata de Irania Martínez, de 34 años de edad, vecina de Villacorso. Pues derrapó con su motocicleta en el tramo carretero de Villaflores-Villacorso, altura del puente El Pando. Ahí socorristas del grupo Eres, Cruz Roja Mexicana y Comisión Nacional de Emergencia lo auxiliaron y lo trasladaron al Hospital Regional de Villaflores con posible traumatismo craneocefálico moderado. Esta persona sí portaba casco, nos mencionan, pero sí resultó con serias lesiones. Y lamentablemente en otro accidente de derrapón de motocicleta pierde la vida un hombre en Villaflores. Este accidente suscitó este domingo como eso de las 5 de la tarde en el tramo carretero Villaflores a la colonia Jesús M. Garza a la altura de Calzada Larga. José Antonio Hernández Ventura, de 48 años de edad, con domicilio en Calzada Larga, perdió el control de su motocicleta y derrapó. Socorristas del Buen Samaritano, al recibir el llamado de auxilio a través del número de emergencias, se trasladaron al lugar, pero al revisarlo, pues este hombre ya no contaba con signos vitales. El hoy finado, pues quedó tirado a orilla de la carretera muy cerca de su motocicleta. Su esposa, de nombre Nancy Candelario Espinosa, identificó el cadáver. Las autoridades ministeriales iniciaron investigaciones para deslindar responsabilidades. En otro accidente, un hombre cae de una azotea y se fractura el brazo cuando, en un convento católico ubicado en el fraccionamiento de La Sirena, esta persona, de nombre Octavio Pereira Gamboa, de 39 años de edad, con domicilio en fraccionamiento La Emperatriz, ayudaba a hacer la limpieza del inmueble, pero al subir a la azotea de una de las viviendas, pues sus pies se trabó en una manguera que hizo que perdiera el equilibrio y cayera al suelo. Socorristas voluntarios del Buen Samaritano auxiliaron a Octavio, que lo trajeron al Hospital Regional de Villaflores con posible fractura del brazo izquierdo y golpes en la caja torácica. Le decíamos que este fin de semana hubieron varios accidentes, también nos reportaban otro allá en la Concordia, en el tramo carretero Guadalupe Victoria e Independencia, por derrapón de motocicleta. En Villacorso también se suscitó otro derrapón de motocicleta en tramo carretero Revolución Mexicana a Primero de Mayo. Desde La Frailesca para Notinúcleo, Miguel Ángel Castro Martínez.
0: En 1857, en un día como hoy, el archiduque austriaco Maximiliano de Habsburgo contrae matrimonio con la princesa Carlota de Bélgica. Son las 15 horas, 3 de la tarde, las 3 de la tarde en punto. 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
0: Gracias por continuar con nosotros, gracias por estar con nosotros en esta segunda emisión de Notinúcleo. En hechos violentos, una persona perdió la vida en una pollería en Tapachula. Vamos con el reporte de Pedro Monzón.
10: A los números de emergencias, vecinos del fraccionamiento Cafetales, al sur del municipio de Tapachula, reportaron que en el interior de un local con venta de pollos asados, se encontraba una persona del sexo masculino tirado con impactos de arma de fuego. De inmediato se activaron las alarmas y al lugar acudieron las distintas corporaciones policíacas, así como elementos del ejército mexicano, además de una ambulancia de protección civil, donde los paramédicos valoraron a la víctima, indicando que este ya no contaba con signos de vida. La zona fue acordonada y solicitaron la presencia de personal de periciales, quienes ordenaron el levantamiento del cuerpo y su traslado al servicio médico forense. Se dijo que el cuerpo, quien respondía al nombre de Mauricio, de 19 años de edad y de nacionalidad guatemalteca, presentaba 6 impactos de bala, quien se desempeñaba como empleado en dicho negocio de pollos asados. Sobre los hechos, de manera extraoficial se dijo que un sujeto ingresó al local y le disparó a la víctima en repetidas ocasiones y luego se dio a la fuga. Dentro de algunas versiones no oficiales, señalan que se presume se trató de un asalto y otros indican de un presunto cobro de piso, por lo que serán las autoridades correspondientes que determinen las causas, dándose inicio a las investigaciones. Para Notinúcleo informó Pedro Monzón.
0: Bueno, chofer de transporte foráneo falleció la mañana de hoy lunes en la terminal de su base. Al parecer, se infartó. Autoridades piden el apoyo de la ciudadanía para localizar a familiares de una persona cuyo cuerpo sin vida se encuentra en el CEMEFO. El reporte de nuestro corresponsal, Juan Méndez.
11: La mañana de este lunes se alertaron los servicios de emergencia para que acudieran a la terminal del transporte foráneo que cubre la ruta Rodolfo Figueroa a esta ciudad de Comitán, ya que una persona en el interior de su unidad móvil había perdido la vida, por lo que inmediatamente llegaron paramédicos de Protección Civil, quienes ya nada pudieron hacer, ya que ya no contaba con signos vitales. El chofer de la unidad del transporte público antes mencionado es de aproximadamente 48 años de edad. Todo parece indicar que perdió la vida víctima de un infarto. El cuerpo fue llevado al servicio médico forense, donde le practicaron la necropsia de ley para saber la situación y las causas reales de su fallecimiento, y posteriormente el cuerpo entregado a sus familiares para darle cristiana sepultura. Así también, las autoridades de seguridad, a través de la Delegación de Derechos Humanos, que depende de la Fiscalía de esta región, están solicitando el apoyo de la sociedad para localizar a familiares de Ricardo de la Cruz Méndez, ya que este cuerpo sin vida fue localizado en el área de mortuorio del Hospital General María Ignacia Gandulfo de esta ciudad de Comitán, por lo que actualmente el cuerpo sin vida se encuentra en el CEMEFO, en el Servicio Médico Forense, por lo que se espera que el cuerpo sea reclamado para darle cristiana sepultura. Desde la ciudad de Comitán, para Notinúcleo, Juan Méndez.
0: Bueno, el Centro Estatal de Lenguas, Arte y Literatura Indígena será sede de la exposición Colores de Nuestras Raíces. Los detalles en la sección cultural con Daniel Torres.
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13: ¿Qué tal? Un gusto poder saludarlos. Vámonos con la información cultural. Del 28 al 31 de julio se llevará a cabo el taller Historias que Abrazan, un espacio de formación enfocado en el arte de contar cuentos bajo la instrucción de Ceci Cuentos. Esta actividad está diseñada para desarrollar habilidades en la narración de historias mediante el uso de técnicas de expresión, voz, corporalidad y movimiento. Las sesiones se desarrollarán en un horario de 6 de la tarde a 8 de la noche en el Centro Cultural Carlos Jurado, ubicado en la avenida 16 de septiembre número 1, frente a la catedral en el Centro Histórico de San Cristóbal de las Casas. El próximo viernes 7 de agosto se llevará a cabo la inauguración de la exposición pictórica titulada Esbontag Kibeltik, Colores de Nuestras Raíces. La muestra contará con la participación de diversos artistas plásticos, quienes plasman en sus obras la riqueza de la identidad y la cultura a través del arte pictórico. El evento se realizará a las 5 de la tarde en el Centro Estatal de Lenguas, Arte y Literatura Indígena, ubicada en la calle Escuadrón 201, número 6, en el barrio del Cerrillo, en San Cristóbal de las Casas. Y del 31 de julio al 8 de agosto se llevará a cabo la 79 Muestra Internacional de Cine, un evento fílmico que ofrecerá una destacada selección de producciones cinematográficas para el público. Las proyecciones se realizarán en el Centro Cultural de Chiapas Jaime Sabines, convirtiéndose en un punto de encuentro imperdible para los amantes del séptimo arte durante su temporada de permanencia. Los asistentes podrán disfrutar de las diversas funciones programadas a lo largo de estos días en el recinto sede, informó para Notinúcleo Daniel Torres.
0: Artesanas de Sinacantán resisten ante la competencia de productos industrializados. Vamos contigo, Víctor Pérez.
14: La tradición del bordado a mano enfrenta nuevos desafíos. Artesanas de Sinacantán aseguran que la competencia de prendas elaboradas a máquina e incluso imitaciones importadas han reducido sus ventas pese al esfuerzo y las horas de trabajo que requiere cada pieza hecha de forma artesanal. Juana Candelaria, integrante de una familia dedicada desde generaciones al tejido y bordado tradicional, explicó que este conocimiento ha pasado de padres a hijos y que ahora ella también impulsa el trabajo familiar mediante el uso de herramientas tecnológicas para promover sus productos.
15: Mi familia, exacto. Por ejemplo, mi tía que está presente, pues ella desde pequeña se ha dedicado a eso. Mi familia siempre se ha dedicado y pues me heredaron todos esos conocimientos. Entonces yo ahorita, bueno, como ellos les falta un poco de conocimiento sobre la tecnología y todo, ya yo los apoyo.
14: Uno de los principales problemas, señala es la competencia de prendas fabricadas a máquina, cuyos diseños son similares a los bordados tradicionales, pero se comercializan a un precio mucho menor.
15: Pues la competencia podría ser, hay mucha competencia en los productos que ya se elaboran a máquina. Hay productos que pues ya se parecen mucho a lo artesanal y ya son más baratos.
14: La artesana lamentó que muchos compradores comparen el costo de una pieza hecha completamente a mano con productos industrializados o importados, sin considerar el tiempo, dedicación y calidad que implica el trabajo artesanal.
15: De nosotros le dedicamos tiempo, es mucho trabajo, todo lo que hacemos, entonces y ya cuando llegamos a algún espacio pues lo ven muy caro, ¿no? No, pero es que ya en el centro o allá en otro lugar está más barato, ¿no? Entonces nos afecta esa parte. Pero son productos que pues no son elaborados artesanalmente.
14: Pese a las dificultades económicas y la competencia desleal, aseguran que su familia continúa preservando esta tradición como una forma de conservar la identidad cultural de Zinacantán y generar ingresos para sus hogares, haciendo un llamado a la población a consumir directamente con los artesanos, ya que cada compra contribuye a mantenerse vivas las técnicas ancestrales y el sustento de cientos de familias indígenas.
15: Es muy importante porque muchos de los que estamos aquí no tenemos un reconocimiento así, ¿no? Entonces los invitamos a consumir lo local porque somos artesanos directos.
14: Para Notinúcleo, Víctor Pérez.
0: El general conservador Miguel Mirabón sale de Guadalajara en un día como hoy, pero del año de 1860, al frente de su ejército con rumbo a Veracruz. Una pausa, regresamos.
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0: Bueno, cambiando de temas, el gobernador Eduardo Ramírez encabezó en Comitán la mesa de trabajo del Comité Técnico de Prevención Social de la Violencia y los Delitos Prevenir para el Buen Vivir. Durante la sesión se acordó reforzar y articular acciones interinstitucionales para combatir la delincuencia, priorizando la protección de mujeres, niñas, niños y jóvenes. Autoridades refrendaron el compromiso de seguir trabajando en unidad con la sociedad para garantizar la seguridad e integridad de la ciudadanía en la región. Repuntan las infecciones de transmisión sexual. Chiapas ocupa el segundo lugar nacional en casos de gonorrea. Alejandro Orozco.
1: De acuerdo con el último boletín epidemiológico de la Dirección General de Epidemiología, Chiapas ocupa el segundo lugar nacional en casos de gonorrea, con 328 casos en lo que va del año, mientras que la sífilis también va al alza, con 243 casos frente a los 166 del año pasado. Esto se puede deber a muchas causas. Una puede ser que actualmente más personas se acercan a realizarse pruebas de detección que disminuyeron después de la pandemia y a las que todas y todos tenemos derecho.
20: La salud sexual es un componente súper importante de la salud y el bienestar que debemos tener todos los seres humanos y que muchas veces se le deja de lado por todavía los tabús reforzados por la pandemia. Se perdió, digamos, que la capacidad de muchas instituciones de poder hacer, por ejemplo, pruebas de detección de VIH y otras infecciones de transmisión sexual.
1: Al contrario de la media nacional, en nuestro estado la gonorrea se diagnostica más en mujeres que en hombres. Lo importante de estas infecciones es detectarlas a tiempo, ya que pueden avanzar en silencio durante meses y dejar secuelas serias. Además, se diagnosticaron 18 casos nuevos de VIH en una sola semana, lo que resalta la importancia de dejar atrás los tabúes y ejercer este derecho.
20: Sin importar nuestro género, nuestra orientación sexual, nuestra identidad, tenemos el derecho, por ejemplo, de acudir a los servicios de salud pública en los diferentes subsistemas que existen a recibir atención digna y sin discriminación.
1: Cabe mencionar que la forma más eficaz para prevenir el contagio de estas y otras enfermedades es el uso de preservativo masculino o femenino, pues no basta con usar métodos para prevenir un embarazo, sino que estas infecciones pueden incluso dejar secuelas irreversibles. Para Notinúcleo, Alejandra Roscuardines.
0: El vacío emocional crece en silencio. Especialistas alertan sobre un problema que afecta incluso a quienes lo tienen todo, entre comillas. Vamos con Víctor Pérez.
14: Aunque una persona tenga estabilidad económica, empleo o una familia, eso no garantiza bienestar emocional. La psicóloga Janice Solar advirtió que cada vez son más frecuentes los casos de personas que experimentan un profundo sentimiento de vacío, una condición que de no atenderse puede derivar en ansiedad, depresión e incluso pensamientos de autolesión.
21: La patología del vacío no es como tal un diagnóstico específico, sino solo es un término que describe un profundo sentimiento de vacío interior, falta de sentido, desconexión con uno mismo y con la vida. Hoy se habla más de ellas porque vivimos en una sociedad que valora mucho el éxito, la productividad y la apariencia, pero muy poco el bienestar emocional.
14: Señaló que muchas personas alcanzan metas importantes y aún así continúan sintiendo que algo les falta, debido a que el bienestar no depende únicamente de factores externos.
21: Una persona puede sentirse vacía aunque aparentemente tenga una vida estable, pues porque el bienestar no depende únicamente de tener trabajo, pareja o estabilidad económica. Una persona puede tener todo eso y seguir sintiéndose desconectada de sus emociones, de sus relaciones o de su propósito. La estabilidad externa no siempre garantiza paz exterior.
14: Entre las primeras manifestaciones de este vacío emocional destaca la pérdida de motivación, el aburrimiento constante, el aislamiento, la ansiedad, la tristeza persistente.
21: Se manifiestan con sensación de que nada tiene sentido, aburrimiento permanente, falta de motivación, dificultad para disfrutar actividades. Antes eran placenteras, pero ahora ya no hay tanta emoción al realizarlas. Aislamiento, ansiedad, tristeza persistente o una necesidad constante de llenar ese vacío mediante compras, comida, trabajo, redes sociales o sustancias nocivas para la salud.
14: Además, advirtió que ignorar estas señales puede agravar el estado emocional de las personas. Ante ello, enfatizó que buscar atención psicológica no significa debilidad, sino una forma de prevención y autocuidado.
21: No es necesario tocar fondo para buscar ayuda. La atención psicológica también es prevención y una inversión en la calidad de vida. El vacío emocional no define quién eres. Pedir ayuda es abrir la puerta al cambio, al crecimiento y a una vida con mayor sentido.
14: Donde es importante no minimizar sus emociones y acudir con un profesional cuando el malestar permanezca durante semanas o meses, afectando la vida cotidiana y las relaciones personales o el desempeño laboral. Para Notinúcleo, Víctor Pérez.
0: llaman a extremar precauciones por el consumo de hongos silvestres. Chamula, San Cristóbal, Chanal, entre los municipios con más casos de intoxicaciones. Vamos con esa nota que para esta tarde nos ha preparado Isa Maldonado.
2: Con la llegada de las lluvias, los bosques y montañas de los altos de Chiapas se llenan de hongos silvestres. Entre ellos hay especies altamente apreciadas por su valor alimenticio, pero también otras capaces de provocar intoxicaciones graves e incluso la muerte si se consumen por error. La bióloga Norlen Dijonapá impulsa actividades para que niñas y niños aprendan a reconocer la diversidad de hongos que existen en Chiapas. Distingan cuáles son comestibles y cuáles representan un riesgo para la salud, además de fomentar el conocimiento sobre su importancia ecológica y nutricional.
4: Es importante conocer las características de los hongos para poder diferenciar de los hongos comestibles y de los tóxicos. Vamos a encontrar hongos en la región. Nosotros vamos a los bosques de pino y encino, que son los que mayor encontramos acá en la región de San Cristóbal, y podemos encontrar especies silvestres comestibles. Estos son muy fáciles de encontrar. Los que más conocemos en la región es el famoso yuyo.
2: Durante esta temporada es común observar en calles y mercados de San Cristóbal a mujeres indígenas provenientes de municipios como San Juan Chamula, Tenejapa, San Juan Cancuc, Mitontic, Occhuc y Chanal. La bióloga explicó que los hongos comestibles son una importante fuente de vitaminas, minerales y fibra, por lo que representan una alternativa saludable para complementar la alimentación e incluso reducir el consumo de carne, además de desempeñar un papel fundamental en el equilibrio de los ecosistemas.
4: Es por eso que es importante reconocer las especies y diferenciarlas con sus características, el color, si tiene volva, el color de las láminas, si tiene alguna ornamentación, cómo huele y si tiene alguna característica en el sombrero o en el pilio. Solo son tóxicos si los ingerimos, si los tocamos y los olemos. No nos intoxicamos.
2: Sin embargo, Norlen Dijonapá advirtió que en Chiapas existen alrededor de 50 especies de hongos tóxicos, cuyo consumo puede causar severas afectaciones a la salud e incluso ser mortal, por lo que insistió en evitar recolectarlos e ingerirlos sin tener certeza de su identificación. De acuerdo con los registros, los municipios de Chamula, Chanal, Chenaló, San Andrés Larraínzar, Occhuc y San Cristóbal reportan el mayor número de casos de intoxicación por consumo de hongos silvestres, especialmente durante la temporada de lluvias. La Secretaría de Salud recomienda consumir únicamente hongos identificados por personas con experiencia y evitar guiarse por creencias populares o características físicas, ya que especies aparentemente similares pueden tener efectos completamente distintos en el organismo. Para Notinúcleo, Isa Maldonado.
0: En 1931, en un día como hoy, se publica en el Diario Oficial de la Federación la Ley Monetaria de los Estados Unidos Mexicanos. Una pausa, regresamos.
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0: Vamos rápidamente con los deportes. Gerardo Gómez Guillén, adelante.
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8: Vámonos con los deportes. Más de 300 atletas se darán cita del 31 de julio al 2 de agosto en la octava edición del campamento RepDom 2026. Así lo confirmó el director de Taekwondo Panamericano RepDom y organizador del evento, el profesor Juan Pablo Arias. Este informó que para esta edición se contará con la participación de David Paz, seleccionado nacional de Colombia y representante de su país en los Juegos Centroamericanos y del Caribe 2026. El organizador detalló que el evento se efectuará en la finca El Encanto, en Berriozábal. El viernes 31 de julio se efectuará el registro de atletas y entrenadores, mientras que a las 5:30 de la tarde tendrá lugar la inauguración y al término se llevará a cabo el primer entrenamiento técnico-táctico. Para el sábado 1 y domingo 2 de agosto tendrá lugar los entrenamientos divididos por color de cintas para cerrar con la ceremonia de clausura. En este campamento estarán presentes medallistas nacionales e internacionales de Colombia y Estados Unidos. Habrá un gran nivel competitivo, por supuesto, de los mexicanos y de los chiapanecos. Vámonos con información internacional, y es que este fin de semana el ciclismo mexicano vivió una jornada histórica. En el debut del Tour de Francia para Isaac del Toro, este firmó una actuación memorable al finalizar en el tercer lugar de la clasificación general y conquistar el maillot blanco como el mejor ciclista joven de la edición 2026, consolidando así una gran revelación en este pelotón internacional. El de Baja California, de 22 años, completó las tres semanas de competencia con una exhibición de talento, consistencia y madurez que le permitió medirse con los mejores corredores del mundo. Su resultado representa la mejor actuación de un mexicano en la historia de la ronda francesa. La etapa 21 disputada en las calles de París tuvo un carácter ceremonial. Antes del desenlace en los Campos Elíseos, del Toro recorrió algunos de los sitios más emblemáticos de la capital francesa, como el Arco del Triunfo, la Plaza de la Concordia y las inmediaciones del Museo del Louvre, antes de subir al podio para celebrar un logro que quedará marcado en la historia del deporte nacional. Eso no es todo para del Toro, y es que sigue escribiendo pues una de las páginas más importantes de la historia del ciclismo mexicano. Se convirtió además en el primer mexicano en el subir al podio en el Tour de Francia. Con su tercer lugar en la clasificación general, del Toro obtuvo un premio de 154,500 euros, cifra que al tipo de cambio en este 27 de julio representa más de 3 millones de pesos mexicanos. Vámonos con el fútbol mexicano, y es que esta jornada 2 ha dejado grandes resultados y además sorpresas. Vámonos con los resultados. Cruz Azul le pegó 2-1 a Puebla y Toluca cayó en casa por el mismo marcador. Hay que recordar que estos dos equipos se enfrentaron en el campeón de campeones. Tijuana le pegó 1-0 a León, Atlante y América 1-1, Guadalajara 1-0 a Juárez, Tigres y San Luis no se hicieron daño y empataron a 2 goles. El Atlas de visita le pegó 1-0 al Atlas, Necaxa 2-1 a Monterrey, que no levanta, y el Querétaro dio la sorpresa al vencer 2-1 al conjunto de el Pachuca. En lo que es el tema del campeón de campeones, el varonil, el conjunto de Cruz Azul se llevó el triunfo por 3-1 sobre el Toluca. El Toluca había iniciado mejor, pero la máquina le dio la vuelta en la segunda parte. En lo que se refiere al campeón de campeones de la Liga Femenil MX, América conquistó el tricampeonato, el tripete en este año, y es que venció en penales al conjunto de Tigres. Había adelantado el conjunto americanista y a los últimos minutos, al 90+1, el conjunto de Tigres había empatado. Ya en la tanda de penales, el conjunto del América se quedó con el campeón de campeones de la Liga Femenil MX. En más del fútbol mexicano, las Águilas ya comenzaron a reforzarse. El extremo colombiano Oscar Perea llegó este lunes a las instalaciones de Cuapa, donde realizó los exámenes médicos y concluyó sus últimos trámites para convertirse oficialmente en el nuevo refuerzo del América. Con apenas 20 años, Perea se perfila como el primer fichaje azul crema para este clausura 2026, llegando procedente del Estrasburgo de Francia en calidad de préstamo con opción de compra. Este objetivo es fortalecer al equipo dirigido por Guillermo Almada. Y finalmente, Chicharito Javier Hernández ya tiene definido su próximo destino. El máximo goleador en la historia de la selección mexicana llegó a un acuerdo para convertirse en el primer refuerzo de la historia del Atlético Dallas, franquicia que debutará en la USL Championship, y ha elegido al delantero mexicano como la imagen principal de su nuevo proyecto deportivo. El atacante tapatío se incorporará como futbolista del club en el 2027, aunque su vínculo con la institución comenzará de inmediato participando en el desarrollo y construcción del proyecto que busca posicionarse como una de las nuevas franquicias protagonistas del fútbol de Estados Unidos. A sus 38 años, Chicharito asumirá un rol diferente al que ha desempeñado durante su exitosa carrera. Además de aportar su experiencia dentro de la cancha, será una pieza clave con la identidad y crecimiento de un equipo que pretende generar un fuerte impacto desde su nacimiento. Estos son los deportes. 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
0: En 1950, en un día como hoy, la capital del estado de Puebla cambia de nombre por decreto del Congreso local y a partir de esta fecha se llamará Heroica Puebla de Zaragoza. Una pausa, volvemos.
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0: Aumentan los riesgos por picaduras de animales ponzoñosos. Llaman a actuar con rapidez ante una emergencia. Vamos con Víctor Pérez.
26: Con el cambio de temporadas también incrementa el riesgo de encuentros con animales ponzoñosos en Chiapas. Alacranes, serpientes y arañas suelen aparecer con mayor frecuencia en viviendas, patios y zonas rurales, lo que puede representar un riesgo para la salud si no se recibe atención médica inmediata. El director médico Javier Arturo Sánchez explicó que aunque las urgencias toxicológicas por estos animales no son las más frecuentes, sí llegan de manera constante a los servicios de emergencia y en algunos casos pueden comprometer la vida del paciente.
27: Son de las urgencias toxicológicas no muy frecuentes, pero sí llegan al servicio. Habitualmente, si nosotros vamos a hablar de animales ponzoñosos, debemos de tomar en cuenta que ellos tienen una característica muy importante, una glándula que produce veneno, y ese veneno prácticamente se infiltra al momento de tener el contacto obviamente con el ser humano, y eso obviamente le va a causar muchas situaciones que pueden llegar a poner en riesgo la vida del paciente.
26: De acuerdo con especialistas, en México los principales animales ponzoñosos de importancia médica son los alacranes, las arañas y las serpientes, cuyos venenos actúan de forma distinta dependiendo de la especie y la cantidad inoculada.
27: Hablamos, por ejemplo, de lo que es alacranes o escorpiones, hablamos de arañas y hablamos de serpientes.
26: Las cifras reflejan la magnitud del problema. Según el Boletín Epidemiológico de la Secretaría de Salud, cada año se registran en México más de 250,000 casos de picaduras de alacrán, mientras que los accidentes por mordedura de serpiente y picaduras de arañas también representan cientos de atenciones médicas anuales, especialmente en estados con amplia biodiversidad como Chiapas. Médico recordó que ante cualquier picadura o mordedura no deben aplicarse remedios caseros, torniquetes, ni intentar solucionar el veneno, ya que estas prácticas pueden agravar la lesión. La recomendación es acudir de inmediato al servicio médico más cercano para recibir el tratamiento adecuado y, en caso necesario, la aplicación del antiveneno. Para Notinúcleo, Víctor Pérez.
0: Un informe de ONUCIDA advierte que la epidemia mundial de VIH corre el riesgo de resurgir debido a que la financiación internacional cayó un 18% en 2025, alcanzando los 7,300 millones de dólares, su nivel más bajo en casi dos décadas. Esa reducción responde principalmente a la suspensión y recorte de fondos de prevención ordenados por la administración de Donald Trump en Estados Unidos, país que aportaba el 75% del financiamiento global. Bueno, ya nos vamos, señoras y señores. Muchas gracias por habernos acompañado una vez más en esta segunda emisión de Notinúcleo, en espera de que usted haya quedado debidamente informado de los acontecimientos más sobresalientes ocurridos en las últimas horas. Gracias a mi compañero Toño Martínez, que estuvo en los controles técnicos, Daniela Grajales en la redacción, Rosemary Villa Martínez en la dirección de noticias. Soy Francisco Javier Figueroa Niño. Que tenga una excelente tarde. Buen provecho. Hasta la próxima.
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1: Las vacaciones de verano son una oportunidad para descansar, viajar y disfrutar en familia, pero también representan una temporada en la que los ciberdelincuentes intensifican sus actividades. Mientras cientos de chiapanecos buscan vuelos, hoteles y paquetes turísticos, los estafadores aprovechan la urgencia por encontrar una buena oferta para colocar anuncios falsos y obtener dinero, datos personales o información bancaria de las víctimas. Por eso, en estas vacaciones, vale la pena recordar que antes de realizar cualquier pago es fundamental verificar que la página sea oficial, revisar la dirección electrónica, desconfiar de transferencias a cuentas personales y evitar ingresar datos financieros en enlaces recibidos por mensajes, correos o redes sociales. Por ello, es necesario tener en cuenta que una promoción demasiado atractiva puede terminar convirtiéndose en un problema mucho más costoso. Hasta el siguiente comentario.
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1: Son las 4 con 3 minutos.
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6: Son las 4 con 12 minutos.
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4: El caso del presunto abuso sexual contra un niño de 8 años en Sabanilla ocurre en un contexto donde la violencia sexual contra niñas, niños y adolescentes desafortunadamente continúa presente. Cifras oficiales señalan que tan solo en Tuxtla Gutiérrez fueron iniciadas 78 carpetas de investigación por delitos sexuales durante el primer semestre de 2026. Las investigaciones corresponden a delitos como pederastia, violación, abuso sexual y estupro, ilícitos que afectan tanto a personas menores de edad como adultos. A nivel estatal, organizaciones dedicadas a la protección de la infancia han advertido que la violencia contra este sector sigue representando un desafío, en especial que 6 de cada 10 casos ocurren dentro del entorno familiar, una condición que dificulta la denuncia. Proteger a la niñez no es una tarea exclusiva de las autoridades, es una obligación de las familias, las instituciones y de toda la sociedad. Hasta el siguiente comentario.
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7: Son las 4 con 25 minutos.
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2: Son las 4 con 33 minutos.
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4: Son las 4 con 45 minutos.
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5: Son las 4 con 54 minutos.
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1: Muy buenas tardes, qué gusto que nos acompañe con ese corte informativo. Elementos de la Guardia Estatal Preventiva y de la Agencia de Investigación de Inteligencia Ministerial detuvieron en la comunidad del Naranjo, Sabanilla, a Fernando N., presunto responsable de realizar labores de halconeo para alertar sobre los despliegues de seguridad en esa zona. El sujeto está presuntamente relacionado con la agresión sexual hacia un menor de edad, el cual fue difundido a través de un video en redes sociales, hecho por el que se busca a dos personas más. El gobernador Eduardo Ramírez Aguilar encabezó en Comitán la mesa de trabajo del Comité Técnico de Prevención Social y la Violencia y los Delitos Prevenir para el Buen Vivir. Durante esta sesión se acordó reforzar y articular acciones interinstitucionales para combatir la delincuencia, priorizando la protección de mujeres, niñas, niños y jóvenes. Autoridades refrendaron el compromiso de seguir trabajando en unidad con la sociedad para garantizar la seguridad e integridad de la ciudadanía en esa región. Luego del feminicidio de la joven Dafne Quintos en una academia privada de Tamaulipas, el titular de la Secretaría de Educación Pública, Mario Delgado, aclaró que la educación militarizada no está permitida en la legislación mexicana. La SED precisa que ni la dependencia ni la SEDENA otorgan permisos para este esquema en planteles privados y anunció una revisión anual a los reconocimientos de validez oficial de estudios estatales para vigilar el cumplimiento de la ley y los derechos humanos. Hasta acá la información, muchas gracias por su atención y preferencia. Continúe con nosotros con nuestra programación habitual. Muy buenas tardes.

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1: Son las 5 con 3 minutos.
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4: Son las 5 con 15 minutos.
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2: Las vacaciones de verano son una oportunidad para descansar, viajar y disfrutar en familia, pero también representan una temporada en la que los ciberdelincuentes intensifican sus actividades. Mientras cientos de chiapanecos buscan vuelos, hoteles y paquetes turísticos, los estafadores aprovechan la urgencia por encontrar una buena oferta para colocar anuncios falsos y obtener dinero, datos personales o información bancaria de las víctimas. Por eso, en estas vacaciones, vale la pena recordar que antes de realizar cualquier pago es fundamental verificar que la página sea oficial, revisar la dirección electrónica, desconfiar de transferencias a cuentas personales y evitar ingresar datos financieros en enlaces recibidos por mensajes, correos o redes sociales. Por ello, es necesario tener en cuenta que una promoción demasiado atractiva puede terminar convirtiéndose en un problema mucho más costoso. Hasta el siguiente comentario.
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3: Son las 5 con 26 minutos.
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2: Son las 5 con 32 minutos.
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2: Son las 5 con 45 minutos.
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1: Son las 5 con 53 minutos.
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